0: donde podés pronosticar los partidos. Eso te, si es que acertás, obviamente. Si acertás exacto, no me acuerdo, creo que te dan 3 puntos. Si acertás quién gana, te da 1 punto. Y bueno, si fallás, ninguno. Podemos crear una polla de quién paga la cuenta. Y vamos viendo quiénes son los mejores pronosticadores de fútbol entre la audiencia noctámbula de Urbana Radio. Y después, bueno, podemos sumar a otros programas que quieran meterse. Podemos armar bien mañana, miércoles, lanzar el link para que la gente pueda sumarse, para que la gente pueda participar. Y después, bueno, vamos a extender a otros programas, a otros espacios. Y así vemos quiénes son los que le atinan, ¿verdad? Y algún premio, algún que otro premio vamos a conseguir. A ver, situaciones que fueron pasando, porque ya hay noticias alrededor de lo que es el Mundial de Fútbol, tanto por México, tanto por Estados Unidos. Algunas delegaciones ya tienen la nota porque, bueno, no están pasando las cosas como se espera. Por ejemplo, en San Diego, California, donde está la selección de Suiza, fueron alertados por la presencia de cascabeles venenosas cerca de sus instalaciones. Aparentemente Suiza va a pedir un cambio de sede. De hecho, que se ve el mapa de donde están entrenando. Y en el mapa se ve en la cancha, donde dice gym area. Después tenés el espacio de descanso. Y después, en rojo, snake area. O sea, el área de serpientes. Y eso no le estaría gustando a la delegación de Suiza. Esto pasa en San Diego, California, en Estados Unidos. Después, la selección de Inglaterra vivió un sismo en su base en Florida. De magnitud 6.1 en la escala Richter. Aparentemente el terremoto más potente en la región desde 1880. En 1880 fue la última vez que tuvieron un terremoto de esta magnitud. Inglaterra. Le vibró el cuerpito a Inglaterra. Japón. Se quejaron por el césped. La selección japonesa pidió cambiarse de sede. Ahora se fueron a Nashville, en Estados Unidos, porque dicen que el campo que México les preparó es horrible. No podían entrenar. Tenía muchos pozos, había riesgo de lesiones y la gente de Japón pidió un cambio de césped, o sea, de lugar de entrenamiento, y la FIFA los terminó llevando a Nashville en Estados Unidos. Irán. Irán tiene prohibido dormir en Estados Unidos. Irán va a jugar los partidos de la fase de grupo en Estados Unidos. Pero el mismo día tienen que volver a su sede en Tijuana, México. O sea, ellos van a ir a jugar un partido a Estados Unidos y después tienen que volver a México para poder descansar. Los jugadores de Noruega, que están en Carolina del Norte, en Estados Unidos, se les pidió a los jugadores que no molesten a los caimanes, lagartos y serpientes que se encuentran alrededor de su base. Igual yo creo que un Erling Haaland tiene ahí una serpiente, el tipo le va a morder y le va a degollar sin problemas, como buen vikingo. Kansas City, Estados Unidos. 2 fallecidos y 9 heridos en un tiroteo cerca de la base inglesa. Aunque el equipo justo estaba en Florida para disputar un amistoso, cerca de las instalaciones de donde queda Inglaterra, hubo un tiroteo donde fallecieron 2 personas y 9 heridos. Estos son algunos de los problemas que surgen días antes del comienzo del Mundial. ¡Qué locura, hermano! ¡Qué locura! A ver qué dice la gente. 0975-106-900. Esto creo que era para Jorge, ¿verdad? Pero empate entre Estados Unidos, empate ante Turquía, ganamos en Australia, nos clasificamos, anotado para el link. Alanis Morissette y Bryan Adams en la inauguración en Canadá. Qué bueno sería estar ahí, dice. Tenemos audio.
1: Hola, bestia Sai.
0: ¿Cómo va?
1: Ya acá está hablando de predicciones, te doy la predicción de mi señora. Ella dice que va a ser el mundial más choto de la historia por todas estas reglas estúpidas que están poniendo la FIFA y los norteamericanos. No sé, de no transmitir, de no poder filmar, no poder sacar fotos, de que los jugadores no pueden festejar. Hijo de puta, déjate de joder las bolas, bro. Le quieren sacar el espíritu al fútbol.
0: ¿Sabes cuál es una de las incongruencias que tiene este mundial? La FIFA quiere acelerar el juego, quiere que se juegue más. Y por ejemplo dicen que si es que un jugador tarda en salir del campo cuando va a ser cambiado, tiene tiempo 10 segundos para salir. De lo contrario, quien va a entrar tiene que esperar un minuto. Después los laterales y los córneres se tienen que cobrar en 5 segundos. Después el arquero tiene que soltar la pelota rápido. O sea, ellos buscan que haya más velocidad de juego. Pero así también la misma FIFA va a poner dos cooling breaks de 3 minutos. Creo que ya hablamos de esto, Roger, ¿no? Entonces hablé en el stream. Entonces, ¿qué es lo que busca la FIFA? Que se juegue. Pero ¿qué pasa si vos estás perdiendo, no sé, 3-2 en el segundo tiempo y estás en tu mejor momento y estás atacando, estás atacando, estás atacando? Y después el árbitro para que vaya a tomar agua. No funciona así, hermano. Tengo audio. No sale. Ah, despacito.
2: ¿Cómo andas? Hoy por el día del locutor quiero felicitar.
0: Ah, muchas gracias.
2: Muchas felicidades y gracias por estar allí.
0: Muchas gracias.
2: Por hacerme buena compañía. Da gusto escucharte, me encanta cómo hablas, lo que piensas lo dices fluidamente en las palabras, amo esa forma de ser y me gusta escucharte, por eso es que escucho quién paga la cuenta.
0: ¿Quién paga la cuenta? ¿Quién paga la cuenta?
2: Muchas felicidades, Adrián.
0: Bueno, muchas gracias, muy pero muy amable. Es el día del contador también, ¿verdad? Así que felicidades a los y las... El día del arpa. No, todas fechas. Hay mundial femenino también, por si pregunta. ¿Ya escucharon la canción de Julieta Venegas? Ay. Después, en el siguiente bloque vamos a escuchar un poquito. Yo creo que hay un mal timing de la canción de Julieta Venegas. Creo que la intención fue buena. Porque el 2027 es el mundial femenino que se va a jugar en Brasil. Y ya hay 14 selecciones clasificadas. Está Brasil, Australia, China, Corea del Sur, Japón, Filipinas, Corea del Norte. Ojo, Corea del Norte. Nueva Zelanda, Alemania, Argentina, Colombia, Dinamarca, España, Francia. 14 selecciones que ya están clasificadas en un mundial de 32 selecciones. Con lo cual... vamos a ver a la Conmebol. Son 3 plazas directas, ¿verdad? Incluyendo el anfitrión, que es Brasil. Y de las chicas están Colombia, está Argentina y falta todavía una selección más de Conmebol, sumándole a la que ya está, que es Brasil, ¿verdad? Ah, no, miento. Mentí. 3 plazas directas. Incluye al anfitrión Brasil más 2 plazas para el torneo clasificatorio. Y después vamos a escuchar por la canción de Julieta Venegas. Bienvenidos, bienvenidas, esto es Quién Paga la Cuenta. Arrancamos con Doja Cat, esto es Paint the Town Red. Gran canción.
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1: Cada país propone canciones también, ¿verdad? Y en este caso, México, al ser sede mundialista, se le pidió también que hagan una canción. Y la elegida para hacer esta canción fue nada más y nada menos que la talentosísima Julieta Venegas. Julieta Venegas hizo esta canción para el Mundial representando a México. A ver qué opina la gente.

Ahora no me doy cuenta que los mexicanos dicen fútbol, no dicen fútbol. Me acuerdo que el Chavo del 8 también decía, vamos a jugar fútbol. Bueno, esta es la canción que hizo Julieta Venegas. Es una canción con un mensaje muy claro, ¿verdad? La inclusión de las mujeres en el mundo del fútbol, pero en contraste con Dai Dai de Shakira y Burna Boy, la gente dice que esta canción es muy lenta, melancólica y poco festiva. A ver.

Imagínate, estás en gradería norte de un estadio, cuarto de final, y suena esto. Creo que es un mal timing la canción de Julieta Venegas, ya que el Mundial Femenino del año que viene, que se hace en Brasil, bien podía estar, por ejemplo, esta canción, donde se busca la inclusión. Pero también yo entiendo que Julieta Venegas eligió hacer esta canción en este momento justo para que se hable, ¿verdad? Porque lastimosamente estamos en una sociedad donde si haces algo bien, pasa desapercibido. Pero si haces algo mal, todo el mundo le presta atención. Y yo creo que esa estrategia donde ella ya salió a asumir todas las críticas, ya dio la cara, así también silenció los comentarios en YouTube. Y efectivamente es una de las canciones con más dislikes ya en la historia de YouTube. O sea, la gente puso no me gusta, casi 1 millón de no me gusta ya tiene la canción. Y no se puede comentar más en el video, ¿verdad? Exactamente, la gente empezó a buscar a otros videos de Julieta Venegas para dejar una opinión sobre esta canción, ¿verdad? A la gente no le gustó la canción. Creo que el ataque no es por lo que canta la canción, sí por la intención de la canción. Como estábamos hablando de un evento deportivo, del mundial, de ganas de alentar, que te... La copa de la vida, tú y yo, ale, qué sé yo. Y justo creo que eligieron el peor momento para hacer esta canción, ¿verdad? Una canción que dice así...

Y se supone que las canciones del mundial van a ir sonando en los fanfests, en los entretiempos, en la previa. Y yo no sé si van a poner esta canción. La gente va a buchear, ¿eh? La gente va a buchear y yo no sé si es lo mejor. En fin, esta es la canción de Julieta Venegas para el Mundial 2026. La canción que representa a México lindo y querido. Y esta es la de Speed. Este es el contraste. Este es el contraste.

0: Niños, niñas, seguimos con más música en Quién Paga la Cuenta. Convocamos a la sexy, talentosa Fergie con London Bridge. 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

0: Los Gorillaz con Feel Good. Algunos mensajes dicen, hola, Bellasay, para el público yankee. Lo siento, ni a mí me gusta. Me quedo con el contraste. Tenemos audio.
1: Adrián, ayer hablaste de Flow, con la actuación de Flow en el entretiempo del viernes pasado. Y mi hijo, que es fanático de Flow, me comentó que es la misma canción A Tu Lado, solo que cambiada la letra. Eso es lo que él me dice, no sé qué opinas.
0: No, es que sí. En la previa del estadio se nos regalaba unos flyers con un código QR con la letra modificada de A Tu Lado de Flow. No es la versión original, es una versión adaptada para alentar a la albirroja, que dice así. Vamos, albirroja, sigo alentando aquí hasta que muera.

¡Qué buena versión! ¡Qué buena versión! ¿Será que los jugadores de la selección ya vieron, ya escucharon? Porque es el himno del rock nacional y está modificado para poder alentar a nuestra selección paraguaya. ¡Qué emocionante! Y después, Josema, en el corte, me acaba de mostrar algo que la FIFA preparó. La canción, ¿cómo se diría? El tema oficial de transmisiones, este. El institucional del Mundial, que es el que se va a usar en todas las transmisiones, todo lo que usa la FIFA. Había sido, tiene un montón de versiones según las ciudades que son sedes de este Mundial. Por ejemplo, esta es la matriz. Esto es Guadalajara, una adaptación.

6-0 de Julita Venegas, ¿eh? Después, esto es Guadalajara. Esto es. Los Ángeles.

Se me seca la garganta con Chema. Bueno, y así hay un montón de canciones. Esto es La Ciudad de México.

cada una de las ciudades tiene su versión del institucional de la FIFA del Mundial 2026. Y cada uno te sorprende. Están ciudades de Canadá, de Estados Unidos, está de México. Así que, epa. Boston, mirá, medio, no, medio nórdico, medio... medio celta. Así que a lo largo de la programación de Urbana Radio van a ir escuchando estas versiones porque Josema hizo la tarea de descargarse toditas para ponerle onda a las transmisiones. Opa, bien de rooftop esto, bien noche.

Me gustó Miami. Nosotros continuamos con más música en Quién Paga la Cuenta. Vamos a este clásico ya del hip hop latinoamericano, Control Machete, Comprende Méndez.

0: ¿Me comprendes, Méndez?
1: Yo soy el control.
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Måneskin es lo que está sonando. Vos sabés que muchos estadounidenses están tratando de entender a los rivales con los que se van a enfrentar a Estados Unidos. Y estoy viendo muchos creadores de contenido que están haciendo, valga la redundancia, un contenido para que el yankee promedio pueda entender un poco el fútbol, ¿verdad? El soccer que le dicen ellos. Y no es tan fácil, ¿eh? No es tan fácil. De hecho que estaba escuchándole a varios periodistas que están ya en Estados Unidos, que no es que se siente una fiebre mundialista como en otros países, como Brasil 2014, por ejemplo, que vos llegabas y todo era mundial. Que en Estados Unidos, poco y nada. Muchos, de hecho, que suelen entrevistar a residentes de Estados Unidos y no. Es más, contaba un periodista que fue a un café que necesitaba cargar su teléfono y eso. Y le saca charla a uno de los camareros, ¿verdad? Le dice, por acá viene mucha gente que va al mundial. ¿Qué mundial? Le dice. Y el mundial de fútbol, de soccer. ¿Dónde es el mundial? Y acá en Estados Unidos. Ah, me entero. Y es una camarera. Era una camarera. Que se supone que estos lugares de alta rotación deberían estar súper al tanto. Pero la sorpresa es que no todos están empapados con la fiebre mundialista. A ver, no es que estoy asumiendo que el 100% de la población debería estar alentando a una selección o ser amante del fútbol. Pero, como es un evento internacional y posiblemente de los más importantes, si no el más importante del mundo deportivo, que sepas un poquito que se está celebrando en la ciudad en la que vos estás trabajando, es sorprendente, ¿verdad? Obviamente no se aplica al 100% de la población. Obviamente hay mucha gente que sí le gusta el soccer, que sí le gusta el fútbol y que de hecho seguramente alentará. ¿Esta versión funk es también de la... ¿De qué ciudad es? Filadelfia.

Me gusta. Me gusta un montón. Parece que Jamiroquai va a salir a cantar en cualquier momento. El de New York sí está cantado. A ver, antes de irnos,

Qué bueno. Esto es de Nueva York. Ah, este es de Kansas City.

0: Yo creo que Paraguay tiene que ser su versión. Así de onda nomás ya. Que haga bien nomás ya. Bien por los Pura Hey Soul, que son los cargados. Ah, un arpa ahí, una, un requinto. Un sapucay. 10-10. Chicos, el placer de haber compartido con ustedes un día más de Quién Paga la Cuenta. Nosotros nos vamos, pero les dejamos acompañados de los Black Eyed Peas con esta gran canción. Tiene vibes a Brasil. Hey Mama, de los Black Eyed Peas.
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con una nueva edición de Modo Vinilo, el espacio donde el sonido analógico es protagonista. Y a partir de este momento, todo lo que suena viene directamente del disco. Estaremos compartiendo 2 horas de música en formato analógico con una selección que recorre distintos estilos, épocas y sonidos. Habla Fernando Verón de Astrada, Arcoiris Analógico. También nos encuentran en nuestras cuentas @arcoirisanalógico, @urbana1069 y @vinilocultural. Comenzamos el programa de hoy escuchando a Billy Idol con Eyes Without a Face. En la versión extendida, 12 pulgadas de este tema, lanzado en 1984 e incluido en el álbum Rebel Yell, una música que muestra la parte más sensible y melódica de Billy Idol. Luego se viene Eyes Without a Face con Tainted Love, también en la versión extendida, 12 pulgadas, de esta canción que es una reinterpretación de una música soul de los años 60 que fue interpretada por Gloria Jones. Luego se viene U2 con Where the Streets Have No Name, el tema que abre el álbum de Joshua Tree de 1987, una canción que nació a partir de una idea de Bono sobre lugares donde la identidad de las personas no estuviera determinada ni por su barrio ni por su condición. Seguimos luego con Dexys Midnight Runners con Come On Eileen y cierra este bloque Ian Dury con Sex and Drugs and Rock and Roll, este temazo de la figura fundamental de la escena pop rock y new wave británica. Le damos play al tocadiscos, suban el volumen y que suenen fuerte los vinilos.

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Seguimos dándole play al tocadiscos en modo vinilo por Urbana Radio. Te estamos acercando todo el sonido analógico directamente desde los vinilos. Y está el aniversario, el amigo y DJ Cristian Lozano, que está cumpliendo 40 años de trayectoria. Desde modo vinilo le enviamos un gran saludo y vamos a estar haciendo un repaso de lo que fue su set en la edición anterior de Vinilo Cultural, un set que encendió el atardecer ahí en el Centro Cultural del Puerto. Entonces, bueno, suban el volumen y escuchemos el set de Cristian Lozano.

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0: Y así, con el último giro del vinilo, cerramos este capítulo de Modo Vinilo. 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

0: buenos días para todos. ¿Cómo estamos? Hoy es miércoles, estamos con los compañeros. Un día más con Luisfer, con Gustavito. Exactamente, mucha lluvia. ¿Qué significa eso, Luisfer? ¿Cómo te va, Luisfer? Buen día.
1: Luisfer, muy buen día, Diego, audiencia, Gustavito. ¿Cómo estamos hoy miércoles?
0: Bien, señor. ¿Cómo anda usted, señor?
1: Muy, pero muy bien. Está... Sí. Se empañan los vidrios.
0: Ah, eso pues. Yo pensé que era un servicito y...
1: No, se empañan los vidrios.
0: Ah, correcto, correcto. Muy bien. A ver, Gustavito. Hoy es miércoles. Bueno. Ah, ese sí. ¿Entendiste, Luisfer?
1: Se entendió.
0: Bueno, estamos a dos días del debut de la querida Albirroja. Estamos a dos días del partido entre Estados Unidos y Paraguay. Vamos, Paraguay. Vamos, Albirroja. Vamos con fuerza, Paraguay.
1: Y el comandante ya instalado en tierra norteamericana.
0: Totalmente, Luisfer. Sí, ya están los muchachos. El comandante con Ricardo, con Víctor. Con la muchachada. Fútbol a lo grande a través de Radio Monumental de la 1080M. Sí, señor.
1: ¿Te gusta el himno de Shakira, Diego?
0: Me encanta, Luis. Sí, señor. Es que Shakira también tiene lo suyo. Con todo respeto. Es muy bonita. Sí, claro, se entendió,
1: claro,
0: ¿verdad?
1: Claro.
0: Es muy bonita.
1: Bueno, deberíamos hacer por lo menos un TikTok con esta canción para estar un poco...
0: Tenés razón.
1: En ritmo.
0: ¿Y si lo pones?
1: En redes sociales.
0: Pero eso, creo que hay una multa ahí.
1: No,
0: pero,
1: la canción se puede utilizar
0: No. Yo te digo una foto, se entendió. Shakira con nosotros en Urbana al máximo. Papá.
1: Brillante,
0: pero... ¡Shakira! Pero creo que no se puede hacer eso por una cuestión de imagen, ¿verdad? Pero sería fantástico.
1: Igual a través de inteligencia artificial hoy todo se puede.
0: Distinta pela meme, pete morenite,
1: ñacarehue say you. Una versión medio rara de Shakira, pero.
0: Gustavito pura hey, soul. Van a representar a Paraguay, ¿verdad?
1: Sí, ayer justamente se estaba confirmando esto. Los chicos de Pura Hey Soul, Miguel Narváez y Jenny Hicks, van a ser los.
0: La hermana de.
1: De Melissa,
0: exactamente.
1: Qué bueno. Los Pura Hey Soul confirmados para entonar el himno nacional en el partido.
0: Ellos son lo que están.
1: Muy bien.

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2: Sonando el señor Robbie Williams.
1: Excelente, Luis Ferro. ¿Cómo se llama el muchacho?
2: Robbie Williams.
1: El señor, perdón. ¿Y vos querés ir al mundial? Claro, Stanley lo hace posible. Stanley, el vaso que todos quieren levantar.
3: Buen día, Diego. Muy bien, Gustavito. A días de otra cita mundial. Gracias del viejazo ese que mucho, hace mucho los paraguayos no deseamos.
2: Ahí está saludando el repositor en la mañana.
1: Un saludo, repositor, sí señor. Un saludo, repositor. 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
1: Estamos a 2 días del debut. Alfaro, Gustavo Alfaro. Define el equipo. La pregunta es, y sigue la incógnita, muchos dan como Olveira, otros dan como Gatito, inclusive muchos lo ponen a Orlando Gil en el arco de la selección, pero está la duda, el resto está definido. Es más, si no llega Enciso, ojo con este dato, puede jugar el Cacu, será. 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

0: Hay dos dudas. Porque el partido anterior contra Nicaragua jugó Kaku por Bobadilla. Pero ¿qué pasa? Julio Enciso salió e ingresó Mauricio. Sí. Hay dos posibilidades, Gustavito, que mantenga el equipo Kaku y que juegue Ramoncito Sosa.
1: Yo lo pongo a Ramón Sosa, eso te iba
0: por
1: a decir.
0: Julio Enciso. Buen día, ¿cómo está, Gustavito?
1: Hola, Luis Fer.
2: Buen día, Gustavito.
1: Me saludo, muchachos. Yo te iba a decir, sí, yo me juego por Ramón Sosa con tres volantes.
0: ¿Cómo sería tu equipo entonces?
1: En el medio Bobadilla, Kaku y...
0: Ramoncito.
1: Ramón.
0: O sea, Diego por derecha, Diego Gómez.
1: Sí.
0: ¿Los volantes quiénes serían? Cuba, no le metes. Cuba, sí. Ojo.
1: Cuba, Kaku y Bobadilla. Con tres me juegan en el medio.
0: Entonces Ramón no juega para vos.
1: Sí, sí, juega.
0: Arriba con Tony.
1: Y Mauricio no.
0: Pero con Tony entonces.
1: Con Tony. Ramón y Tony. Porque, mira, que no vas a tener la pelota, olvídate.
0: No.
1: Estados Unidos no te va a dar la pelota. No. Entonces, ¿qué velocidad de Ramón, Chito? Y la definición de todo.
0: Sí, igual de contra.
1: Recuperamos rápido y ¡pum! Digo. Y en el arco yo me juego por Olveira.
0: ¿Vos te mantenés con Olveira?
1: Sí. Yo me juego por Olveira.
0: Yo cambié mi postura.
1: Yo vale. También un tiempito cambié, pero, o sea, es que... ante la duda, Gatito, ¿verdad? Porque ya sabes lo
0: pero
1: que
0: él tiene, pero él tiene ya su arquero.
1: No, ya dijo luego que tiene, pero para
0: si
1: mí...
0: Si no lo puso Olveira en este amistoso ante Nicaragua por algo.
1: Sí. Y ayer un tiempo, o sea, que un tiempo jugó
0: Gatito Gil. Tiempo.
1: No, jugó Gil un tiempo y un tiempo Olveira en el otro equipo. Y en el equipo...
0: No,
1: Gil
0: jugó Nicaragua.
1: Sí.
0: Ahí
1: sí.
0: No le puso Olveira.
1: Yo
0: la, es una estrategia lo que... Para mí va a ser una estrategia ahí.
1: ¿Y quién va a ser para momentos Olveira?
0: ¿Sabes por qué? No. Yo mantengo con Gatito. Okay. ¿Qué pasa? Que Olveira jugó muchos partidos ya. Y ya lo conoce Olveira. Él jugó mucho, ¿no? Tuvo unos pequeños deslices, como tiene todo arquero, pero hay que ver ahí, será. Cuidado.
1: Porque Estados Unidos no es de Nicaragua, no me acuerdo nada. Ese remate que le dieron al Almirón, toma a meter, por ejemplo.

0: No, no, no, no, por eso. Y en Nicaragua no le exigió tampoco a Gatito y mucho menos hablando.
1: No, ni sudó.
0: Y bueno.
1: Porque eso dijo en la conferencia Alfaro. Yo sabía que en Nicaragua no le iba a forzar mucho a Gatito, dijo. No le iba a exigir mucho, dijo, ¿verdad?
0: Olveira tiene algo que no tiene Gatito, ni tampoco tiene Orlando Gil.
1: Sí.
0: Es la chique. Hoy cuál la tipo.
1: Olveira es rápido de pierna.
0: Ahí está. Y sabe, chica. Él tiene el mano a mano. Él te puede disputar una pelota. Sí, los rápido. Otros se quedan estáticos. Porque esperan que el tipo, que el rival, esperan lo que, que ¿entendés? Si va a rematar, si va a enganchar.
1: A mí lo
0: si
1: que
0: va...
1: me hizo dudar ese último gol en su propio palo, ¿verdad?
0: Pero eso es corregible, pero eso se trabaja.
1: Con los tres lo tengo duda. Y por eso es que yo cambié de opinión de la duda a Gatito, pues ya sabes. Ahora yo de vuelta voy cambiando porque tiene mucho que ver el ritmo. Aparte viene a ser campeón. Ya se relajó más, volvió en el último partido, ¿verdad? Mentalizándose seguramente para lo que va a ser el Mundial. Pero bueno, hoy define.
2: Dieguito, gracias por darle este espacio a Gustavito. La verdad que nos alimenta con sus conocimientos, con sus comentarios.
0: Yo que soy verdurita, hermano. Y Luífer, que verdurita.
2: Es como escucharle al Faro.
0: ¿Qué somos
2: nosotros? Es como escucharle al Faro.
0: Sí. ¿Qué?
2: Grande Gustavito.
0: Y Luífer y yo que somos postes alumbrados, hermano.
3: Qué fuerte. Oh, como wow. Escucharle al Faro, dice no, acá
0: locura,
3: Ramoncito.
0: Una locura. ¿Y qué soy yo que somos postes alumbrados? Que nos ponen como postes y alumbramos a... Bananas, amigos. Vamos a hablar de esto. No, bien por Gustavito. Bien
4: no,
0: por Gustavito.
4: Para que te
0: no, tranquilo. Bien por Gustavito. Desde la postala, despedimos el cara o cruz. 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Y este día, este es un clima especial, Luis Fercera.
3: Totalmente.
0: Coincidimos, pero Luis Fercera.
3: Coincidimos.
0: O sea que yo no iba a venir, Fercera. Estaba pegado a la almohada. No, tengo que irme a la radio.
3: Qué gusto.
0: En serio te digo, Sena, este clima para quedarse a dormir por lo menos 2 horas más.
3: O si no, tomar un mate y disfrutar de la mañana con buena música.
0: Tenés razón.
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3: Sonando Tina Turner en la mañana.
0: Luis, esto es...
3: Yo creo que un día perfecto para que suene esta canción.
0: Bueno, muy bien.

0: Qué
1: Yo
0: grande,
1: más.
0: Gustavito. Ahora sí, equipo completo. Ya era un equipo, un buen equipo. Ahora un equipazo ahí, la mesa.
2: ¿Sabe quién es, Diego?
3: ¿Quién es?
2: Para mí, el mejor odontólogo del país. Doctor Óscar Barreto, ¿no lo conoces?
3: No lo conozco.
2: Ah, sí, un capo.
3: Se
2: Un
3: entendió.
2: capo.
4: Entendemos
2: Gracias, gracias
4: escucharle al
2: por.
4: faro. Grande
3: ¿Entendiste?
4: Gustavito.
3: ¿Entendiste, Luis?
5: Se entendió.
2: Gracias por todo, doctorazo. Te quiero mucho, ¿eh? El mejor
3: ¿Y
2: para
3: qué
2: mí.
3: somos nosotros, verduritas? Pero sí.
2: No, es mi odontólogo
3: Ah,
2: personal.
3: ahora entiendo por qué. Sí,
2: Capo.
3: señor. Sí.
2: Abrazo,
3: Gracias por
2: doctor.
3: la música, ¿eh?
2: No, por nada.
3: Vámonos,
2: No, por favor, pues,
3: nos vamos a lo más
2: es
3: importante.
2: musicón.
3: Vamos a lo más importante. Esto
2: Clásico
3: es un
2: de clase.
3: temazo,
2: Ay, mi
3: papá.
2: odontólogo no es importante.
3: No, claro que
2: Sí.
3: sí.
2: Te quiero mucho, doctor, ¿eh?
3: Sí.
2: Hay que cuidarlo, doctor.
3: Sí,
2: ¿No
3: señor.
2: sabes eso, Diego?
3: No, yo
2: ¿Se
3: sé.
2: entendió?
3: Sí, señor. Pero esto es un temazo, será.
5: Para mí que hay un canjecito acá,
3: Y
5: Diego.
3: por eso digo, por eso digo. 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

0: Esta música nunca va a pasar de moda. Podés tener 75, 80 años y vas a escuchar.
1: Tina Turner, apodada como la reina del rock.
0: La reina del rock. Un saludo para la que dirá Tina Turner. 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
0: Michael Bolton. ¿Te gusta, Luis?
1: Me gusta. Y también le gusta el repositor que nos envió una fotografía.
0: ¿Qué dice el repositor, será?
1: De la radio con el volumen al máximo.
0: Claro. Solo esto lo puedes escuchar en Urbana al Máximo.
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0: Como dice Arturo Máximo Rubín, si esto no es música, la música,
1: ¿dónde está?
3: Buen día, Diego, Gustavito, Luisfer, ¿cómo estamos? Qué lindo clima para escuchar Tina Turner, de verdad.
0: ¿Cómo?
3: Feliz miércoles.
1: Queriendo escuchar la Tina Turner, dice aquí la oyente. Buen miércoles.
0: ¿Cómo se llama la señorita, la señora?
1: No deja el nombre lastimosamente.
0: Un saludo, gracias por tu sintonía. 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

0: Gustavo Alfaro, técnico albirrojo, ya va definiendo el equipo. Paraguay debuta este viernes ante Estados Unidos en la Copa del Mundo. 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Escribile a la licenciada @
1: Pau Nerea.
0: Gracias, Luífer. En Instagram, Luífer, ¿verdad?
1: En Instagram, exactamente.
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1: Y se va sumando Paola también, dice, excelente la música.
0: Un saludo a Paola.
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0: 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Pechugón, la fuerza de nuestra tierra. ¿A qué número los muchachos y las chicas se conectan, Luis Fer?
1: El WhatsApp ya habilitado, Diego, 75-106-900. El gran Bon Jovi.
0: Ah, Bon Jovi, perdón. Bon Jovi, perdón. Cama de rosa. 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
2: Putadito, Diego. Te dudaste. Y hola, Arco. Esperas allí, una chila, a ver, pues yo.
3: Buen día, viejito. Buen día, Luis Fer. Y Gustavito, el mágico. ZP, ese socio. Y a otra pira, a mí, Estados Unidos, guapo, ya. Déjala ahí a toda la gente. Qué cosata, yo, güey.
4: Buen día, Dios mío, qué temas. Encima con este clima.
0: Fantástico por eso.
4: Tengan buen resto de jornada. Son unos alcahueteros.
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6: Buen día. Angelito, ¿qué pasó de vos?
0: Angelito está. ¿Cómo te va, Ángel? Buen día, Angelito. Angelito, ¿cómo te va? Buen día.
7: Tranquilo, a la lucha.
0: Estos tipos de música, Angelito, ¿te hacen bien? ¿Te sentís bien con esta música,
7: Angelito? Sí, lo que más me encanta es esa cosa.
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7: Sí, eso es lo que a mí me encanta.
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8: Buen día, ¿cómo están? Qué buen clima, como dice la señora, lindo clima para escuchar y ver gotas, ¿verdad, Luis?
9: Alfaro, un poroto enfrente de Gustavito.
0: Bueno, Luis Felipe, somos poste alumbrado, hermano. ¿Sabes lo que tenés que ahí? Entre voy, ¿sabes que somos nosotros?
1: ¿Qué somos?
0: Dice que eso, con todo respeto, eso sí, que estamos claro. En la cancha. Voy yo. Ahí, no sé. ¿Te parece? Estamos impresionantes. Mientras otros disfrutan el partido. Claro, ya, amigo. Los otros disfrutan.
10: Hola, rico bollo, casero bollo, bollo de nosotros. Crema, dulce de leche, bollo.
1: Pero hablando de bollos, ¿cuál es tu sabor preferido?
0: ¿El leche, el
1: crema guayaba, o de guayaba?
0: Guayaba, Luis.
1: Guayaba, sí. Perfecto.
0: Espera, tengo algo. Ese es un bollo. Espera, ¿quién es Luis? Ponle a Luis Fer.
10: Bollo, rico bollo, casero bollo.
0: Y poneme a mí ahora. Muy bien, Luis Fer. Son gustaditos, que Alfaro. 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
11: Buen día, Diego, Luis Fer, Gustavito.
0: Bien, señor.
11: Y Angelito, pues así con este clima, no se despierta luego.
0: Y le vamos a preguntar un poquito
7: allá. Le dedico de vacaciones a mi corazón.
0: Con este clima.
7: Sí, porque es demasiado sufre.
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1: Se comunica con nosotros Gustavo. Dice: buen día, gente. Una buena canción para la mañana. Canción Llévame Lejos. Si no me equivoco, es una de Babasónicos, El Colmo. Dice: Gustavo, soy. Camino al hospital con mis padres para su control médico.
0: Fuerza, Gustavo. Gracias por tu sintonía, Gustavo.
1: Y saluda a los padres también.
12: Por orden de la superioridad, totalmente. Me acerqué hasta la estación de servicio frente al concierto de Supersónico que se está desarrollando.

0: 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El viernes arranca el Mundial, la Copa del Mundo. 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Gustavo Alfaro ya tiene el 11 que va a enfrentar a los Estados Unidos.
1: Miércoles de Yo Pico Soy Argel. Las vintas presentes como cada mañana.
0: Un saludo, señora.
2: Bueno,

0: ¿Te gusta Luis Fer?
1: Me gusta. Y se suma Liz Martínez también, dice: atentado contra nuestros sentimientos, estos temazos.
0: Ahí está.
1: ¿Cómo
0: se llama?
1: Lindo miércoles.
0: ¿Cómo se llama?
1: Liz.
0: Un saludo para vos, Liz. Argentina anoche jugó, aplastó a Islandia 3-0. Gol de Barco, Leo Messi y Almada. 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
0: Gracias, Luis Ferio, Química, Contabilidad, Derecho y otras carreras. 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
0: La Fiscalía solicita informes a la DNIT. ¿Qué significa, Luis Fer? DNIT. Sobre movimiento financiero de Peña. DNIT. Son las siglas, por supuesto. Fraude en IPS, casi infarté cuando me dijeron que debo 290 millones. Terrible el relato de una víctima en el IPS.
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0: Por último, Katia compara su caso con la mafia de los paganos.

0: La fiscalía solicita informes a la
1: Dirección Nacional de Ingresos Tributarios de NIT.
0: Ahí está. Gracias, Luis Fer, sobre el movimiento financiero del presidente Santiago Peña.

0: Bien, seguimos en Urbana al Máximo. Estamos en 7-9 con Luisfer, con Gustavito. Excelente tema, ¿verdad, Luisfer? Muy buenas músicas.
1: Muy buenos los enganchados. Ayer justamente pasaba la compañera Lucía Zapena, dijo: qué buen enganchado metieron ayer.
0: Por la feliz ayer. Y la pregunta es: ¿la señorita vendrá de vuelta a la radio?
1: Y esta es la hora donde Lucía Zapena siempre pasa por los pasillos. Seguramente estará escuchando la radio. Saludos.
0: Saludos. Abría la puerta y le diría a Gustavito: tus temas son buenos.
2: Viene como anillo al dedo lo que estás diciendo.
0: Porque
2: no se olviden.
0: Tú hablas en audiencia, amigo.
2: ¿Cómo diablo? No, acabo de comer mi...
0: Ah, por eso te digo. ¿Qué comiste?
2: Mi huevo. Mi huevito.
0: ¿Huevo revuelto?
2: No, no, duro. ¿Cómo? Porque después me voy a entrenar.
0: ¿Y qué le hace el huevo duro como al cuerpo?
2: Proteína.
0: No, con
2: proteína,
0: respeto.
2: Sí.
0: ¿Proteína?
2: Pura proteína, sí.
0: Bueno, está bien.
2: No media docena de clave ahora.
0: No te dije nada.
2: Así es difícil comer, pero hay que meterle media docena.
3: Es verdad.
2: No, que lo que está diciendo me viene como anillo al dedo para hacerle acordar a los perros y a las muchachas de que adquieran su pendrive con la carpeta de la música de la Rioja, porque juega el viernes, ya tienen que tener.
0: ¿Y cuándo me da el mío?
2: Yo no te entregué el tuyo. No. Próximamente te voy a entregar en propias manos, ¿sí?
0: Pero dice próximamente, ¿cuánto? No te preocupes. ¿Aquí a 2 meses?
2: No te llega bien. No me... ¿Cómo dicen los argentinos? No me quemé.
1: No me quemé. El tanteo es libre.
2: 0985-280-700. Tiene una carpeta de música de la Liroja. Incluye todos los nuevos, viejos, clásicos, Heredia. Y lo que están escuchando ahora, más los fiesteros y lo que quieran escuchar, ¿sí? ¿Está bien?
0: Sí, Gustavito. Por favor, Gustavito. Cuando quiera, Gustavito. Un abrazo. Liroja, ¿eh? Sí, señor. Vamos a la Liroja. 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
4: Hola Diego, Gustavito, Luisfer. Qué bueno escucharte, Diego. Un saludo al Colo, Víctor Cabrera. Trabajé un tiempo contigo en el restaurante de tu papá.
0: Ah, qué bueno.
4: Un saludo a vos y a todos tus compañeros. Y Gustavito, excelente música como siempre.
0: Gracias. ¿Cómo se llama?
1: El Colo.
0: El Colo. Por supuesto, estilo campo. La mejor parrilla del país. Por supuesto. 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Automotor. ¿Eh? Cinderella en la mañana, mi querido Luis. 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

0: Bueno, seguimos acá en Urbana al Máximo. Buena música, muy buena música. Luis, Fer, Gustavito, con Facu, con todos los compañeros. Tenemos premios fantásticos para nuestros oyentes fieles que están en el día a día con nosotros aquí en Urbana al Máximo del 7 a 9. ¿Qué tenemos, mi querido Luis, para sortear el día de hoy?
1: Así es, Diego, audiencia. Estamos hoy de regalones porque los amigos de Caja Mutual nos dejaron excelentes premios para la audiencia de Urbana al Máximo. Entonces, líneas habilitadas a partir de este momento, 021-618-4800. ¿Qué tenemos para regalar a la audiencia hoy? Un kit de mate, está espectacular. También un pilotín de lluvia de Caja Mutual, que está muy bueno y viene súper bien para el día de hoy, día de lluvia. Una radio AM/FM.
0: ¿Tenés la radio
1: para que sigan sintonizando Urbana al Máximo? Ahí nos va a traer Facu enseguida.
0: Qué bueno.
1: Y por supuesto, el relato que emociona, claro, a través de la radio.
0: Así mismo, mi querido Luífer. Entonces, vamos a hacer lo siguiente, Luífer. Con gusto, Abito. Sí. Una llamada, venta. Llamada, venta.
2: O sea que yo le entiendo, Luífer. Un capo, ¿eh? Imagina. Pilotín. ¿Para qué? Para que el oyente tenga excusa de venir a buscar.
0: Claro.
2: O sea, de venida va a tener una sorbellita y allá con su pilotino se va a mojar.
1: Exacto.
2: Va a escuchar el relato que emociona por la radio, eso, que regala Caja Mutual.
0: Así mismo.
2: Y acompañado de su matecito, durante el partido de Paraguay.
0: Pero esta foto...
2: ¿Qué crema habrá, Luífer?
0: ¿Esta capo, radio?
2: ¿Sabes? Son un capo.
0: No, Paraná será. No, Paraná, yo me sorprendí. Esa es la radio, Facu, será.
2: Y eso, y sí.
0: Hermosa radio será. Dejate de joder, Luis.
2: Y no crees que te consigamos uno para tu retorno.
0: Pero si no me, si el pendrive que
1: yo tiene, quiero otro.
0: Pero si el pendrive que le estoy pidiendo hace cuatro
2: Patricia,
0: meses.
2: Patricia, escuchaste el piropo de Dieguito. Patricia Díaz, está escuchando ella.
0: Un saludo a Pati.
2: Sí,
0: un saludo a Pati.
2: Sí, la señora Patricia Díaz.
0: Un saludo a Pati. No, hermosa
2: nos
0: la
2: radio. Nos llena de premios, nos mima con muchos premios.
0: Me parece fantástico. Bueno, hacemos así entonces. Sí. Una llamada.
2: Sí.
0: Venta, llamada, venta. Sí. Como perfecto, corresponde. Sí.
2: Petinde. Petinde.
0: Así mismo. Sí. Él vende bollo y yo vendo cocido.
2: Mangáis a Peño Muñata.
0: Escuchate, el bollo yo cocido.
2: No.
3: Gustavito está en su pick. Definitivamente. Está pasando unos temones y ahora él mismo ya dirige la mecánica para sorteo. Impresionante lo de Gustavito.
0: Lo que pasa es que Gustavito, te voy a contar lo que
1: Federico,
0: pasa.
1: Federico, saludos.
0: Un saludo a Federico. Luis, Fer y Gustavito manejan Urbana al Máximo. Eso nomás. Eso, entonces se entiende perfectamente, Gustavito. Y sí, así nomás es. Yo estoy para leer la tanda comercial nomás. Empezamos con esto. 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
1: 021-618-4800, primer oyente. Hola, buen día.
4: Buen día, Luis, ¿qué tal?
1: Hola, nombre, apellido, por favor.
4: Martín Arrua, 840.
1: Martín Arrua, 840.
0: Muy bien, correcto. Ahí estás, Martín, a vos. Y vos querés ir al Mundial, por supuesto, Stanley lo hace posible. Stanley, el vaso que todos quieren levantar.
1: Oyente, muy buen día.
5: José Vera 225.
1: José Vera 225, estás anotado, gracias.
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1: Seguimos, Diego, audiencia, Gustavito, 618-4800, hola. Hola.
6: Sí, buen día, Luis Bert.
1: ¿Cómo te va? Nombre, apellido, por favor.
6: Todo bien, Rey. Guillermo Cáceres, 854.
1: Guillermo Cáceres, 854.
0: Qué linda radio será. AM/FM, el relato que emociona. Así nomás. Sí, señor. 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
1: Oyente, buen día.
7: Buen día, Luífer.
1: ¿Cómo te va?
7: Luis Peña, 149.
1: Repetime tu nombre, por favor.
7: Luis Peña, 149.
1: Luis Peña, 149. Está. Luis Peña, estás anotado. Saludos al presidente, sí.
0: Luífer, podemos recordar de Caja Mutual son los fantásticos premios.
1: ¿Eh? Exactamente. Un termo de mate, ya con la guampa incluida. Muy bueno. Una radio portátil AM/FM. Y por supuesto, que viene bien el día de hoy, un pilotín de Caja Mutual. Todo en un kit.
0: Así es, mi querido Luífer. Muy bien, vamos a hablar de esto. 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
1: 618-4800. Hola.
8: Hola, buen día.
1: Buen día. Nombre, buen día. Apellido.
8: Alfredo Franco, 062.
1: 062. Gracias, Alfredo.
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9: Estamos en el Mundial, carajo.
1: Bueno, bueno.
9: ¡Vamos, Paraguay!
1: Tranquilos, presidente, tranquilo. 618-4800, buen día.
10: Buen día, Alexis Centurión 224.
1: Alexis Centurión 224, gracias.
0: Estamos en Urbana al Máximo con todos los compañeros. 7-9, Paraguay está o Alfaro perfilando el equipo para el día viernes en el debut ante Estados Unidos. 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
1: Este termo de mate que mantiene el agua por 24 horas, más una radio portátil. 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Buen día.
11: Buen día.
1: Hola, Rey. Nombre, apellido.
11: Armando Ruiz, 987.
1: Gracias, Armando.
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1: Oyente, buen día.
12: Buen día, ¿qué tal?
1: Buen día, señorita. Nombre, apellido.
12: Cintia Ocampo, 419.
1: Cintia, muchísimas gracias.
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1: Oyente, muy pero muy buen día.
13: Buen día.
1: Hola, hola. Nombre, apellido.
13: Guillermo Villalba, 685.
1: 685. Gracias, Guillermo.
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1: Vamos con la llamada número 10. Buen día.
14: Augusto Rolón.
1: Augusto Rolón.
14: 298.
1: 838, me dijiste.
14: 298,
1: gracias.
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0: Correcto, muy bien. 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
1: Rested Little.
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1: Y seguimos, Diego, audiencia. 618-4800. Buen día.
15: Ángel Coronel.
1: Ángel Coronel. 807. Tres últimos, Ángel. Repetime. 807. ¿Cómo, cómo?
15: 807.
1: Gracias, Ángel.
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0: Estamos en el mundial, carajo. Vamos, Paraguay.
1: Dale, dale. Oyente, muy pero muy buen día.
2: Buen día, Luther.
1: Hola, hola. Nombre, apellido, por favor.
2: Marcelo Martínez 330.
1: Marcelo Martínez 330, gracias.
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1: paraguayo. Y llamá al número 13. Buen día.
4: Hola,
1: hola, hola. Nombre, apellido, por favor.
4: Nelson Villar, 970.
1: Nelson, ¿cómo?
4: Villar.
1: Villar, tres últimos, Nelson.
4: 970.
1: Gracias.
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1: Oyente, buen día.
5: Hola, Luis.
1: ¿Cómo te va?
5: Hugo González, 190.
1: Hugo González, 910.
5: 190.
1: Gracias, Hugo.
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1: Oyente, muy buen día. Corto, 618-4800, buen día.
6: ¿Qué tal, Luis Pérez? A todo el equipo, José Patiño.
1: José Patiño.
6: 895.
1: Gracias, José.
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1: Oyente, buen día.
7: Buen día, Miguel Garay te saluda.
1: ¿Miguel cómo?
7: Garay.
1: Miguel Garay, dame tus tres últimos, Miguel.
7: 746.
1: Gracias.
3: Hay que ponerle un poco más de fuerza, mi querido Luis. ¿Verdad que si los oyentes están apagados?
1: Exactamente, creo que es la lluvia un poco.
3: Pero mira el premio que se van a llevar, Luis.
1: Un termo de mate, Diego. Radio portátil AM FM.
3: Espera, vamos a una, espera, atendé.
1: Sí.
3: Decí, decí, oyente en línea.
1: Oyente en línea, muy buen día.
3: ¿Cómo te va, Luis? Soy Diego Iván. Vámonos con fuerza, los oyentes.
1: ¿Vamos qué?
3: ¿Verdad, Luis? ¿Verdad, nena? Vámonos, amigo. 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
1: Oyente, muy pero muy buen día.
8: Hola, ¿qué tal? ¿Cómo estamos?
1: Por fin, buena onda. Señorita, dame tu, tu nombre, apellido y tres últimos. No quería nada, ¿eh?
8: Está bueno, qué mala bola. Dale, Ani González, 180.
1: Ani González, 180. Dale, Ani, muchísimas gracias por participar y esperemos que la suerte esté de tu lado.
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1: Bueno, yo te así como Ani, por favor, 618-4800, buen día.
9: Día, buen día.
1: Buen día, buen día. Nombre, apellido.
9: José Rodríguez.
1: José Rodríguez, tres últimos.
9: 858.
1: Gracias, José.
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1: Cuidado, cuidado. Oyente, muy buen día. Hola. Hola.
10: Hola, buen día.
1: Buen día. Nombre, apellido.
10: Sí, Aurora Sánchez,
1: 979. 979. Gracias, Aurora.
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1: Así es, Diego, 618-4800. Buen día.
11: Buen día, Luis.
1: ¿Cómo te va, Rey?
11: Néstor Ricardo, 571.
1: 571, Néstor, gracias.
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1: Oyente, muy buen día.
13: Día, Luis Fer.
1: ¿Cómo te va, Rey? Máquina del mal. Nombre, apellido, tres últimos.
13: Alejandro Espínola, 020. Vamos, Paraguay, carajo.
1: ¡Vamos!
3: ¡Ahí eso, amigo! ¡Claro! 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
1: Oyente, muy pero muy buen día.
14: Sí, buen día.
1: Buen día, señorita.
14: Lleguito.
1: Nombre y apellido, por favor.
14: Suji Morales.
1: Suji Morales. 831. Repetime tus tres últimos, por favor.
14: 831.
1: 831, correcto. Gracias.
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1: Hasta 25 llamadas, ¿eh? Vamos a recibir las tres últimas llamadas.
3: ¿Cuánto?
1: 25. Sí, ¿por qué se ríen?
3: Yo pensé que era hasta 10 nomás.
1: ¿Por qué se ríen?
3: Hicimos todo el pronto. Que fea que amó, que viene, que sale.
15: Rico bollo,
3: pero jamás
15: bollo,
3: supimos cuánta llamada.
1: No, pero
3: excelente. Pone eso. Bollo, rico bollo. ¿Cuánto hicimos?
1: Ya entraron 22 llamadas. Vamos con 3 más.
3: 25.
1: 25. 25.
3: Correcto, correcto, correcto. Muy bien. 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
1: Oyente, muy buen día.
16: Hola, Papu, buen día.
1: ¿Cómo te va,
16: Ariel,
1: Papu?
16: Ariel Campuzano.
1: Ariel 741. Campuzano, tres últimos.
16: 741.
1: Gracias.
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1: Ahora dos últimas llamadas. 618-4800, buen día.
17: Buen día.
1: Hola, nombre, apellido.
17: Paola Gómez, 830.
1: Paola Gómez, 830, gracias. Ahora sí, última llamada, Gustavito, Diego y audiencia.
3: Sí, señor.
1: Oyente, buen día.
18: Buen día, buen día. ¿Cómo están?
1: Buen día, señor. ¿Nombre, apellido?
18: Eric Zarza, 133.
1: Eric Zarza, 133. Anotado.
3: Cerramos, Luis, pero queda uno más.
1: Ahí culminamos las 25 llamadas. No sé por qué se ríen cuando digo 25.
3: No, tranquilo.
1: Tenemos ya.
3: No, no sea porque así, no, eso es. No.
19: Eñe, eso fue. Hola.
3: ¿Por qué hola. Te ajustas hola. El número?
19: Eñe, ¿hemos yo?
1: Basta. Tenemos ya las 25 llamadas.
3: ¿Cómo va a ser, Luis? ¿Va a ser por finalista o no?
1: Bolillero en mano. Sí. Directamente un ganador a ganador.
3: Directamente, bueno.
1: Directo.
3: Dale.
1: Sin más preámbulos, a ver el ganador o la ganadora. Atención. A los que participaron, muchísimas gracias, ¿eh? Upa. El número
3: 5.
1: El número 5 es el señor Alfredo Franco. Alfredo Franco, que se lleva el kit completito de Caja Mutual, termo de mate, un pilotín y por supuesto una radio portátil AM/FM. Así que, Alfredo Franco, te esperamos aquí en Edificio Telefuturo, Andrade Esquino Higgins, de lunes a viernes, de 7 a 18 horas para retirar los premios.
3: Y hay que agradecer, por supuesto, a la firma Caja Mutual, Luis, ¿verdad?
1: Exactamente.
3: Sí. Muy bien, Caja Mutual, muchas gracias por los premios. Gustavito, cuando quieras.
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0: Mañana nos reencontramos en Urbán al Máximo, como siempre, de 7 a 9. Anduvimos bien.
1: Momentito.
0: Oh, perdón, pero disculpame. Ni vamos con
1: Iquique. Te apuré demasiado. Déjame enviar un saludo a la señora Diva de Paraguarí. Una de las mejores cocineras de empanada que conocí en mi vida. Su empanada de mandioca. ¿Sabes qué? Tengo que pedir que nos envíe por delivery. Sí, ¿por qué? Sí. Y a su secretario Juancito, Juan, ¿sí? Que es su marido, es su secretario de la
0: parte. Yo pensé que era otro compañero.
1: Juancito, no, él es Juan de Paraguarí, de Ferretería Diva. Y ella es Doña Diva, ¿se entendió? Entonces es su secretario.
0: Ah, correcto.
1: Bueno, la manda.
0: Hola, la familia.
1: ¿En tu casa quién manda? Digo, sí, ¿quién manda en tu casa?
0: ¿Se acuerda el chiste este?
1: Hola, no, no.
0: Hola, ¿qué? ¿La familia duerme? No, la familia no,
1: al revenio.
0: Hola, ¿con la familia duerme? No, la familia, sí, así el chiste.
1: No.
0: Suena el teléfono. Hola, sí, ¿con la familia duerme?
1: No, hola, ¿con la familia Silva? No, duérmete.
0: Ah, al revés, yo dije, tenés razón.
1: Es tu chiste de Guairá, ¿verdad? Al revés. Pero, ¿qué? Decime, ¿en tu casa quién manda?
0: Este cuerpito, hermano.
1: ¿Eh?
0: Este cuerpito.
1: ¿Será? Sí. Pero en el caso de Juancito, no. Manda a la señora Diva. ¿Entendió?
0: La señora Diva manda.
1: ¡Claro!
0: Ah, bueno.
1: Y cuando tiene el nombre de la ferretería Diva, ¿qué te da a entender? Que él es el primer secretario, Juancito. Pero igual, está bien. Fuerza, Juancito, te entiendo, hermano. Bueno, ahora sí.
0: Atendé. Vení, antes de que nos venga por la tita. Un saludo al odontólogo.
1: Sí.
0: Se entendió perfectamente.
1: A lo mejor.
0: Dos, a la de vende empanada.
1: No, es que me invitó y eso es empanada de mandio, es estereilla, hay que decir.
0: Y bueno, pero
1: es un arte.
0: Se entendió.
1: El cocinar es un arte.
0: Y vamos a nosotros ahí.
1: Porque amigo, ¿sabes que yo cocino bien pescado?
0: Sí, sí.
1: No,
0: eso sí. En eso sí no puedo
1: negar. ¿Das fe de eso?
0: Totalmente.
1: Genial.
0: Totalmente.
1: Genial.
0: Bueno.
1: Besos a los muchachos.
0: Mañana seguimos.
1: Sí, ¿vas a venir mañana? Me imagino. Mañana más premios, ¿eh? Como siempre.
0: Anduvimos bien.
2: Salvo.
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0: Sean todos muy bienvenidos a una edición más del Happy Hour aquí en la 106.9. Soy Pope Spinzi y les estoy hablando desde Miami. El audio no sé qué tal, me imagino que sale bien porque compramos toda la mejor tecnología para ustedes. Así que les voy a estar acompañando desde Brickell, Miami, en este momento Hotel Hyatt. No les cuento porque después tengo miedo que estén acá y me da miedo. Y por otro lado, sí quiero que sepan que este programa se preparó de la siguiente manera. Para que tengan cuidado, les voy a ir guiando dónde están los baños, dónde están las salidas de emergencia. Hago esta presentación en vivo y luego voy a presentar la grabación de mi monólogo que la habíamos hecho el lunes antes de partir, como para que suene un poco mejor, y hablamos un poquitito acerca de lo que tendríamos que haber hablado el lunes, pero el lunes quisimos hablar de la albirroja, ¿se acuerdan? Entonces hablamos de el Indio Solari. ¿Les parece bien? Voy a arrancar con un muy bien en el monólogo. Esa es la grabación. Y luego voy a volver a entrar yo con todos ustedes. De más está decirle que se pueden comunicar con nosotros al 0971-106-90. 900, ¿verdad? 097, ¿sí? Dije bien. Ah, 0975106900. 0975106900. Voy a extrañar muchísimo, porque estoy en la habitación de mi hotel, y voy a extrañar muchísimo las risas de Rodri. Pero bueno, lo vamos a hacer. Así que son 20 días lo que vamos a tener en este formato. Después del 29 yo ya estoy de regreso con ustedes. Y ojalá que Paraguay siga en campaña y en camino. De seguro va a seguir, por supuesto. Ambiente mundialista desde acá. Arrancamos esto. Sean todos muy bienvenidos.
1: Muy bien, como ya saben, este monólogo lo grabamos en Asunción. Sin embargo, a partir después de este monólogo, que va a salir muy bien grabadito por todo, voy a... Dios mío, ¿qué? ¿Cómo ya entré a merengenarme, Rodrigo? Te vas a enojar. Pero no importa, se pueden comunicar con nosotros, ya lo... Sí, se pueden comunicar con nosotros al 0975106900, a Urbana1069 también en Twitter e Instagram. Quedó pendiente porque como el lunes quise hacer el monólogo de que vamos a ser campeones en Paraguay, ya estoy, si Dios quiere, ¿verdad? Estamos en Estados Unidos en este momento, lo que pasa es que es raro. Pero después de este monólogo sí voy a entrar, si es que llegue, si es que no se cae, bueno, todos los chistes horribles que uno no quiere hacer, pero se hacen. Lo que sí es que también teníamos pendiente el lunes otro monólogo, Lo que sí es que también teníamos pendiente el lunes otro monólogo, pero como les digo,

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1: Designaron a obras ni a ningún pueblo del interior argentino que por un fin de semana se convertía en la capital de algo que no tenía nombre todavía. Y sin embargo, ¿esto fue jueves a la tarde o fue viernes? Viernes. No paro de pensar en lo que sucedió con todo esto porque también no me para de repetir mi algoritmo. No en él como músico, que eso lo dejamos para quienes tienen autoridad. Pienso en él que su en lo que reveló su muerte de él, que es distinto. Pienso en lo que salió a la calle. Pienso en las miles de personas que fueron a Avellaneda a despedirlo con las banderas del hombro, que no son la camiseta de ningún club, son otra cosa, son una pertenencia que no tiene precio del mercado. Pienso en la gente que lloró en las plazas de todo el país, en Comodoro y Rivadavia, donde los fundamentalistas del aire acondicionado tocaron esa misma noche y el llanto se les coló en los instrumentos, en los mensajes que no eran lamentos de fans, sino algo más parecido al duelo familiar. En Argentina se decretó un luto que nadie decretó. ¿Se puede llorar así a alguien que uno nunca conoció? La respuesta lo dio Maradona hace 6 años en la Argentina y ahora lo confirma el indio. Hay una categoría de personas que dejan de ser individuos para volverse parte del paisaje en lo que uno creció. Vos no lo llorás a ellos exactamente, llorás todo lo que ellos estuvieron ahí mientras vos eras quien eras. Lo llorás como se llora un tiempo y ese llanto es la forma más rápida y natural que tenemos de agradecer. Lo que el indio construyó en casi 50 años no fue solo una carrera musical, construyó una comunidad que es algo completamente diferente. A todos nos gusta tal o cual artista, pero disfrutar de Los Redondos era también sentirse parte de una sociedad, una contraseña, un reconocerse. Y esa comunidad tenía una característica que la hacía extraña, casi incomprensible para los de afuera. Era masiva y sin embargo se sentía íntima. 100.000 personas haciendo pogo en Jijiji y cada una de ellas con la sensación de que esa canción era la suya, de que esos versos crípticos, oscuros, casi surrealistas, los describían a ellos y solo a ellos. Ahí está el misterio real, no en la música, sino en el vínculo. Y es por eso que me cuesta decir soy ricotero, porque no soy tan ricotero como el verdadero ricotero. Porque el indio hizo todo para no ser famoso en el sentido en el que se usa la palabra. No apareció en televisión, una sola vez en 1985 en el Canal 7 y después nunca más. No posó en tapas de revistas del espectáculo, no especuló, no negoció su imagen. Cuando tomó posiciones políticas, fueron peronistas, kirchneristas, antilibertario, con todo lo que eso implica de enemigos que te haces en Argentina. Lo hizo sin buscar ningún rédito. Rechazó los circuitos comerciales que lo habrían hecho más rico y más vacío. Construyó desde abajo y hacia arriba un mundo propio. Y ese mundo resistió 40 años. Hay algo que me parece exacto en los análisis que salieron estos días en la prensa argentina, lo del indio. Dice, excede completamente su figura artística. Lo que se nucleó en torno a él fue uno de los fenómenos populares más estremecedores de la historia del rock latinoamericano. Surgió de abajo, de los márgenes, de los que no aparecen en las fotos de las inauguraciones, y desde ahí construyó una religiosidad laica que ningún mercado supo explicar y que ningún poder supo domesticar. Eso último es clave. Y desde acá, desde este lado, lo miramos con algo que no es envidia exactamente, pero que se le parece. La capacidad de un artista de construir pertenencia masiva sin venderse, de ser de todos sin dejar de ser de nadie en particular. Aunque también hay que decirlo, esa pertenencia podía volverse tribu y la tribu podía volverse clausura. El fundamentalismo de los seguidores, un nombre que la propia banda usó con toda la ironía del mundo, tenía sus costados oscuros. Los que llegaban tarde al mito quedaban fuera. Había algo de capilla en la devoción, de guardianes de código que nadie había escrito, pero todos deben obedecer. El indio fue siempre más grande que sus fundamentalistas, supo serlo, pero la tensión estuvo siempre entre el artista que construye comunidad y la comunidad que convierte al artista en propiedad privada. Y sin embargo, lo que ocurrió desde el viernes, en las calles argentinas no fue eso, fue otra cosa. Fue gente llorando junta, sin pedirle permiso a nadie, sin organización, sin convocatoria, sin dirigentes, sin logos partidarios, sin que nadie pusiera el micrófono primero. Fue liturgia popular, y la liturgia popular no pide permiso. En un país donde el individualismo se ha vuelto doctrina de Estado, donde se desprecia lo de abajo con una brutalidad que ya ni disimula, de repente salió a la calle algo que no cabe.

0: en ninguna planilla electoral ni en ningún análisis de mercado. La capacidad de juntarse a llorar a alguien que fue de todos porque siempre de los que están abajo. Desde acá, desde Asunción, uno mira eso con respeto y con algo parecido a la envidia sana, la envidia de los que reconocen algo valioso que ocurrió del otro lado del río y que les habla también a ellos, aunque no hayan estado ahí. Vivir solo cuesta vida, lo dijo él mismo. Hace 41 años, sentado frente a una cámara del Canal 7 con esa calma extraña que tenía, como si ya supiera todo lo que iba a pasar. Como les digo, no puedo decirme que soy ricotero, pero entiendo eso. Sean todos muy bienvenidos al Happy Hour. ¿Podemos irnos con Flight 99, Wine, Wine, Swines? Ni siquiera sé el nombre bien de la canción.
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0: Just Flight 956, que para mí es de los mejores temas de Los Redonditos de Ricota, o Patricio Rey, o El Indio Solari, o como vos quieras llamarlo. Arturita está disponible para reemplazo. Dice, ah, bueno, ok, perfecto. Porque me dice Sara eso. Bueno, ok. Les tengo que contar el vuelo bastante tranquilo. Muchos paraguayos con la ilusión de verlo Paraguay avanzar lo más lejos posible en este mundial. ¿Y por qué no ser campeones? Salimos a las 8 de la mañana de Paraguay para llegar a Lima. Hicimos una espera de 3 horas y luego llegamos a las 8 y cuarto de Miami a Miami, ¿verdad? De Lima a Miami fue directo, un vuelo tranquilo. Me vi 3 películas, les hago un resumen rápido. Hay una película que me explotó a todas las personas, porque yo sé que si hay personas, si hay paraguayos que van a venir, si les copa la onda Tokio y si les copa la onda así llorar, pero a bulto, Rental Family, una película de Brendan Fraser, donde él es un yankee que vive en Tokio y que está... que es un actor, que es como un actor que ya mío, le pasó su tren, te voy a decir. Y le terminan contratando al person para... hay una compañía que vende servicios de emociones a través de actores. Entonces, a Brendan Fraser le toca el caso que voy a... Cuando arranca el caso ya es brutal. La mamá es una mamá soltera con su hija y quiere meterla en un colegio súper chuchi de Japón. Entonces, como está viendo que la hija está como medio rebelde, está en una actitud medio rara, y bueno, y tiene su papá la había abandonado, entonces le contratan a Brendan Fraser, que vive en este, que supuestamente su papá yankee, para que venga a conocerle a su hija, para darle un cierto equilibrio emocional para poder rendir, para que la nena quiera rendir, porque la nena no quería saber nada del nuevo colegio. Entonces, para que le dé confianza desde el papá y rinda el examen. Vos ya sabes que eso va a dar mierda, porque decís, tarde o temprano el actor va a tener que dejar laburar y va a tener que abandonarla a esa nena. Pero Brendan Fraser y la nenita conectan de una manera que... ¡Ay, Dios mío! Lo que me hizo llorar esa película. Y después otra vez tiene otras historias. Fabulosa. Rental Family. No sé dónde la van a conseguir. Consíganla como sea, no me calienta. Pero tienen que verla. Si quieren un masaje al alma y al pecho, Rental Family es fabulosa. Y después también vi una que se llama Sirat. Rarísima la película. O sea, ganó premios y cosas así, pero no sé qué tanto vale eso. Pero es es como un grupo de ravers que va al desierto y llevan sus parlantes y arman una rave ahí. Y bueno, empiezan a pasar cosas así, medio turbias, así tipo minas de explosión, rarísima, pero todo muy real, no tan así Destino Final, pero para eso es Destino Final, con un acting brutal, pero sí, después de haber visto Rental Family era muy difícil que me cope Sirat. Y después terminé viendo Homo Argentum, donde Francella hace 16 personajes, y es como, más que película, parece una serie de sketches, pero que están buenas, o sea, que están buenas, es interesante, actúa Milo J, está también en algún momento dado este muchacho que a ustedes les encanta, que es Miguel Grana, y, mira un poco, acá me dicen, Rental Family está en Disney en Paraguay, chicos, véanla, ahora mismo, pídanle libre a su trabajo, y vayan a ver ahora mismo, la parte de su amistad con el actor japonés retirado también, sí, esa parte, Matt, no, lo que lloré en esa película, una WhatsApp, menos mal estaban todos durmiendo. Estaba llorando a los gritos, boludo. El señor que estaba, el peruano que estaba al lado. ¿Estás bien, hijo? Sí, perdón, señor. He visto una película. Soy sensible. Va a transmitir en Twitch por las calles de ahí. Un bus puedo llegar a transmitir en Twitch. Todo depende. Tengo que poder conectar mi Hola Fly. Tengo que hablar. Después de que termine el programa, voy a tener que hablar con Rocío con respecto a eso. Ahora, me preguntan si hay ambiente, futbolístico. Yo estoy en Miami. En Miami lo que hay ambiente es latino. Todos hablan castellano, se escucha Bad Bunny en todas las calles, en todos los restaurantes. Fuimos al Lincoln Avenue, donde sería como una peatonal de negocios, tanto a la derecha como a la izquierda, larga, donde las mesas están en el medio, y fuimos a comer allá. No va a ser tan copado lo que comimos, pero comimos ese, ¿viste? El pokeball ese que tiene, ¿cómo se llama? Arroz, pepinos y el coso crudo del sushi. ¿Cómo se llama? Ay, Ale, Fabi, Dora, el trío parvulario, dicen acá. No está en otra ciudad. Ahora me voy a renunciar para ir a ver esa peli. Por favor. Pero bueno, comimos un pokeball ahí. Los precios... Depende. ¿Qué les puedo decir? No sé qué les puedo decir. O sea, a ver, ojalá que Rocío no esté escuchando, pero sí, tuve, yo lo primero que hago cuando vengo a Estados Unidos, compro el ubicas el cigarrillo con M, pero el que es el light, que ya no sé por qué ya no llevó más Paraguay. Y ese compré uno de 20 más un encendedor, me costó $16, boludo. El banco me cobró 105 mil guaraníes. Así que eso me tiene que durar todo. Y el almuerzo, en la cena de ayer, por ejemplo, salió unos $25 aproximadamente, que era ese bowl que les digo de arroz con pepino avocado. Dios, se me mezcla el inglés con el español. No, el, ¿cómo se llama esta estupidez? El verde. Guatemalteco, qué estúpido estoy, por favor, Rodrigo. Aguacate, sí, aguacate y el rosado que se le pone al sushi, ¿cómo se llama? Por suerte estoy en Urbana y puedo contar esto ahora, porque me van a entender. Palta, sí, aguacate, chicos, pero el otro, el rosado que es crudo, salmón, ahí está, y salmón, eso me costó a mí un 9 con una cervecita que tomé, punto. Y ahí ya venir a dormir. El hotel hermoso, enorme, amplio, de la Gran 7. Y Miami siempre en construcción. Y también me di cuenta, mi mamá era muy fan de Miami. Le mando un saludo a la Chancho, dice que me está escuchando, ¿no? Era muy fan de Miami, pero yo las experiencias que tengo de Miami, lo que yo recuerdo, siempre era una ciudad aburrida porque era tipo de hotel, o sea, departamento u hotel, porque nos quedábamos realmente en la casa de los amigos. Y era departamento, ir al shopping. Departamento, ir al shopping. Esa era la nuestra vida en Miami. Mi mamá amaba en ese entonces comprar porque... yo esto alguna vez conté ya en la radio, pero el proceso en el 90, yo fue la primera que vine acá, fue en el 94, y vos podías llevar hasta 3 valijas sin límite de peso, y era llevar así unas bolsas tipo cadavéricas que llevábamos nosotros a Asunción y le repartíamos pedidos a todo el mundo, y mi mamá salía a vender ropa. Eso fue en el 94. Cuando vinimos en el 98 se limitó la cosa a 3 valijas hasta 33 kilos cada una. Y después vos podías pagar otra vez $100 por una valija extra. Mi mamá pagaba esos $100 y traíamos otra ropa a vender. Todavía era negocio en el 98. Volvimos en el 2001. Mi mamá igual vino más veces entre medio, porque no es que todas las veces me trajo a mí. Pero en el 2001 volvimos. También nos quedamos con unas tías, porque le vinieron a hacer un tratamiento a mi prima. Y recuerdo que ya ahí ya cambió la cosa. Eran 2 valijas de 27 kilos. Hoy la cosa, en el 2026, está así. Nosotros para viajar pagamos y tuvimos que pagar un extra por una valija de 23 kilos. Y la valija de 23 kilos otra vez tiene sus medidas. O sea, la cosa está como más, ¿cómo explicar? Más complicada de repente para viajar a Estados Unidos. Sin embargo, eso sí, cuando entramos me encontré con 2 jugadores de básquet. No me le pude sacar foto porque estaba en la parte de migración y decía así, not cell phones allowed. Pero la bienvenida fue muy grata, ¿verdad? Porque como les decía, teníamos mucho miedo de que, no sé, que tipo, ¿para qué venís? ¿Y qué vas a hacer? Y no sé qué puta. Y a Marilina no se le dio la visa. ¿Y por qué te dieron la visa a vos? Entonces estábamos así como, yo estaba medio paranoico. El tipo entró, apenas me dijo, ¿cuánta plata traes? Ajá, $40,000 en efectivo. Ah, bueno, sí, adelante. Y ahí entré tranquilamente, ¿verdad? Andá a Wynwood, esa zona es la que pega así. Vamos a ir a Wynwood. Vamos a ir también, seguramente, me dijeron un par de lugares en Miami. Yo realmente no conocía Miami. No. Fui a la playa una vez, pero así, en sí, no sé tampoco que hay tanto para hacer en Miami. Miami es como que me dijeron a mí, es una zona muy latina. Y ayer el que nos había recibido fue el papá de Romy, ¿verdad? El papá de Romy que vive acá. Por otro lado, yo les dije, ¿qué pasó acá? Acá hay mensajes. Ah, bueno, gracias, Sara, me gusta. Al 0975106900 se pueden comunicar con nosotros. Pues enviarle para su pasaje y visa a Rodrigo, así no le extrañas, dice. Tranquilamente. Rodri, ¿cómo está para venir? Hola, Popex, ¿qué tal todo por ahí? Ayer no te pusiste en pedo. Si yo fuera todo el día, iba a tomar, loco. ¿Sabes lo que pasa? Y si yo empiezo, Carlito Recalde, a chupar ahora, no voy a llegar a... Y además, no. Yo estoy ahora, después del... De la película estoy en un momento que dije, si ya bajé 4 kilos, ahora podemos empujar un poquitito más y bajar más. ¿Entendés? Estoy como comprometido a eso. Tomé igual ayer porque no sé por qué el viaje hace que quieras tomar una cerveza. Entonces cuando llegué a Lima pedí 2 birras y cuando llegué acá pedí una. Hasta ahí. Después tranquilito, piano, que ahí es un viaje largo este. Y finalmente es de trabajo. En vez de venir hablando inglés, va a venir hablando cubano, chico, dicen acá. 40K. La black card de mi esposa, dice. Claro, $40,000 más la Black Card de mi esposa. Adaipio viene el nombre del boliche cheto ese, que valle. Claro, hay una de las cosas que ustedes van a pillar cuando viajen, que decís, ah, de acá viene Kilkenny, ah, de acá viene tal cosa, que es muy loco, ¿verdad? Porque a mí me pasó con una cerveza italiana que se vendía en Paraguay, se vendía como una premium, y en verdad en Coso es así la cerveza del pueblo, más o menos, la más barata de todas. Pero qué sé yo, son cosas que pasan. Piano Salsa, Pio, dice, buena idea que Pope le visita al bananero. Boludo, por favor, pásenme la dirección del bananero. Eso voy a hacer. Le voy a visitar al bananero, boludo. ¿Vos sabés que me va a ubicar? De que se fue a mi programa. Le tengo que ir a visitarle al bananero. Sí o sí. Le voy a llevar una remera al bananero, boludo. ¿Verdad? Hija de puta, boludo. Estamos en serio. ¿Dónde está el bananero? Probable 11 Paraguay para medir este viernes. Estados Unidos, Gil, Cáceres. Es Gustavo Gómez, Alderete, Alonso, Diego Badilla, Cubas, Almirón y ya se me fue ya. Andate a ver las casas, dice Polar. Uf, poné nomás en Google Maps, aparece su dirección. Posta a posta me están diciendo. Voy a tener que hacer eso. Acordate que es uruguayo, no argentino. Did I say something? Did I said something about it? Cuando él se fue a mi programa, yo canté un tema de Peyote Asesino, que es justamente uruguayo. Tenés que llevar pucho y birra como el bombero para visitarle al bananero, dice. Recordate, obvio, pensás que estabas redrogado cuando fue a su programa, dice. Agus, no lengüita al bananero, dice que es valle lo de sin antena. Dice, ¿no tenés miedo de que algún gringo saque un arma y empiece a disparar? Dios mío, chicas. Les cuento que mi hija también está escuchando el programa y no está bueno que me digan esas cosas. Y no tengo miedo de nada, boludo, porque le falta sazón. Batería y reggaetón. Pope, tenés el pasaporte italiano. Tengo el pasaporte italiano. Para todas las personas que tienen pasaporte europeo, tiene que bajar la aplicación del ESTA. El costo de visa está mucho más caro que lo que yo había pagado años anteriores, que es de $15. Ahora cuesta $42, mucho más barato aún que sacar desde con el pasaporte paraguayo, ¿verdad? Para la gente que tiene nacionalidad. Hola, Pope, ¿qué tal todo por ahí? Ayer no pusiste... Ah, ok, perdón, Carlito Recalde, te volví a leer. Toma agua. Acá tengo mi agua, chicos. Me contaron, Sara, también que estás abriendo tu propio canal de Twitch y yo le dije a la gente, me parece súper bien. Me encanta que la gente de Capiatá empiece a amigarse con la tecnología. Pope, contá ya que Romy y vos cantan el himno.
1: Abrí porque queremos escucharte el lugar con Arturito.
0: Bueno, chicos, me encanta que estén atrás mío. Eso demuestra mucho. Es muy loco, ¿verdad? Porque Arturito, que me quiera copiar a mí, por favor. Si yo le copio a él, ¿cómo estamos haciendo un círculo, un reciclaje estamos haciendo?
1: Digo, la gente tuya de Twitch, ¿cómo le escribió y cómo te ayer y lo amaban a él? Es una locura. Son todos unos judas estos de Twitch.
0: Sí, son todos una locura. También le quería comentar lo siguiente. Para, porque se me escapó esto, Sara. Otra cosa, Where is my mention? Es 9:30 de la mañana. Estás escuchando el himno. 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Nosotros vamos a una breve pausa y ya regresamos. Seguimos en vivo desde twitch.tv/popspin.
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7: Qué cool que ya es este programa. Me quedo.

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1: Para ese mega person de la semana pasada que me dijo que nosotros no pasamos por el jam. Pasamos por el jam, boludo. Claro que pasamos por el jam. Do the Evolution. Y si hay una de las grandes bandas de los 90 que nos falta todavía en Paraguay, es Pearl Jam. Coto no es. Es lo único que vamos a decir. Pope, mírale para su pasaje a Rodrigo. A ver. Ah, ok, acá estamos. Pope, ¿vos tenés pasaporte italiano? Sí, ya había contestado este mensaje. Contá ya que Romy y vos cantan el himno. Por visitarle a Carlitos CRM en Miami. Who is Carlitos CRM? El de los videos virales que vende los Rolex. Ah. Ok. Vos decís, pues tenés que ir con plata y en mano, rey. No es. A ver, poco vecino acá. Así me sale en Google Maps. Perdón por el delay, pero escucho por la web de Urbana. Dice, ok, perfecto, Ranky, no te preocupes. Y ahí ya me pasa vecino del bananero, Miami Beach, Florida. Pope, cuídate por allá, alejate de esos lugares que dice que son re peligrosos. Las escuelas, dice. Hija de puta. Excelente chiste del señor Gustav Mene, ¿eh? Impresionante. Siempre se comunican con nosotros al 097-506-900. Acá me dicen, yo fui el que te dijo, Pope, dice Diego Olmedo. ¿Qué cosa? Ah, vos me dijiste lo de cierto, lo de cosa. Anda y compra un fósil nomás, dicen acá. Sí, visitale y desprecia sus Rolex. No, que vamos a despreciar Rolex. Igual yo no, para mí que el mejor lugar para comprar ese tipo de relojes es Paraguay, rey. ¿O vos qué decís? Mejor hace 20 segundos de plancha, dicen acá. Le estoy diciendo nomás que desde que le sigo a Luis Enrique, estoy haciendo flexiones así de brazo y en un mes, flexiones de brazo y barras. Porque no tenía tiempo de ir al gimnasio. Acá hay un lindo gimnasio y pretendo ir cuando termine todo esto. Así que ya les aviso. Por otro lado, estuve viendo, ¿se acuerdan que les había hablado de esta película de Paul Dano? Que del caso GameStop, no sé si se acuerdan. Me imagino, yo voy a calcular como que se acuerdan y le voy a hacer... esa película creo que está en Prime, que se llama Dump Money, es del 2023 y se trata acerca de cómo usuarios de internet le hicieron frente a los grandes ricos corporativos que quisieron, apostaron en contra de GameStop e hicieron todo lo posible para que caiga GameStop. Y sin embargo, todo el mundo que había comprado acciones desde 1.500 a $2.000 sostuvo, y de esa manera el dinero se distribuyó entre la gente común, media clase para abajo, y le terminaron ganando a las grandes masas corporativas, que se demostró una vez más corrupta en Estados Unidos. Está pasando lo mismo, algo similar con respecto al Mundial, porque la FIFA dicen que vos compraste una entrada. Supongamos que como le pasó a algunos paraguayos, compraron la entrada, fueron para sacar la visa, porque en la visa, pues cuando vos te ibas a buscar, decías, pues yo me voy al Mundial, ¿y tenés tu entrada? Sí, acá está. Y a veces te denegaban la visa, según había, eso fue la noticia de la semana pasada. Entonces, ¿qué pasa? Vos podés revender esa entrada. El problema es que el medio el cual ofrece la FIFA para revender tu entrada es un medio que te saca 15% a vos y le cobra otra vez un 15% al que compra. De manera que la FIFA termina ganando 30% sobre el valor de la entrada vendida. ¿Qué hicieron los muchachos desde Reddit? Se organizaron de una forma para agarrar y decir, chicos, vamos, hold the line, mantengan la línea, tipo como en la película de Braveheart. Vamos a sostener esto y vamos a parar ahí, vamos a hacer por Reddit y te vamos a mostrar partido por partido cuáles son las entradas que van a empezar naturalmente a bajar de precio para que no compres más caro y de hecho le bajes a un 50% más barato e inclusive para que no exista la necesidad de revender. De esa manera hay más de 180 mil tickets en el Mundial que están parados, que están sin moverse y que la FIFA no sabe qué hacer contra este nuevo enfrentamiento. Casos así a mí me encantan porque es una forma de decirle un fuck you al establishment y a la FIFA, que está teniendo muchísimas críticas. Yo no sé si a ustedes les sale o no, pero a mí cada tanto me aparece, ¿cómo se llama? A mí cada tanto me aparecen videos acerca de peleas de la FIFA y que, de que va a ser el peor. Vi que Bielsa dijo va a ser el peor mundial de toda la historia. Esperemos que no sea así tampoco, ¿verdad? Y yo siempre entiendo que siempre suceda. No sé si se acuerdan ustedes en Brasil la cantidad de cosas que pasaban con los brasileros que puteaban contra el mundial. Sin embargo, hay una cuestión que sucede en ciudades grandes como estas. Ellos pueden quejarse porque dicen, a nosotros no nos calienta el mundial, ¿para qué se está invirtiendo en esto? No es propio de los Yankees. Pero al mismo tiempo, el Yankee también tiene, como cualquier ciudad grande, como sucedió también en Brasil, que cuando vas a recibir extranjeros, vos sabes que vos estás jugando de local, entonces tenés que ser el mejor anfitrión posible. Porque un buen anfitrión también demuestra clase y de esa forma también impone su primer mundismo, ¿ok? Y eso, definitivamente, desde que llegamos acá nos sentimos muy bienvenidos. Todos esos videos que vimos de que no le reciben bien a la selección de Senegal y eso, no sé, como los paraguayos por lo menos que llegamos ayer, todos llegamos súper bien y qué sé yo. Eso. Por otro lado, nosotros, como ya les digo, seguimos en twitch.tv/popespin. Siga, dice, Infantino es una cagada, honestamente. Lo que pasa es que, chicos, ustedes se ponen a pensar, ¿cómo se deben manejar estas grandes corporaciones, verdad? Que mueven millones y millones. O sea, es ya hay algo medio complicado, ¿verdad? ¿Qué tal el ambiente en cuanto a seguridad? Los terroristas están como locos para ir al ataque, dice Causa. No, realmente yo no sé, estoy igual en Miami, ¿verdad? Yo no sé qué partidos se juegan en Miami. Por ejemplo, vamos a ver un poco si hay el partido que se van acá. Miami Mundial, Miami. Hold on.

Y estás escuchando mientras tanto Rage Against the Machine, Sleep Now in the Fire. O que si te caracterizas bien, entras como Timothée Chalamet para el partido de los Knicks. ¿Sabes cuánto pagas Timothée Chalamet por esa entrada que tiene ahí? $180,000. La otra estaba viendo los precios de la NBA, que son una locura. No sé cuándo se da el... Chicos, ¿ustedes saben cuándo se da el cuarto partido de Knicks versus Spurs? Vi que Spurs me gustó porque, o sea, ¿viste? Wembanyama en los dos primeros partidos contra Spurs demostró un poquitito su falta de experiencia y su edad de 21, 22 años. Y Brunson le pasó por encima. Creo que los Knicks, habiendo perdido 12-13 puntos en el tercer cuarto en un minuto, terminando regulando y le termina pasando por encima a los Spurs en esos primeros dos partidos. En el tercer partido, Spurs empieza a demostrar calidad y Wemby, con una cabeza un poco más fría, sin entrar en esa emoción muy propia que nos gustaba a nosotros los latinos, diciendo, esto es una final y hay que trabajarlo como un fucking professional, ¿verdad? Ojalá se dé una final que llegue al partido número 7, ¿verdad? Porque todo el mundo pensábamos que los Knicks iban a barrer, perdieron su primer partido en local y todo el peso recae en el cuarto partido, a ver qué va a pasar con New York Knicks. Hoy la cuarta en el Madison Square Garden de 21 a 30 horas paraguaya, entonces significa que 20 a 30 horas para nosotros. Voy a ir a un sport bar a ver ese partido a como de lugar. Ahora tengo que averiguar nomás en Miami qué onda, ¿verdad? A dónde puedo ir. Para mí hay que tener que hacer un bloque entero en inglés, Pope. Yo voy a hacer todos los bloques, o sea, todas mis entrevistas a partir de hablar ahora con la gente. We'll be in fucking English, motherfucker. You know what's mad. Porque, wow, porque él es sí o sí, el que habla inglés tiene que ser muy grosero. Fucking Quentin Tarantino, man. Bueno, nos siguen llegando mensajes al 0975106900. No sé si hay audios de WhatsApp, Rodri. Pope, si vas a verle al bananero, decirle que nos mande saludos al grupo de Popelotus 2. Por supuesto que sí, Alex Martínez, vos dudas. Pope, ¿cómo habla Luis Enrique? Ah, chicas. ¿Querés ver cómo habla Luis Enrique?

0: Hola, Pope, ¿qué hora es allá? Se te escucha con sueño. Hola, Pope, ¿qué hora es allá? Se te escucha con sueño.
1: No, va, es sueño, pío. Yo estoy súper bien. Yo me desperté a las 5 de la mañana acá, lo que significa las 6 de la mañana para ustedes. Un jugador que se movía por donde él quería implica que hay situaciones de juego que yo no controlo. El año que viene las voy a controlar todas. Todas, sin excepción. Audios.
2: ¿Qué haces, Pope? ¿Cómo estás?
1: Hola, mi amor.
2: Saludo a todos los paraguayos que están por allá, en especial a Lili, que fue para Mundial. Ahora está por Malibu.
1: Me dijeron que en Fort Lauderdale hay un bar paraguayo y donde se reúnen todos los perros. Así que ahí, Pope, yo no tomo mate. Yo no tomo mate, chicos. Me cae acidez. Acidez brutal. Ya está reservada la suite para el partido de hoy, Rocío, dice. Sí, sí, quedó eliminado de la Champions, pues bien. Pero va a ser ganando, jugando al fútbol. Y tira algo. Ah, ok, ok. Ay, Dios mío, hola. Bueno, por otro lado, no sé si encontraron el caso de Obsession. Esta película que costó, nada, creo que $70,000, algo así, muy bajo. Obsession, la película costó menos de $1,000,000 y rápidamente recaudó $170 millones en taquilla. Y ahora llama la atención porque acá viene la cuestión. Y esto lo voy a comparar un poquitito al fenómeno Siete Cajas. Generalmente cuando uno hace películas, ¿verdad? Sobre todo películas under, independiente, sabe que no hay plata, ¿verdad? Y es una timba, ¿verdad? Sin embargo, los perros te dicen, bueno, dale, yo voy a entrar, yo voy a actuar por, no sé, $5,000 por esto, por esta plata, porque vamos a empujar todo junto al proyecto, ¿verdad? Porque no hay esa plata. Entonces termina negociando su sueldo. Al terminar negociando su sueldo y no jugándotela a la taquilla, como en este caso, vos perdés un porcentaje que puede ser muy alto, puede ser muy bajo. Porque llegó a suceder que muchos actores en Siete Cajas decían, no, yo quiero cobrar esto, ¿entendés? Esto me acuerdo porque con los perros, pero ¿quién iba a pensar que el fenómeno Siete Cajas iba a explotar de la manera que explotó? Y los que produjeron la película de Siete Cajas se la jugaron porque en ese entonces nadie apoyaba, nadie ponía ahí $50,000 para el cine nacional. Entonces se la jugaron ellos y dijeron, bueno, y negociaron con los actores y los actores ganaron una cierta cantidad de dinero. Que ya cobraron fijo, qué sé yo, no sé, llámale 7 millones, 10 millones de guaraníes, no calienta, se paga, depende de tu protagonismo. Pero ¿qué pasó? Fue un boom, reventó, las salas no se pararon de llenar y hoy por hoy es la película más taquillera de todos los tiempos, superando casi por el doble a la segunda más taquillera que termina siendo Los Buscadores en la historia del país. ¿Qué pasa con esto? Que los actores entonces, en un momento dado se iban a entrevistas y decían, espera un poco, yo me estoy yendo en colectivo a la entrevista, boludo. Y ya no tengo más ropa para ir a... O sea, uso la misma ropa yéndome a Vive la Vida, yéndome a Noche de Furia, eso no daño. Y sí, viejo, pero la cuestión es, alguien se la jugó por el proyecto y decidió no cobrar antes y dijo, me voy a presentar con lo que sea. En Obsession está pasando algo similar porque están mostrando los sueldos que ganaron, por ejemplo, la asistente de dirección. ¿Qué pasó? ¿Qué pasó? Dirección que era de $10,000 y ahora se fue a $170 millones, lo que trae la discusión entre todos. A la vuelta de la pausa, si quieren, podemos discutir acerca de esto. Vamos a una breve pausa y ya volvemos.
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0: Muy bien, por otro lado, 9:59 de la mañana, estás escuchando Just Because de Jane's Addiction y ya acaban de lanzar el video acerca del diputado Espínola que tiene un caso de homicidio culposo. Tengo lo correcto, Sara, no sé si sabes acerca del caso. En el video se lo ve como el auto, la camioneta del diputado cruza aparentemente un semáforo en rojo. ¿Por qué se dice que es un semáforo en rojo? Porque hay otra moto que cruza antes de la persona que está manejando, de la víctima. Cruza antes y la víctima luego cruza y pasa al otro a una velocidad interesante y lo termina matando. El vehículo del diputado Espínola, que bueno, acá dice el detalle fundamental que aporta este material, es el paso de otra motocicleta por la misma avenida en ese instante, un elemento que le daría fuerza a la teoría de que el semáforo estaba en verde por esa vía. Todo este registro visual ya se sumó a la carpeta de investigación. Ojalá se encuentre justicia. Igual no, mira que no es el primer político que mata, ¿verdad? Con su auto. Pero ojalá que se haga justicia para la familia de la víctima, ¿verdad? Sí, Sara, no me rompan a los huevos con el de la marca. Marca, qué pesache. Rodri, ¿qué escuchamos mientras tanto? Poneme corazón. 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
1: Pope.
0: El fin de semana estuvo...
1: Hacemos un video al estilo Ricardo Ford. Lleno de... Pope. Hacemos un video al estilo Ricardo Ford. Lleno de minitas, decir Miami.
0: No se van a vale, que se va. No, vamos a hacer. Vamos a hacer. Igual este estaba haciendo como en un coso de Hare Krishna. Hacía el video. 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

0: Popelín, el tema de jugártela. Hay un contrato que vos firmás sobre lo que ya está escrito y firmado. Ella no se puede hacer nada. O sea, lastimosamente, si vos querías regalías por esto, por aquello, te jodiste. Ahora sí, en su momento, como los grandes actores están haciendo ahora, firmás poco como salario, pero compensaciones para cuando se venda las películas y explote. Ahí es otra cosa.
1: Yo estoy totalmente de acuerdo contigo, señor. Acá les voy a decir, le voy a contar algo. ¿Sabes qué? El que me crea, me crea. El que no me crea, no me crea. Acá dice, en una cama ponen las maletas y en la otra con Romy. Ese es el chiste de los perros. Que me parece un poquitito grave porque demuestra que los muchachos no pueden tener amistades. Por favor, gente. ¿Sabes qué fue lo más lindo que me pasó en este viaje? Y le voy a contar a la gente que va a entender esto y a la gente que no entienda, no me calienta. Cuando llegamos al aeropuerto, en un momento dado nos bajamos, estábamos la chica de la marca que nos trajo, que también se llama Romy, y Romy Mendoza Murto. Llegamos, Romy dice, me voy a comprar agua. Y viene el papá y me abraza a mí, me agradece y me dice, te quiero agradecer porque sé que son una de las personas que más contención emocional le da a mi hija y nada, eso no tiene precio para mí, te quiero agradecer porque le cuidas mucho. Y yo le agradecí también y fue uno de esos momentos que quizás en mi mente estaban porque... Porque da gusto nomás cuando, sobre todo yo que soy papá de hijas, da gusto cuando entendés que hay una persona que no es ese lobo que se va a comer las ovejas, ¿entendés? Cierto, somos todos lo que vos quieras, pero en particular, en este caso fue así como muy gratificante. Y creo que esas son las cosas que dije yo, a veces me da como vergüenza hablar, pero porque la gente... y termina como trivializando algo que vale muchísimo. Chicos, prueben tener amigas, de verdad. Prueben tener amigas, así como tienen amigos, prueben tener amigas. Y prueben ser un lugar seguro para sus amigas. Prueben ser un lugar de contención y protección. Está bueno tener amistades del sexo opuesto. Está genial tener amistades del sexo opuesto. Entonces, es una alta recomendación que les hago a todos los oyentes y oyentas de este programa, sobre todo a los varones, que parece lo que les es imposible el conceptualizar de que puedan tener amigas. Y además, chicos, no sé cómo, no me parece tan simpático, porque como les digo, tengo 43, Romy va a cumplir 25, es como, no, por favor, estoy casado además, ¿verdad? Pero como a ustedes no les calientan lo de ese tipo de compromiso, entonces les tengo que entrar por otro lado. Dicho esto, yo me voy a seguir riendo y ustedes pueden hacer todos los chistes que quieran. 10:05 de la mañana al 0975106900.
2: Rocío, ¿me podrías comentar un poquitito la experiencia de criar tres criaturas sola, por favor?
1: Ah, bueno, y acá Rocío, la más simpática de todas. Chulina, ya le cayó bien al suegro. Hija de puta que es, boludo. No. O sea, todo por la borda me tiraste. Qué basura, boludo.
3: Justo, no, qué increíble. Justo vos. Dale, justo vos, Pope. Anda, si no te conocí, no veía tu programa hace 2 años, Noche de Furia, capaz te creía, pero anda. Justo vos, Pope.
1: Como tener un Brangus de mascota. Qué puta, hola. No voy a leer lo que dijo Gustav Men recién. Igual Denis ya armó todo para el asado con Rocío. Bueno, está bien, chico. Igual mejor asado que el que yo hago no va a ser. Salió ya Romy en el stream, te pasé la foto al WhatsApp. Dice, tiene suegro, pero no suegra. Dice, todo es ganancia. Hija de puta, boludo, qué cruz. Son encima oscurísimos. Pope, ¿vos te la jugaste con tu peli o fuiste a la segura? No sé qué significa. Ah, no, yo fui a la segura, chicos. Pero la segura es una... ¿Sabes lo que pasa? Que una cosa es hacer una película en Estados Unidos y la otra muy diferente es hacer una película en Paraguay, donde realmente post-COVID es muy complicado. Además, no, me pagaron bien, chicos. Y yo estoy contento con esa plata. Probablemente

0: entran en este horario viajan muchísimo, boludo. Es una bendición. Igual a mí me tocó, yo mi coso dije, solito, increíble, si en 20 días sigo casada es porque esto es fuerte había sido. Dios mío, Rocío, ¿sabes qué? ¿Cómo me está toxiqueando desde allá, boludo? Qué bárbaro.
1: Buen día, Pope. La historia que contaste suena a un hat-trick, ¿puede ser? ¿No?
0: ¿A un qué?
1: Buen día, Pope. ¿A un hat-trick? La historia que contaste suena a un hat-trick, ¿puede ser? ¿No?
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2: Si no fuera por Rocío, este Pope sería un Walter Ever, un Gustavo Cabaña más. Y no estoy hablando de lo cómico.
0: Pope, te dio risa o pena lo de 79 votos de pianito. La verdad que me sorprendió, boludo, porque la primera vez tuvo 14 votos, la primera vez que se candidató, y ahora ya creció a 79. O sea, hay 79 personas en el... Es como que yo te diga, man, ¿qué opinas que en tu lugar de trabajo hay 15 personas que tienen una enfermedad que no se cura y que es súper contagiosa? Te va a dar un poco de miedo, ¿verdad? 79 personas están en este país, en el mismo país donde vos estás ahora mismo. Hay 79 personas que le votaron a pianito, boludo. Eso es súper grave.
3: Dios mío. Dios mío, qué tremenda estupidez, dice este Fope, Pope, algo así. Dios mío.
0: Movilizamos la estructura Coló para llenar cine y ver tu película. Más votos que piano, dice. Pope, te dio pena o risa. Pope, todo es humor, dice. Pope, ¿cuál fue la mejor marca con la que trabajaste? Dicen acá. Y todas las marcas son las mejores mientras te paguen. Definitivamente esta que me trae al mundial, que la pueden ver en mis redes sociales, es una de las que... No, realmente no puedo decir. Todas las que me dieron la posibilidad de viajar, definitivamente son... Te regalan experiencias más que... dinero y merchandising, ¿verdad? Pero esta definitivamente es una increíble. 1200 le votaron a Nenecho, dicen. Vos, Belín, no confiaste en tu público. Va a ser como en la Muni de Asunción. Cada uno que te escuchamos tu programa, tenemos que llevar 5 personas a la peli para asegurar tu éxito. Dice, pianito tiene más seguidores en TikTok que votantes. Dice, ve, épico esa chica. Dice, ¿qué tal las Escort Pope? Chicos, no sé todavía. Es mi primer día. ¿Se nota la diferencia quién duerme en cada cama? Dicen, no sabría decir cuál es la mejor, pero la peor es con... no entendí. Esa ya no entendí.
4: Rodri,
0: bueno, hay más. Sí.
4: Rodri, pasa la foto del audio de Celia. Así que dice, ¡ah! Así estaba Romy seguro hoy.
3: ¡Ay!
0: Acá dice que urrero sacarse una foto con HC, pero hacer un stream con Santi Peña sentando a su ladito, eso no por suerte, dice. Voy a decirle algo al señor Gustavo. Hay una cosa, o sea, que va a pasar, porque acá me estaban hablando, no sé si esto salió al aire o no, ya estoy confundido entre la gente de la radio y ok. No, es que hablé yo con respecto a lo siguiente. A mí cuando me invita el presidente para ir a hacer un stream, ¿cómo no me voy a ir? El presidente que sea, me voy a ir. Esto lo discutí también con Leo Rubín, y Leo Rubín marcó su postura, y yo dije, bueno, está bien, esa es la postura de Leo Rubín, que me decía, si vos te vas de invitado a ese programa, es porque estás avalando la gestión del presidente, y para mí, no, nada que ver, boludo. ¿En qué momento yo dije, yo soy partidario de Santi Peña, o que estoy afiliado a su partido político? Para nada, yo siempre dije, soy luego, hasta prácticamente anticolorado, como parte de mi familia es, porque hay otra parte que es muy colorada. Pero nunca lo me metí en la cuestión política. Pero sí, ¿cómo no? Cómo, o sea, si el presidente te llama a participar como invitado de su programa, yo voy a su programa. Eso no me convierte a mí en un fucking urrero. Pero si hay otra gente que yo entiendo que va a pensar así, háganlo, chicos. Yo creo que la mejor forma de cambiar esto es dialogando con

0: otra persona que no piense igual a vos. Pero whatever. Dicho esto. A ver, a ver, a ver. Último, último, último. Acá dice. Dios mío, ¿con quién estás, Pope? Me ponen un culo. Ay, qué bárbaro. Es un desastre esta gente, Sara, boludo. Mira lo que es. Le voy a romper todo en esta película como a Rom. No. Gracias, Pope, por ser la contención de Romy, porque la otra opción era Macizo G y su papá. Popelín, parece la intro de una peli porno, la historia que contaste. Dice, ¿por qué? ¿Cuál? ¿De qué hablas? Y el dedo Sara está rarísimo acá en esta foto, ¿eh? Pero, ok. ¿Vos te querías dar una pausa, Rodri? Por eso me está hinchando los huevos.
1: Sí.
0: Breve pausa, ya volvemos.
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1: Escuchas a Doichi con Anxiety, probablemente uno de los shows más espectaculares que vivimos este año en el marco asunciónico. Impresionante lo que trajo Doichi, nos transportó a otro mundo, a otra cultura. Y bueno, este tema es uno de los más conocidos de Doichi, una chica que pisa el escenario de una manera distinta. Ese concierto en particular, probablemente siento que no lo disfruté como me hubiese gustado. Sin embargo, ahora me atrapó. Doichi en Paraguay fue algo de esas cosas surreales. 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Ya hicieron con su grupo de amigos también, las pollas mundialistas. 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Da mucho gusto. Alguien entra siempre cuidando, siempre, chicos, cuidando, por favor, les advierto. Esto siempre hay que cuidar, controlarse, no apuesten más de lo que tienen, no crean que se van a hacer putrimillonarios, ojalá que sí, pero no es la idea es simplemente darle un poquitito de sazón al juego. Hoy es, ¿qué día? ¿Miércoles? Hoy es miércoles. 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Si tenés audios, este es el momento de pasarlos, Rodri. Bueno, por otro lado, acá me mandan mensaje 0975106900. Te perdiste el video de Denis ayer, Pope. Tenés que armar ya algo con Denis el Dogor. Vamos a hacerlo. Hay que irse por el respeto al cargo. Es el presidente de todos. No es hurrear, es solo intercambiar opiniones en la charla. Bien, bien, Popelín. Sí, no, claro, mi opinión siempre va a ser hablar hasta con el peor enemigo mientras la otra persona quiera hablar. Yo voy a estar dispuesto a hablar con todos. Por más que me guste o no, pero yo sí creo en el diálogo. Y sí creo que alguien puede cambiar o alguien, que dos personas se pueden acercar desde una conversación, por más que yo pueda estar rotundamente en contra de su postura o posición. Finalmente, algo que te, el contrario es la persona que menos te cae bien o cuyas opiniones te molestan, terminan siendo agentes de que terminan definiéndote a vos y también que te ayudan a cambiar para bien. Simplemente eso. No sé si se entendí lo que quise decir. Bueno, ¿lo querés tener a Guille ahora? Vamos a probarlo.
2: Hola, Pope.
1: Hola, Guillermo. ¿Cómo estás?
2: ¿Me escuchas?
1: Bien, ¿y vos?
2: ¿Qué tal el clima?
1: Yo te escucho perfecto. Húmedo, calor, feo. Sí, no sé si tan lindo.
2: ¿Cómo va a ser feo o calor? Acá está lloviendo. ¿Viste esa lluvia, Ángel? Clima londinense, sí. Dirían los muchachos.
1: Pero con frío, entonces.
2: Y medio fresquito. ¿Está bajando la temperatura?
1: No, acá hace calor, humedad, full y eso. O sea, no, más que eso no te puedo decir. ¿Viste el piso cuando está todo sudado?
2: Sí.
1: Y bueno. Hola, Guille. ¿Hace frío ahí en Urbana? Preguntan acá.
2: Está fresquito, pero agradable.
1: Bueno,
2: siempre agradable.
1: Guille, ¿qué sabes?
2: Decime.
1: Guille, ¿qué sabes? ¿Qué sabes de la selección? Cambio.
2: Hoy es la movilización más importante. A puerta cerrada. Hoy va a definir el 11 Gustavo Alfaro, 5 de la tarde ahí en Los Ángeles, ya para nosotros entrada la noche. Y de esa práctica vamos a saber quién va a ser el arquero titular, porque todavía no hay nada definido, quién va a ser el reemplazante de Julio Enciso y quién va a arrancar en punta, porque la duda pasa entre Antonio, el Tony Sanabria, digo bien, o Isidro Pita.
1: Ok, y mi consulta es, ¿vos crees que Julio Enciso no va a tener minutos contra Estados Unidos?
2: Yo creo que no. Yo creo que no, porque me habían comentado ahí contactos que tenemos que están cerca de la selección que el departamento médico recomendó. Él ya está en evolución positiva, pero no lo quieren arriesgar, porque de recibir un golpe o de agravar la lesión se podría complicar para el resto del Mundial. Así que la idea desde el departamento médico es que llegue 100% para el segundo partido, que no tenga ningún tipo de molestia ni complicaciones, así que para que pueda afrontar lo que queda de la Copa del Mundo en los dos primeros partidos de fase de grupo y, por supuesto, pensando en que podemos clasificar con la joya Enciso ya como referente titular en el equipo paraguayo. Yo creo que va a arrancar Mauricio Magalhães porque lo hizo bien, al momento que lo reemplazó en el partido con Nicaragua, que fue un poco para medir sensaciones de cómo se compenetraba con el grupo.
1: Creo que lo veo bien a Magalea, ¿eh?
2: Sí, es lo más parecido, técnicamente es lo más parecido, es lo más cercano. Muchos hablan de Alejandro Romero Gamarra, ¿verdad? Pero yo lo veo un poco más lento. Y también hablaban de Ramón Sosa o de Gustavo Caballero, ¿verdad? Que tienen otro perfil más de velocistas, pero lo más parecido técnicamente es Mauricio Magalhães, así que yo creo que él va a ser el elegido por Gustavo Alfaro como para acompañar al hombre en punta, ya sea Tony o Isidro Pita.
1: Perfecto, ahora te hago una consulta, Guille. Realmente me olvidé lo que te iba a decir. No, para, el viernes es el partido. ¿Dónde va a haber el partido?
2: A mí me toca acá en el stream de TF.
1: Ok, perfecto. Sí. Y bueno, yo me encontré con colegas tuyos acá, sí, en el vuelo. Muchos paraguayos. Me encontré con Chiche Corte, pero ellos ya iban en el LA directo. También me encontré con Domanitsky. Y esos de amigos tuyos.
2: ¿La colectividad no están todos juntos? ¿Cómo es el tema? ¿Están ahí repartidos por todo el norte?
1: Nosotros vinimos con 40 paraguayos que nos quedamos en el mismo hotel en Miami. Hay algunos paraguayos que hacen base en Miami y luego van a California porque es un costo mucho menor. De todas formas, lo que vi es que no muchas personas, o sea, esto es noticia sabida, que muchas personas nos animaron a venir al Mundial porque por ese tema de la visa, sí, y de que algunos paraguayos habían comprado los pasajes, perdón, las entradas, y después no se les dio la visa. Claro. Y esto es un tema para revender esa entrada. Entonces, muchos optaron por lo seguro y vivirla en casa, que también da gusto vivir el Mundial en tu casa, ¿verdad?
2: Claro, experiencia. Siempre vivir un Mundial tiene su toque. ¿Mañana dónde vas a ver el partido inaugural, Popé?
1: No tengo idea. No tengo planeado todavía. Seguramente vamos a buscar en un Sport Bar. Igual acá en Miami, ¿verdad?
2: Creo que tenemos la misma hora ahí en Miami.
1: Yo voy a seguir en Miami. Y claro, mañana hay un concierto de Carlos Vives gratis en la Fan Fest, que es se construyó una ciudad enorme. Yo creo que a partir de mañana, por lo menos, me imagino que voy a empezar a sentir un poquitito el Mundial. La verdad que yo llegué a las 8 de la noche y recorrí un poquitito las calles. Miami es muy oscura, entonces no es que vi ambiente mundialista. Algún par de personas con la remera argentina, otros con la remera de qué sé yo, de su selección, pero no muchos. Sí me di cuenta que hay muchos locales que tienen deportivos, así tipo Culto Fútbol y de lugares de remera de fútbol. O sea, el soccer simple se implantó fuerte en Miami, en los locales, en tiendas así importantes, pero todavía no estoy sintiendo ese ambiente mundialista, como inclusive cuando fui para verla jugar a la selección argentina contra México, fui a Buenos Aires, y en Buenos Aires, en Atacoraje, en Qatar, sí, y se vivía en Buenos Aires, se vivía un ambiente mundialista, boludo. Ahora, hay que ver, no sé cómo está, Paraguay también ahora mismo hace poco se prendió, y supuestamente según lo que me dicen los americanos acá, ahora se están agarrando la onda mundialista. Seguramente que cuando empiece en Estados Unidos va a ser todo un tema. En México, según lo que yo veo de noticias, hay todo un tema porque hay obras que no se terminaron, que eran obras preparadas para los fanáticos. Hay todavía cosas en construcción. El tráfico en particular en México es complicado y se complicó por 7 debido a las construcciones. Entonces nadie sabe cómo va a llegar a México y se prevén muchas movilizaciones de protestas y marchas en México. Entonces yo no sé, este mundial es como que trae mucha mucha tensión, pero una vez que arranca pues la fiesta, uno ya empieza a arreglar las cosas, viste, como cuando tu, sí, señora te dice no vaya a hacer, haces y es la primera, sí, en traer todos los platos y los cubiertos y empieza a solucionar los problemas que hay en la fiesta, ¿verdad?
2: Claro, una vez que empieces a rodar el balón ya el clima va a ser distinto. Conste que estás en una ciudad bien futbolera, bien latina vos, Pope, no me imagino cómo deben ser otros puntos del país ahí en Norteamérica si es que la tendencia no es tan mundialista en Miami.
1: Sí, pero seamos sinceros, el latino de Miami, boludo. O sea, no sé, tiene menos soccer que...
2: Pero es la ciudad más futbolera, con la llegada de Messi y todo esto, lo que fue el auge del Inter de Miami, es lo más futbolero que hay dentro de los Estados Unidos. Y me llama,
1: sí,
2: la atención
1: esto
2: de que no haya tanto ambiente de fútbol. No me quiero imaginar cómo serán por Los Ángeles, por California, donde va a jugar Paraguay, por ejemplo.
1: Claro, por eso te digo, yo no sé por qué, te digo, ayer a la noche llegué a Miami y recorrí un ratito y fui a un tipo al centro, a uno de los centros que tiene, y habían todas las banderitas, todo muy frío, me fui a un local que nos atendieron unos argentinos, ¿verdad? Era un día más, qué sé yo.
2: Sí, hablando de México, Japón había abandonado su campamento base en Monterrey, Pope. No sé si tenías esa info.
1: ¿Por qué?
2: Info. Y por el desastre de organización, los japoneses dijeron, mira, no podemos entrenar en estas canchas de Morondanga, la infraestructura no es buena, y agarraron sus cosas y se fueron todos a Nashville, a Estados Unidos. A ese nivel está México.
1: No tenía idea, che.
2: A ese nivel de precariedad está.
1: Pero bueno, imagínate que otras selecciones también se van quejando acerca de este mundial. La única forma es saber y pasar por lo que va a suceder ahora, ¿verdad?
2: Así mismo. En el centro de entrenamiento de Tigres en la ciudad de Monterrey tenía que estar el seleccionado japonés. No le gustó realmente el lugar en donde iban a hacer base, al menos en esta primera fase de la Copa del Mundo, y decidieron agarrar sus maletas y volar hasta los Estados Unidos. Estados Unidos también, que tiene la particularidad esta, le había negado la visa un árbitro, creo que era de Angola, no sé si mal no recuerdo la nacionalidad, pero también tiene su particularidad de Estados Unidos al momento Qatarí, de recibir gente. Sí.
1: No, sí, pero como te decía, yo tenía mucho miedo porque sé que siempre es complicado entrar a Estados Unidos. Sin embargo, la cuestión de migración acá fue así, pocas preguntas y adelante. No hubo ningún momento de tensión, por lo menos para mí, mi entrada. A mí me decía Rocío, si puedo tener el pasaporte de italiano, sí. No importa, porque realmente yo le iba a todos los paraguayos a entrar como si nada acá. Entonces, como que tienen esa comprensión, ¿verdad? Y me parece que te dan, investigaron a todos.
2: ¿Y tiene algo que ver también el lugar en donde bajás, Pope? ¿O decís que no? O sea, vos fuiste directo a Miami, ¿verdad? Tengo colegas que se fueron directo a Los Ángeles y les complicó un poco la entrada.
1: Ah, no sabía. Sí. No, la verdad que en Miami, acá, te digo, desde que llegamos nos hablaron en español. ¿Entendés? O sea, como ningún tema con el tema de que tenés que hablar inglés y toda la boluda. O sea, te hablan en castellano directo.
2: Hubo, escuché comentarios de colegas que le retuvieron durante algunas horas. No lo detuvieron, ¿verdad? Pero que hicieron el trámite un poco más lento, que ya un poco cansados ahí en el aeropuerto al bajar en Los Ángeles, en California, ¿verdad? Pero se ve que el panorama es distinto ahí en Miami.
1: Tiene otro en Miami tipo es completamente manejo. Distinto. Es otro tipo de manejo y realmente es otro tipo de viaje. Ayer hablaba con uno de los paraguayos que venía con nosotros, que decía, lo único que me está forzando es esa cuestión de que nosotros, o sea, el que hace base en Miami, viaja ese día del partido y termina el partido y se sube el avión y vuelve otra vez a Miami, ¿entendés?
2: Sí. ¿Vos cuándo estabas llegando entonces, a Los Ángeles?
1: Yo creo que viajo el viernes, hoy a la hora de la mañana me voy a enterar bien, pero lo que pasa es que California y San Francisco son ciudades mucho más caras que Miami. ¿Por qué? En San Francisco en particular vos no vas a tener lugares como, por ejemplo, estos stock de 24 horas.
2: Sí.
1: El stock de 24 horas es una cadena de supermercados que de alguna u otra forma para el cliente es bueno porque conseguir los mejores productos a los mejores precios, suponete, ¿verdad? ¿Qué pasa en San Francisco? En San Francisco en sí la gente, la sociedad es como más, tiene una filosofía más hipona. Entonces, no permita a las grandes cadenas, ya tanto de supermercados o de ropa, entrar a San Francisco. Entonces, por ejemplo, Guille tiene su despensa, Pope tiene su despensa. Entonces, nosotros nos compramos al por mayor, por lo cual hace que sea todo mucho más caro. Y es una ciudad cara en sí, San Francisco y LA, ¿verdad? Entonces, ese es el problema, hacer base en LA.
2: Así mismo, pero bueno, justo le tocó a Paraguay estar ahí en esa zona, en estos sus primeros tres partidos. ¿Ya tenés tu entrada, Pope?
1: Yo ya tengo toda mi entrada, tengo todo.
2: ¿En qué sector te toca?
1: Ah, no vi eso.
2: Quiero ver nomás porque mira, acá el precio de las entradas son 5 millones, 12 millones, 7 millones, 39 millones, 64 millones, 70 millones y 135 millones de la entrada más cara para el partido inaugural entre Paraguay y Estados Unidos.
1: Está para venderse, peón.
2: Yo si soy vos, ese es 135, directo.
1: O sea que a mí me ofrecieron.
2: Tienes que decir, compro entradas si le sobra.
1: Final de Champions.
2: A decir que tenés la entrada para revender.
1: Final de Champions me ofrecieron $7,000 por la entrada. Y ¿sabes qué? Te voy a decir algo. Entré igual y me había olvidado que me habían ofrecido $7,000. Yo creo que estos son partidos únicos que los tenés que vivir por lo menos una vez. Ahora, para la siguiente final de Champions, si se me llega a dar de ir a ver, no sabes cómo estoy revendiendo esa entrada.
2: Acá ya me llegó el mensaje de categoría. ¿Uno tenés tu entrada, Pope?
1: Categoría 1.
2: Sí, sería una suerte.
1: ¿Cuánto
2: de
1: vale?
2: De VIP Albirroja. 70.888.000 guaraníes.
1: Tranquilo, entonces. Vendemos a la mitad de precio. Rápido. 50, que se vaya rápido.
2: 50 rápido.
1: 50 rápido, rey. ¿Verdad? ¿Sabes qué? Sí, papu. ¿Cómo no?
2: ¿Llegaste a ver la sesión de fotos de los jugadores de la Albirroja?
1: No vi, vi que, o sea, vi en Twitter, vi que estaban haciendo una foto, pero era todo con IA, según entiendo.
2: No, no, no, las fotos oficiales ya son de FIFA. Las fotos oficiales.
1: Acá dice, ¿qué pasó? ¿Cuál foto oficial? No, no vi.
2: No, tenés que entrar a ver, porque es un show. Hay fotos de Primera Comunión, de Mi Pobre Angelito. Acá
1: no, no puede ser, en serio me
2: decís. Hacer a los jugadores.
1: Acá dice, ¿dónde está Pianito? Se escondió de vos, Pope. Llamala a Memex. Buenas, muchachos. Porfa, díganle a Pope que diga bien nomás dónde fue ayer. Rocío no está escuchando. Dice, no sé qué están hablando acá los muchachos. Están re pro divorcio estos puñetas, ¿eh? Impresionante. Bueno, el señor Denis Caniza no apareció todavía por ahí.
2: No, todavía, todavía. Está engolosinado Denis con haciendo vivos. ¿No viste su vivo de ayer?
1: Ah, bueno. No, realmente no. No vi. ¿Vos viste, Peo?
2: Claro. Hay que seguirle, amigo. Bueno. Compartir, retuitear.
1: Ah, bueno, está bien.
2: Para esto. Que llegue a más personas.
1: Che, acá estoy viendo que hay todo un tema con respecto a la selección de Haití que añadió la bandera de Polonia en sus camisetas oficiales de la Copa del Mundo. ¿Por qué se da esto?
2: Y hay que ver. Me pongo a... La de Polonia, me dijiste, ¿verdad?
1: Sí, ¿y sabes por qué se da esto? Es porque Haití fue uno de los primeros países. Tienen una gran unión entre Haití y los polacos. Y es como la unión de estas dos ciudades. Es por eso que Haití me da un poco que loco, boludo, ¿verdad?
2: Sí, relación entre Haití y Polonia se remonta a 1802, cuando soldados polacos enviados por Napoleón desertaron y se unieron a esclavos haitianos a la Revolución Haitiana. Momento cultural, Pope, ¿eh? Tiraste ahí una de la galera.
1: Acá me vino, acá veo qué jugador de la selección sos, un mes de nacimiento, hey. Y acá le estoy viendo rarísima la pose de este Cáceres, creo.
2: De Juan Cáceres.
1: Julio Enciso, pues ya se hizo una manga en el brazo, boludo.
2: Hay una foto de Enciso que está muy locura. Buena. Pero la foto que tiene más aura, como diría la juventud, es la que se remanga José Canales y muestra un león en su brazo izquierdo. Esa foto es muy buena.
1: Y por otro lado, hay que decir algo, Guillote. Creo que esta es la selección, de todas las selecciones albirrojas mundialistas, la de más facha, ¿eh?
2: Sí, sí, sí, sí. Realmente.
1: Más fachero hay. Hay muchos facheros.
2: Evolucionaron los jugadores hacia la facha. Si vos haces uno por uno, ese la raza Francia 98 guaraní. Y lo tenés a Denis Caniza, por ejemplo, y haciendo una comparación.
1: Llamala a Denis porque sí.
2: Con Mauricio Magalhães, eso creo que hay diferencia.
1: O sea, yo te voy a decir una cosa. Acabo de tener, te voy a hacer un top 5 rápido. Bobadilla, Tony Sanabria, Enciso Churroí, Olveira Churro, Sosa, Galarza, Magalhães. Allá te nombré 7 jugadores.
2: No me nombré, pero que son
1: Alderete.
2: Más fachero.
1: Alderete también está.
2: Omar Alderete, papá. Él es...
1: Omar Alderete, sí.
2: Otro nivel.
1: Ahí te nombré 8 jugadores de selección que del 1 al 10 te dan 8,5 y en promedio te dan 9,2. De facha y de churrezas.
2: Mejoró la raza.
1: Y te estoy hablando de 8 jugadores de la selección, boludo.
2: Tremendo.
1: Y en ese Francia 98, ¿a quién le tenés churrazo? Chito Ayala, que por cierto también me crucé con Chito Ayala en el aeropuerto. Chito Ayala, churrazo.
2: Sí, Chito. Toro Acuña también.
1: Fachero. Toro Acuña tiene su facha, me pareció Arjona, es cierto. ¿Y después quién más?
2: Fachero. ¿Y Pepe Cardoso?
1: No.
2: ¿No? ¿No ya te gusta, no. Pepe?
1: Y no.
2: Denis Caniza.
1: No, Pepe Uns.
2: Denis Caniza joven.
1: Denis Caniza.
2: Denis Caniza era el más churro de todos. No el de ahora.
1: Acá dice, es cierto que Denis va a ser directo el viernes durante el asado en tu house. Va a estar prendido, dice. Voy a estar prendido. Guille, nos vamos a una breve pausa. Si querés seguir, te agradecería. Y si no, voy a entender. Breve pausa, ya volvemos.
2: Bueno, seguimos.
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1: Estás escuchando Expreso de Sabrina Carpenter. Acá dice, Dios mío, no te puedo creer que Juan Cáceres se parece mucho al esposo de Soledad Cardoso, especialmente en el orejón. Dice la gente, qué pesa, Dios mío, ¿eh? Nadie más facha que Humberto Paredes, dice, pelado y todo. De Paul con De Paul y Tony Zanaria, me encanta un trío, Pope Soy, dicen. Y Pope Sa... ¿Qué? Dios mío, what the fuck. Mentira, esto no escribió. Esto no escribió mi señora, por favor, ¿qué pasa? Dijo eso, ¿en qué momento dijo eso? Pope, vos tenés la esencia de Harvey Specter, dicen acá. No sé quién es Harvey Specter. Temazo de la rubia, otro alto gran... Otro gran show y alto show que se metieron en este año, el de Sabrina Carpenter en el Asunciónico. Probablemente uno de los mejores que vivimos en el año, ¿eh? No necesariamente de mi sumo agrado, pero top 5 fácil de los mejores shows que tuvimos en Paraguay. Sabrina Carpenter está peleando, Arjona, Korn, Milo J y Doichi, ¿verdad? Se olvidó Rodri su corpiño rojo sobre la cama, dice acá. Ah, bueno, seguimos con los mismos chistes de mierda. Imposible esto de Guille, ¿no te das cuenta?
2: Por eso no pase alguien atrás tuyo, Pope.
1: No, papá, yo puedo hacer esto. Ah, esto con una tranquilidad absoluta.
2: Pope, ¿cuál
1: esto
2: es lo que el panorama para esta noche? ¿Para dónde vas?
1: No sé todavía porque yo estoy como limitado. Igual vamos a salir seguramente a recorrer un poquitito la ciudad, hacer un par de videos y hacer playa.
2: ¿Pero por qué limitado?
1: Y voy a tener que comprarme una zunga, ¿verdad?
2: No llevaste al final. Vos dijiste que iba a llevar una celeste.
1: ¿Qué cosa, peor? Sí, me olvidé. Lo que pasa que, bueno, son cosas que se me pasaron. Déjame vender para entrar tranquilo después. 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
2: Sí, espectacular. Recomendado.
1: Espectacular. Qué belleza la remera del Olimpia del 79.
2: Sí, 79, 90, 2002, la remera de Boca, de todo ahí, Pope.
1: Te dolió. Te dolió como un loco esa,
2: ¿no? ¿Por qué me va a doler, Pope? Ahora estamos todos en modo mundial, Pope. No pasa nada en los clubes.
1: Modo mundial, bueno. Modo mundial como la Cámara de Senadores.
2: Claro.
1: Sí, ¿viste lo que es la campaña que está haciendo Noruega?
2: Espectacular. ¿Viste la foto?
1: Hija de puta, boludo. Espectacular, realmente increíble. Haciendo hincapié un poquitito a su historia, sí. Y al tema de los vikingos. La hinchada hace esa cuestión de remar. Algo así nos falta a nosotros los paraguayos, boludo.
2: Y podíamos haber hecho algo. Costi, a mí no me desagradó la presentación de la lista de convocados con el poncho de 60 listas. Pero iba a estar lindo una sesión de fotos así, con un tinte histórico.
1: Sí, yo también creo lo siguiente, boludo. Yo creo que qué sé yo, todavía pero viste que lo que pasa es que ahí pues ahí tenés como una especie de flash mob en el sentido de que vos tenés el coso del remo, así como te acordás de la época que la hinchada Olimpia hacía el aplauso así.
2: Sí.
1: Flash, que hasta ahora hace, pero ya no es más tan característico como en los noventas.
2: Claro, los brazos para
1: algo
2: arriba.
1: Así le falta para Paraguay. Sí. Claro,
2: para graficar los para el concepto de lo que nos están escuchando, porque va a ser la imagen en Twitch, pero la gente no te ve, amigo.
1: Claro, no, pero a veces pienso que cuando hago con el cuerpo, con el tono de voz, entonces voy a transmitir lo que estoy haciendo, claro, con el cuerpo. Ah, Harry Specter es el de la serie de Suits, ojalá. Pope, parece más a Mike Ross de la serie Suits, dicen acá. ¿Por qué no pasaron mi audio? ¿Hizo algún comentario que no van a parar más los hombres? Dicen, ponerle a los comentarios de Celia la puta. Después a mí me va a romper la bola, Rodri.
2: Opiná de la música del mundial, dice Pope. ¿Vos escuchaste la de Julieta Venega?
1: No escuché, la verdad. Vi que le estaban puteando, sí, porque no, era una música, no sé. Y no sé tanto, ¿verdad?
3: Hola, bot, ¿qué tal? Me gustó tu comentario, porque yo ya estoy harta de los hombres que no saben ser amigos.
2: ¿Por qué era ese comentario, Pope? ¿Qué me perdí?
1: ¿Y por qué no voy a volver a esto, Guille? Es simplemente porque cortito, usted tiene amigas, cortito. Guille. ¿Usted tiene amigas?
4: Ven por ahí,
1: ¿por qué no contestaste?
4: A los latinos ahí en Miami, capaz tengan un poco de noción de lo que es el fútbol. Pero el Yankee, puede de por sí, el Yankee no está ni ahí con el soccer. Soccer, no. No le calienta nada a este tipo. Llevo su béisbol, su básquet, no sé, badminton, qué sé yo, loco. Pero fútbol, soccer, no. Sepas latino, loco.
1: Guille, ¿sabes qué me dijo un amigo que vive en Chicago? Me dijo, ahí tenés, Pope. Estados Unidos se está tomando en serio la Copa del Mundo y nos vamos y hacemos un amistoso con Alemania. No como ustedes que se van a hacer un amistoso contra... Nicaragua. Contra Nicaragua, que ni siquiera clasifica al Mundial. Le vamos a romper el Q, me dijo el viernes. Y me puso un poco nervioso, la verdad, que el tema. Pero el Yankee piensa así. Pero no funciona ni así. O sea, si te estamos demostrando en la selección campeona que se va a hacer un Mundial, o sea, que se va a hacer un amistoso contra Islandia. En el amistoso antes, previa al Mundial, lo peor que puede hacer es ir a enfrentarte contra Alemania, Francia, eso, ¿verdad?
2: Pero el que no sabe de fútbol más piensa así, Pope.
1: Yo también creo que eso.
2: Lo que pasa es que es real lo que ocurrió en ese amistoso a días de iniciar la Copa del Mundo.
1: Exacto. ¿Entendés? Ahora, sí hay que ver qué pasa y cómo se comporta Estados Unidos en esta Copa del Mundo, porque con respecto al tema del arbitraje y eso, ¿verdad? Sí. Igual va a ser como una pelada nacional o capaz de lo que se tenga que dar como el fútbol entiende.
5: Y, che, Pope, Guille, Celia, ¿sabes qué desayuna? Té de ayahuasca a la mañana y a la tarde merienda otra vez.
1: Qué gusto, me encanta. No. Guille, ¿cómo está el historial Estados Unidos-Paraguay?
2: Estados Unidos-Paraguay, el único antecedente mundialista que tenemos es derrota 3-0 de Paraguay en la primera Copa del Mundo de Uruguay en 1930, pero con la particularidad de que en aquella oportunidad Uruguay tenía nacionalizados jugadores ingleses. O sea, no hay un registro más inmediato que se pueda decir, bueno, Estados Unidos tiene cierta paternidad sobre el equipo paraguayo. Y el último partido oficial que disputamos contra Estados Unidos fue victoria 3-1 de Paraguay en la Copa América de Venezuela 2007. Y luego ya puedes sumar amistosos, ¿verdad? El último amistoso ganó Estados Unidos en condición de local 2-1. Que termina con una suerte.
1: Pero le ganamos a Estados Unidos, entonces nosotros nunca. Sí. Acá no veo que le hayamos ganado.
2: Sí, te estoy diciendo que le ganamos en la última Copa América 3-1, que se jugó en Venezuela.
1: Ah, hija, me olvidé ya de esa Copa América.
2: Sí, Copa América, goles de Tacuara y de Salvador Cabañas.
6: Ni el viento pasa cerca tuyo, señora. Ni el viento pasa cerca tuyo, señora.
1: ¿Por qué son así malos con Celia?
6: No. La cocina.
1: Dios mío. Basta, ¿cómo la cocina? No.
7: Hola, Max. Hola, Max.
1: Che, ¿viste este tweet que dice Julio Enciso entrenando por separado por la mayor precaución y le comparan con ese entrenamiento que hizo Maradona antes del 98, ¿te acordás?
2: Del 94, que estaba corriendo la pampa.
1: El 94, que... Exacto. Qué locura, boludo. Ojalá que sí se haga un gran mundial, boludo. ¿Qué querés que te diga?
2: Decís que va a haber un caso emblemático como el de Maradona en Estados Unidos 94. Le cortaron las piernas.
1: Ahora
2: sale
1: mismo.
2: De la mano con la enfermera.
1: Ah, no creo.
2: ¿Qué pensás que se puede dar algo que quede para la historia, como el cabezazo de Zidane?
1: En este mundial.
2: Sí.
1: Es que son demasiados partidos, Guille, boludo. Son demasiados partidos. Esto recién, yo creo que el mundial recién vamos a empezar a seguir desde ese, el mejor tercero contra el primero.
2: ¿Vos sabés que tiene esa particularidad esta Copa del Mundo? No tiene muchos partidos atractivos en fase de grupos. Hay algunos que otros, qué sé yo, un Inglaterra-Croacia o un Brasil-Marruecos que se juega ya esta primera semana. Pero a partir de los 16avos se pueden dar cruces. Si uno mantiene la lógica importante, se te puede dar una Argentina-Uruguay, por ejemplo.
1: Claro, ¿entendés?
3: Exactamente.
1: ¿Qué pasó?
3: Exactamente. Mi desayuno es a lo perrito. Guau, guau.
1: ¿Cómo está tu novia, Guille? Impresionante.
2: Mezcló todo ahí. Ella es Celia, ¿verdad?
1: Buenísimo. Sí, es Celia. Los hombres solo pueden tener amigas feas. Si sos amiga de un hombre, debes pensar en eso. Dice, la pregunta es, ¿existe la amistad entre el hombre y la mujer?
2: Existe.
1: Según CR7, son, dicen. Y acá se ríe Pipeta, no sé de qué. Pero bueno.
3: Ay. Lo que yo quiero es un abrazo de oso de Guillermo, el de pelo lacio, tu amigo. Y me voy a poner mi mejor perfume.
1: Sí, nos vamos, por favor. Y te agradezco, y seguramente nos encontramos para antes del partido de Paraguay, ¿verdad?
2: Claro que sí, el viernes a toda Albirroja.
1: Viernes vas a estar con Arturito, porque yo voy a estar viajando seguro. Entonces, no sé si lleva a hacer radio. Pero te aviso cualquier cosa.
2: Sí, ya está.
1: ¿Te parece?
2: Para hacer el aguante, claro que sí. No te olvides mi pedido. Remera de Hard Rock Café de Miami. 2XL.
1: Te llevo todo. Ya está. Un abrazo, chicos.
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0: Bueno, yo me tengo que ubicar un poquito más acá para el medio. ¿Cómo están todos? Bienvenidos a nuestro programa de Urbana Sport en streaming a través de TF 106.9 FM. Por supuesto, todas las plataformas digitales. Ya estamos cerquita. Estamos a un poquito más de 24 horas del arranque de la Copa del Mundo y cerca también del debut de la selección paraguaya. Con todo lo que se genera, los compañeros van a ir entrando también hoy en la programación, porque ya está. Ayer tuvimos el programa de Urbana Sports a través de Telefuturo y tuvimos el primer contacto con ellos justamente a poco de arribar. Carlos, qué placer saludarte como siempre.
1: Igual, Pato, saludos cordiales para todos.
0: ¿Cómo estás, Juanpi?
2: ¿Cómo estás, Pato? Un gran saludo para vos, para el profe, para todos los que nos están viendo y escuchando como siempre ya en esta semana mundialista.
0: Bien, ayer, porque la audiencia se renueva, Carlos, comenzamos hablando acerca de la posibilidad de una variante en el equipo con relación al nombre que nosotros teníamos manejando de entrada por lo que hizo Alfaro, que fue cuando salió Enciso mandarlo a la cancha a Mauricio. Pero con reportes que nos llegan de allá, que me llegan, que bueno, cada uno tiene su informante, ¿no? Me decían que Sosa o Caballero estaban teniendo consideración, Carlos, para jugar el partido, pero no en la figura del 4-4-1-1, sino en la figura de un 4-5-1, con Diego Gómez dejando la banda, metiéndose como un interno, Bobadilla del otro lado y Cubas como el 1 frente a la línea de 4. Esa es la variante que trabajó Alfaro ayer. ¿Qué opinas sobre el punto, Carlos?
1: Primero, permitime corregirte, porque cuando se habla, Alfaro por lo menos va a decir que es 4-3-3.
2: Pero nunca es.
0: El discurso para la prensa. Claro.
1: Yo tenía que decir 4-3-3. Si te digo 4-5-1, ¿qué pensás vos?
0: Y que me dejas atrás. Un esquema sumamente defensivo.
1: Claro. Y tiene alma de delantero. Sosa o Caballero tiene alma de delantero.
0: Sí,
1: ¿no?
0: Correcto.
1: No me podés discutir que...
0: No, por supuesto que no.
1: Esa es la idea.
0: Sí.
1: Que después las circunstancias del juego hacen que yo tenga que retroceder es la...
2: La consecuencia.
1: La explicación. Pero vamos por 4-3-3, ¿no?
0: Exacto.
1: Esa es la idea que se va a transmitir. No está mal, sobre todo pensando en, para mí, el de los tres, el que más explosión tiene tal vez sea Caballero, solo que no tiene muchos partidos en... Pero a veces hay que jugársela, y si él ve esa alternativa, no está mal. Perdería tal vez aquello que le puede dar Mauricio, que es un poquito aguantar la pelota para oxigenar a tu línea defensiva, porque se supone que va a haber apremios, aunque Estados Unidos, y me refiero al partido que jugó contra nosotros, no fue muy intenso, como la gente dice, para que yo le ponga el calificativo de ser un equipo intenso. Toca mucho para lateral, que hasta me sorprendió conociéndole al técnico de Estados Unidos cuando dirigía Tottenham o París. Pues, el París es un entrenador que le gusta más jugar con espacio. A él no le gusta mucho presionar arriba. Y Estados Unidos es un equipo físico desde ese punto de vista, pero no es tan intenso como muchos están suponiendo, están señalando, ¿no? Entonces, ellos van a tener más la pelota que Paraguay. En posesión de pelota nos van a superar entre 55 y 60% contra 35-40 de lo nuestro. Y creo que si se produce esa modificación, yo no digo que va a arrancar, porque hay que ver en qué momento utilizó eso en el entrenamiento. Vos vas imaginando el partido y cuando tenés que hacer cambio, y si te da tiempo, por lo menos 10, 15 minutos, querés probar en un entrenamiento la teoría que tenés de lo que puede hacer o lo que puede suceder en un partido. Es decir, no es que ya vas con los cambios preestablecidos, pero sabés quién son los que tienen un aguante, que mantienen un nivel de rendimiento. Dentro de eso, vos no pensás que vas a sacarle al derecho a Gómez, por ejemplo.
0: Exacto.
1: No ves esa alternativa, o a Cubas, a no ser que lo veas ya en el partido muy fusilado. En cambio, sabés que posiblemente uno de los cambios, va a ser uno.

0: con la pelota, pero ganasen esa transición, que es el sueño de él y de todos nosotros, que salga bien, como salió bien el contra Nicaragua el segundo gol, el de Almirón, ¿no? Esa va a ser la característica, o por lo menos la intención de Paraguay, sobre todo si no está Enciso, ¿no?
1: Bien, Juanpi, los laterales de Estados Unidos, la preocupación de
2: sí,
1: Alfaro.
2: Sí, sin dudas. Eso capaz ajuste lo que tiene que ver con respecto al esquema táctico de sumar dos jugadores por los costados, en este caso, y fortalecer el medio, no dejar el medio despoblado.
1: Nos vamos hasta los Estados Unidos. Están los compañeros Rubén Darío Arroza, Chocho Bando, para saludarlo. ¿Cómo está? Bienvenidos.
3: Hola, hola Pato, ¿qué tal? Qué gusto saludarlos. Un saludo a Carlos, a Juanpi también. Aquí nosotros madrugando, son las 7 y 9 de la mañana, ¿sí? Y estamos desde las 5 probando, ¿sí? Sí, estamos sí. Desde las 5 conectando todo esto. La verdad, un día magnífico, espléndido, una temperatura muy, muy benigna. Hemos llegado ayer con todo lo que les comentábamos, el cansancio del viaje, el tiempo que nos demandó la acreditación. Vos me habías anticipado, Pato, pero Chochi no te hizo mucho caso. Vos dijiste que la noche de Los Ángeles es bastante calmada, es bastante apacible.
1: Sí.
3: Y la verdad que sí, y la verdad que sí. Teníamos una invitación para irnos a Santa Mónica.
1: Sí, sí,
3: sí. ¿Sí? Un lugar bien, bien atractivo, bien turístico. Y la otra era quedarnos a descansar. ¿Qué pensás que nosotros hicimos, Pato?
1: Supongo que se quedaron a descansar después de donde...
3: Nos levantamos a las 5.
1: Sí, claro, por eso. Se quedaron a reposar para poder levantarse temprano.
4: Se quedaron a reposar para poder levantarse temprano.
5: Muy bien. Punto a punto para el Pato. No, ¿cómo están, compañeros? Un gusto saludarlos. Aquí a Rubén también. Estamos en Florence, en Los Ángeles. 18 grados de temperatura. Un mundo nuevo, sin duda, para mí, por ejemplo, que es la primera vez que vengo. Y anoche, muy tranquila la ciudad. Desde que salimos a recorrer más o menos 9:30, 10, ningún local de comida grande con gente ahí comiendo, compartiendo, nada, nada. Todo fast food, pick up, agarrar y llevar. Y hasta nos sorprendimos porque con Rubén fuimos a, con todo el equipo, con William, con Camilo, a comprar unas hamburguesas de un local comercial que es famoso acá, pero no en Paraguay, pero que es similar a los que están en Paraguay.
3: Entramos en uno que...
5: Entramos
3: en uno
5: que de Paraguay.
3: Sí, pero no había...
5: Claro.
3: No estaba para atención a la gente.
5: Eso, era como para llevar al paso.
3: Sí,
5: y bueno, no quisimos quedarnos, queríamos sentarnos a comer. Seguimos buscando, se nos apagó esa esperanza y terminamos comprando de un local de fast food, pick-up, hamburguesas. Y bueno, nos sorprendió cómo nos daban la hamburguesa. Había toda una ventanilla que metía la mano la que atendía. Vos tenías que dejar tu celular ahí, te cobraba, después sacaba otra vez por la ventanilla. O sea, también tiene mucho recaudo con la seguridad.
3: Contacto con la gente porque evidentemente es un sistema de seguridad que establecen para impedir a que alguna persona pueda hacer daño allí. Bien, pero estamos bien, estamos ya instalados. Para Chochi todo es lindo, todo es bello, nuevo. Magnífico, es como un nene que tiene un juguete nuevo, le gusta la camioneta, le gusta manejar, le gusta la ciudad, es buena la camioneta,
5: es buena
3: la camioneta. Y pendientes de todo esto, yo te quería preguntar, Carlos, como entrenador, ¿qué es la usanza?
0: Espera un rato, Chochi, ¿también le gusta al compañero?
4: Chochi, ¿también le gusta al compañero?
5: Sí, estamos primer día, nos estamos llevando de maravilla, tempranito ya nos
3: vamos a
5: cruzamos.
3: Tener tiempo, mucho tiempo, Carlos, para friccionar, para pelearnos, para reírnos, para compartir.
0: Sí. Fue una buena pregunta.
3: La cotidiana, por eso antes...
0: Fue una buena pregunta.
3: Por eso antes, Carlos, yo siempre tenía el pensamiento y la idea que los noviazgos funcionaban.
5: ¿Por qué?
3: Y se veían cada sábado, o sea, había día de visita, porque el roce diario son muy insoportables, a veces ni uno mismo se soporta, suponete que mucho tiempo juntos, entonces uno pasa a la otra faceta y ya aparecen las rispideces, las discusiones, los problemas. Entonces,
5: anoche, por ejemplo, Rubén pagó la cena a Carlos Quise.
3: Pero eso va a acontecer una sola vez por todo el viaje, eso es un anticipo y chao, chao,
5: no, después habrá que ir pagando. Yo dije como cuando jugabas 25

0: O cuando juegas fútbol y uno tiene que decir en qué lugar se va a quedar arquero, segundo arquero, dije último. Dije último, así que vamos a ver en qué momento.
1: Bueno, tomen su recaudo, sí, compañeros, para que no vuelva a pasar. Los
2: Ángeles es una ciudad muy distinta, por ejemplo, a la costa este, donde tenés, por ejemplo, Nueva York, Atlantic City, y otras ciudades donde hay más movimiento a la noche, incluso locales 24 horas, locales para cenar. Pero ahí a las 6 de la tarde, si no cenaste, chau.
3: No, aquí anoche casi nos quedamos sin cena, y yo le advertí a Chochi, mira, que tu papá dijo que acá cierra todo temprano, pero él estaba eufórico, estaba feliz.
0: Vamos
3: entonces,
0: a decir, dije. Vamos.
3: Quise, sí, ¿podemos dejar el oreí? ¿Te puedo preguntar?
4: Sí, te escucho.
3: Digo, un entrenador a esta altura, ¿tiene definido o está dependiendo de la práctica de hoy para definir? ¿O ya tiene en la cabeza y lo que hace simplemente es probar incluso opciones, alternativas de cambios y demás?
5: No, ya tiene definido lo que se hace un día previo, que normalmente, o dos días antes, que ya no es muy exigente, máximo 30 minutos de trabajo, como máximo, es corregir los pequeños detalles para agregarle una mayor consistencia, porque en cada entrenamiento siempre queda algo más para hacer, y entonces querés insistir en eso que no te agradó del todo, y es eso lo que se hace. Lo otro que sucede mucho es que vos tenés una idea. Y cuando tenés un poquito de tiempo, que pocas veces lo tiene, en este caso Alfaro, de tenerlo a todos, los 10 minutos finales, como las circunstancias del partido se puede dar, te imaginás cuáles serían tus posibles inconvenientes y cuáles serían tus posibles soluciones, lo querés practicar. Entonces ahí hacés algunas modificaciones, o algún jugador que lo ves que está en el tope, en el rendimiento físico, por guardarlo un poquito. No le dejás que termine los 10, 15 minutos, le das un poquito más de recuperación por el estado que está. Entonces, siempre en función a lo que pueda acontecer en el partido. Pero ya es corregir los detalles. Él tiene la configuración en la cabeza y lo que te hace cambiar es que lo veas después al futbolista, no solo en la cancha, sino fuera de ese. Si es no es un jugador confirmado, es decir, no es un titular, vas viendo un poquito su comportamiento y ahí sí, a veces hasta le llamás, haces una charla individual para sentir un poquito su estado de ánimo, su estado mental, y ahí tomás la última decisión. Pero normalmente lo tenés definido.
3: A esta altura Alfaro sabe quién va a ser el arquero, porque eso no creo que varíe mucho por un entrenamiento más o por un entrenamiento menos.
0: Y bueno, las señales que ha dado hasta ahora y un poco de lo que se maneja en la corriente informativa orientan a que Orlando Gil sería el arquero. Es una cuestión que no voy a sacar pecho, no voy a decir nada.
3: No. Vos querés agarrarte de esa información, sí, bueno, que se dio ayer.
0: Sí.
3: Pero a mí me dijeron ataja Gatito. Y antes me dijeron ataja Olveira. Ah, bueno. Vos decís ataja Gil y yo creo que seguimos en la misma hoy.
0: Y la de haber atajado en el segundo tiempo contra Nicaragua, ¿hasta qué punto para Pato, Quise, Juanpi, es una revelación de hechos? Digo, Olveira no ataja ese partido y Gatito juega porque es un homenaje, una fiesta, dijo Gustavo Alfaro. Me parece que el que sí tuvo minutos porque probablemente lo quiere seguir asentando es Orlando Gil. Y yo estoy con Kiss en el tema de que si lo hubiera querido hacer enfáticamente lo podía hacer en todos los partidos. Pero evidentemente había algo que él tenía que seguir comprendiendo acerca del tema arquero. A mí me parece que igual Gil es el que ha jugado más minutos desde que empezó a jugar.
3: A ver, entrenamientos a puertas abiertas. La observación a veces de la gente nuestra a veces es diferente a la que hace un entrenador de arqueros o de un DT. Me dijeron que de los tres el que más atajó fue Olveira.
0: En el entrenamiento.
3: Sumale, sí,
2: Rubén,
3: de lo que se vio a puertas cerradas.
2: Sumale, Rubén, Chochi, el tema del video que publicó la APF hace poco en sus redes sociales con cuando estaban imprimiendo los parches y compañía. La casaca del arquero que apareció fue la de Olveira.
0: O sea, esa no, esa yo no, no,
3: es
0: no,
3: que
0: me agarro,
3: queremos, no me agarro. Es que nos queremos agarrar no, claro, de algo claro. Para, digo, al principio era sí. El que ataca frente a Nicaragua, ese va a ser el titular. Y Alfaro dijo, va a atacar a Gatito, pero no precisamente eso significa que sea el titular frente a Estados Unidos. Tampoco lo descartó. No es que el Gatito está descartado porque frente a Nicaragua ya se le hizo el homenaje.
0: Ahora, los jugadores lo saben, los compañeros, digo, Gustavo Gómez. Andrés Cubas, que practican diariamente, porque yo no creo que Alfaro se acerque a decirle a Cubas, el arquero va a ser Gil o el arquero va a ser Olveira. Pero en los entrenamientos deben percibir que hay uno que es titular. Me ponen el mismo equipo de Gil, Gil va a jugar. O en el entrenamiento va a estar cambiando también los nombres. Porque si no, ya se hubiera, de alguna forma, cambió, filtrado. No
3: sé, yo creo que el grupo sabe.
1: Cambió.
0: Y tiene que ser que cambia. Porque si no, lo sabríamos también nosotros, ahora, de alguna forma, eventualmente.
5: Hay que poner en el balance lo siguiente. ¿Cuál es el estilo de Gatito y cuál es el estilo de Gil? ¿Y qué es lo que le vino bien a la selección en todo el proceso de Alfaro? Entonces, si uno se pregunta...
0: ¿Es un atajador?
5: Uno se pregunta, ¿son estilos similares? No, son totalmente distintos. Entonces, ¿va a cambiar cuando es un clásico Alfaro? Entonces, corre un riesgo. Y si a Gil le faltaba minuto, ¿por qué en los 6 partidos no le dio minutos, más minutos para verlo a él, para que vaya aprendiendo, para que vaya tomando decisiones? Pues el problema de Gil es su movimiento en el área. Nadie entra a discutir sus condiciones como atajador. Pero no te transmite a una defensa que está acostumbrada a jugar con Gatito, porque esos 5 jugadores que están anunciados, que son los más defensivos, los 4 del fondo más Cuba, tienen como 10, 15 partidos con Gatito. Y eso en esa posición, la comunicación del arquero con su línea defensiva es importante. Alveira ahí pierde con Gatito, pero como es un arquero de experiencia y que tiene buena lectura de juego, de por ahí le alcanza, porque es la toma de decisiones del arquero fundamental. No es el que te saca una pelota del ángulo, es el que te convence. Es el dominio lo que le transmite al grupo. Hay un montón de otros factores, porque es el puesto más complejo que tiene el fútbol y indudablemente no llenó ninguno de los 3 a un 100%, porque si no, no llegaríamos a este partido con la duda. Yo ayer se me ocurrió, en el programa, a la noche, viste que ya está a esa hora generalmente dormitando, entonces está más pensativo, ¿no?
1: Sí.
5: Que yo creo que es hasta una estrategia de Alfaro todo esto, de sacarlo presión al plantel de jugadores, como lo hacía Chilaver cuando comenzó la época de Paraguay a la Copa del Mundo, el que asumía toda la responsabilidad, las críticas, el que ponía la cara, porque era el líder del grupo, era Chilaver. Hoy el líder del grupo por lejos es Alfaro.
1: Sí, eso se vio en la recepción.
5: Hoy no hablamos de los pocos minutos que tuvo Tony Sanabria, del momento actual de Almirón o de Cubas. O de Junior.
1: O la falta de otros 5 o de 6, en este caso como Cuba.
5: Claro, de otro volante. Es decir, nos centralizamos totalmente en quién va a ser el arquero. Es decir, el único cuestionamiento que... No, ni cuestionamiento, sino porque queremos saber quién va a atajar nada más. Porque creo que está dividido desde todo punto de vista en toda la afición deportiva. Uno dice Gatito, otro Olveira y otro Gil. ¿Entendés? Entonces, toda la presión es sobre Alfaro en su decisión final, y el tiempo es, cuando tomas decisiones difíciles, el tiempo es testigo si tu decisión fue buena o no, porque cuando lo tomaste no puedes garantizar absolutamente nada. Yo quiero hasta pensar por ese lado, por ser Alfaro el técnico que es, de que dijo, ¿cómo hago yo para manejar la mente y sacarle un poquito de presión a este grupo de jugadores que se fueron con la adrenalina bien alta por el respaldo del público, por la fe que le tiene la gente, por la expectativa que generaron en este campeonato, donde él apostó abiertamente a esa parte mental? Entonces después, porque la ansiedad también te puede jugar y la mente no se puede dominar, entonces él tiene que bajar los decibeles para que ellos lleguen mucho más tranquilos al partido del viernes. Y yo creo que una de sus estrategias es esta de decir, no sé quién va a jugar, cuando él ya tiene tomada la decisión, porque no va a esperar 5 horas antes para tomar esa decisión final.
0: Yo tengo dos cosas, Rubén. Esta es una pregunta, pero tiene que ser respuesta rápida. Es decir, si no está la estadística precisa, igual el sentir, el parecer un poco conclusivo de cuál ha sido el arquero que más atajó en Paraguay desde que Gil empezó a jugar con Alfaro. Y es para Juanpi. Digo, Juanpi, ¿cuál es el arquero que más atajó desde que Gil empezó a atajar? ¿Quién fue? ¿Orlando Gil o fue Olveira o fue Gatito?
6: Y Olveira atajó.
0: ¿El que más atajó?
6: Olveira atajó solo un partido.
0: O sea, fue Gil.
6: Fue Gil el que más atajó.
3: Pero no fueron muchos partidos. No. Gil ataja en la última fecha de las eliminatorias frente a Perú.
0: Sí.
3: Y después tuvimos cuatro partidos. Sí, y allí uno atajó Gatito, otro atajó Gil. En la gira asiática.
0: Uno ataja a Olveira.
3: Sí.
0: Y el otro el amistoso que atajan un tiempo y un tiempo y ataja a Gil.
3: Sí. O sea, no fueron muchos partidos como para marcar una tendencia.
0: No pudo haberlo hecho más categórico.
3: Lo que sí yo quiero puntualizar es, Carlos habla del dominio de área de Gil, y Gatito tiene más solidez en eso, pero los dos son arqueros con características de desplazamientos lentos.
0: Sí.
3: O sea, no son piernas rápidas. No. ¿Sí? Si vamos a entrar en esos detalles que podrían determinar la decisión final de Alfaro. Lo que yo pregunto es, vos, por ejemplo, ¿vos sos pro Gil?
0: Yo sí.
3: ¿O porque diste la información o porque te gusta
0: Gil? No, yo, a mí me gusta Gil hace más de un año. Ajá. Yo comparto que tiene algunas carencias que debe mejorar. Pero
3: yo te pregunto a vos, porque como esto está dividido, y Carlos lo dijo, ya, algunos dicen Roberto, otros dicen Gil, otros dicen Gastón. Si no juega a Gil, vos te pones en contra de la decisión. La gente va a ponerse en contra de la decisión que tomó el DT, que no sea coincidente con la que uno quiere o privilegia.
0: Ah, personalmente, ahí tengo un par de criterios. Sí, la respuesta a la primaria es sí, porque por más que lo que Alfaro haya hecho haya tenido tanto suceso, no quiere decir que no se haya equivocado en el proceso o que no pueda equivocarse en algún momento. Entonces, sí. Ahora, la otra es que realmente es una cuestión ajustada. Es decir, por lo menos dos de los tres arqueros, y si uno quiere decir tres, está permitido también, son parejos.
3: Cuando decís por lo menos dos de los tres.
0: Son Gil y Olveira.
3: Ah, vos le dejas retrasado a Gatito.
0: Un paso abajo, porque me encanta el dominio de área. Me parece un tipazo Gatito y creo que tiene un carácter que es muy útil para el grupo. Pero me parece que ataja menos que los otros dos, como atajador, como para responder a una exigencia constante. Y creo que este Mundial es una cuestión totalmente distinta del análisis.
3: Fíjate el escenario que se plantea. Si miramos lo que fue secuencias de eliminatorias, uno dice, lo dijo Carlos, es un técnico clásico, no cambia demasiado Alfaro. La lógica es que ataje Gatito si Gatito está bien, o sea, lo he visto bien, dijo el otro día Alfaro, cuando habló de sus participaciones en dos partidos con la camiseta de Cerro Porteño. O sea, si él lo ve bien y lo pone a Gatito Fernández, que es un escenario probable. Y la otra es que, ¿qué pasa desde el costado de la observación? ¿Cómo le vas a poner a un jugador que en los últimos 6 meses jugó dos partidos?
0: ¿Sí? Sí, claro, es como una especie de riesgo. Digo, si sale mal.
3: Parecería ser que para él lo más seguro es ponerle Gatito. Desde el escenario global parece que lo más riesgoso es ponerle al que menos ha jugado últimamente.
0: Sí, pero aunque cambió la percepción general del público, porque creo que están un poquito más de aceptación con Gatito, sobre todo por esto que vos decís, que no estuvo tan expuesto y los otros estuvieron en alguna que otra situación que es tal vez criticable para lo sensible que es el puesto de arquero. Hay que decir que para la gente, para el público de Paraguay, enfocándonos al tema de cuánta presión tiene el técnico de tomar tal o cual decisión, Gatito es el tercero. O sea, la preferencia general no está con Gatito como para que sea el arquero titular, me parece, y no creo que sea el parámetro definitivo para la decisión de un entrenador. Pero si vamos a ir a que tome un riesgo o no, Gatito puede ser un riesgo en ese sentido.
3: Mi pensamiento es que debe jugar Olveira, pero yo no tengo una suerte de decir, no, está equivocado el técnico si lo pone a Gatito. Porque yo creo que, ahí está, dijiste, son muy parejos y el antecedente de haber sido el arquero de las eliminatorias de Roberto Junior Fernández, me parece que también tiene un peso importante en la balanza.
0: Y yo con Roberto Junior Fernández, sobre todo, creo que lo que tiene él, que los demás no tienen en esa medida, es una experiencia, una jerarquía, una trayectoria que le da ciertas circunstancias de manejo que evidentemente son lo que ponen a Gatito en el debate, pero después creo que en respuesta de agilidad, de reflejo, de atajar, me han mostrado más Orlando Gil y Gastón Olveira, y hasta me parece que Alfaro ese tipo de cosas la maneja, claramente.
3: Carlos, para vos, ¿ataca quién?
5: Para mí ataca Gatito. Sobre todo, lo que se busca en el puesto de arquero es confianza, jerarquía. No que me saque una pelota del ángulo. Si me saca una pelota del ángulo, bienvenido sea. Pero ¿cuántas veces va la pelota al ángulo? Es decir, el arquero tiene otras condiciones que uno evalúa. Porque si no, los grandes atajadores serían siempre titulares. Hay grandes atajadores que no fueron titulares, fueron siempre suplentes de frente a jugadores con mayor personalidad. Vos necesitás un arquero que transmita eso. Y lo otro que quiero decir, si la decisión sea contraria a lo que uno piensa, no indefectiblemente tenemos que pensar que el que se equivoca es Alfaro. Porque a lo mejor los que equivocados somos nosotros. ¿Cómo ponernos a la altura de alguien que nos mostró su gran capacidad de análisis, de visión de juego y sobre todo el criterio con que actuó en muchos de los casos? Entonces, no es que no juega, para mí juega Gatito por lo que ha hecho últimamente Alfaro. En su momento pensé que era, y lo sigo pensando, tal vez Olveira es el otro que tiene posibilidades. Y con menos posibilidades le doy a Gil, pero si juega Gil, no tengo que pensar que se equivoca Alfaro. Tengo que ver por qué y cuál es la causa, y el partido me va a decir. Yo creo que a Gil le falta eso que es fundamental para un arquero, que es indudablemente el dominio de su área. En jugadas que y en velocidad de pierna que habías tocado, me parece que ahí saca ventaja Olveira a todos. Y que en velocidad de piernas son bastante parecidos Gatito y Gil. A Gil le falta saber achicar todavía y tiene que agregar esas condiciones. Pero, repito, falta 48 horas, la decisión es de Alfaro. Decida quien decida, uno debe de pensar, aunque sea contrario a lo que hoy estamos manifestando, por qué se decidió por él, cuáles son las causas, para entender un poquito y no simplemente decir, no, está equivocado, yo soy el que tengo. ¿Quién soy yo para decir que yo tengo razón? ¿Por qué ponerme a la par de Alfaro, que lo tiene día a día? Pero por favor, es una soberbia que no corresponde a esta altura. Ahora después el partido te va a decir por actuaciones, porque así el que juega cualquiera de los tres, cualquiera puede cometer un error. Y si lo pones a un jugador que no jugaba, es porque te demostró una serenidad, una tranquilidad. Yo recuerdo un partido cuando se avecinaron, y creo que la crítica no fue benevolente, fue muy mala con Gatito, porque todos los arqueros están expuestos a equivocarse y las equivocaciones de los arqueros terminan en gol. Cuando vino la crítica, juega un partido y toda la presión, todo el pueblo cerrista en contra de él, que debe ser muy doloroso por todos sus antecedentes, por lo que fue su viejo en esa institución. Y hay una pelota larga, y se había comentado públicamente, por eso me permito comentarlo de vuelta, y él sale al vértice del área grande y espera, y por un segundo él atrapa la pelota. Si a él le hubiera influido el estado de ánimo del hincha de Cerro en ese momento, hubiera salido fuera del área y le pegaba el pelotazo al lateral. Ahí dije, epa, ese es un arquero que tiene tranquilidad, serenidad, y eso es muy válido. Entonces, eso ya conoce Alfaro. Si Alfaro tiró algunas frases que no son tan reales, pero que te demuestra que él lo tiene catalogado, en el sentido que dijo, acá no viene por derechos adquiridos, que tenía que jugar, que tenía que acumular minutos. Y él acumuló, dice, pero jugó dos partidos, no es acumular minutos. Si él necesitaba que acumulara minutos, ¿por qué no lo puso en todos los partidos de las eliminatorias? Él quería encontrar otra cosa también. Entonces, por eso jugó Gil, por eso jugó no sé quién, Gatito, y iba alternando. Pero si quería darle más minutos a Gil, bien lo podía dar los dos partidos. Por eso en el último combo yo no compartí la decisión de Alfaro de que Olveira juegue un partido
2: y gira el otro.
5: Y gira el otro. Imagínate que si vuelve a salir Gatito como posible titular, es por la evaluación que hizo Alfaro de los dos partidos, que los dos últimos partidos que jugaron tanto Olveira como jugó Gil.
2: No convencieron.
5: Y si no, ¿para qué? ¿Por qué no le diste a Gatito que necesitaba minutos? Entonces quería ver, y si vuelve a surgir Gatito con chance de jugar, porque los dos tampoco le convencieron. Porque los dos, sobre todo Gil y también Olveira, necesitaba jugar minutos. Gil para darle minutos y saber cómo manejarse con esa defensa, para su aprendizaje. Y Olveira, que ya tiene experiencia, es para acostumbrarse nada más a cómo manejarle a Alderete. Manejarle a Alderete no es lo mismo que manejarle a Gamarra. Manejarle a Gómez no es lo mismo que manejarle a Ventaverri. Entonces, vos necesitás ese tipo de comunicación porque sabés que Ventaverri no cierra nunca por detrás del otro central. Porque Gómez cierra, entonces no necesitas salir. Entonces, necesitas ese tipo de juego. Y eso con experiencia, con lectura de juego, lo tenés. Ahí le saca ventaja al joven Gil. Pero en fin, es una decisión de Alfaro. Yo creo que es una estrategia y para mí, por todo lo que pasó en los últimos días, para Alfaro arranca Gatito.
1: Alfaro arranca Gatito.
0: Se puede no estar de acuerdo con Alfaro. Solamente eso. No, yo a mí me gusta escuchar, aprender, quedarme con algunas cuestiones que sean nuevas. Pero antes y después uno puede, digamos, decir esto no me parece que esté bien o creo que esto va a ser
3: la profesión del entrenador está expuesto siempre, claro, a la aprobación, a la crítica y sobre todo está condicionado absolutamente por el resultado. Está condicionado por el resultado.
0: Eso sí. No, es que sabe más Alfaro de los parámetros del arquero. Me parece que está claro que sabe más de los detalles, de las estadísticas, de lo que ve diariamente. Pero bueno, pues hay cosas que uno ve también.
3: Yo creo que más que estadística es el ojo que él tiene para apreciar y evaluar cuestiones que él considera que son las prioritarias para la elección de su arquero.
5: Si vamos por la estadística, Tony no tiene que jugar.
3: Por eso digo, hay observaciones que van más allá un poco que las propias estadísticas. Aunque hay veces, Carlos, en donde hay jugadores que te empujan por números. Yo creo particularmente que la convocatoria de Pita está empujada por sus números de los últimos partidos en el Bragantino, asistencia, y goles. Tipo,
0: digo, Gustavo Caballero es probablemente una opción para jugar de titular contra Estados Unidos y no son estadísticas de goles, pero él tiene estadísticas de medición de intensidad.
5: Pero son perfiles. Pita es convocado porque Alfaro le gusta el 9 batallador. No nos olvidemos que en la primera vez que vino, Pita fue su 9 porque necesitaba marcar. Porque en el fútbol hay un concepto que se repite, se dice un montón de veces. El primer atacante es el arquero. Si saca bien, si juega rápido, con un buen saque le podés poner en situación de gol. El primer defensor es el 9. Y creo que dentro del esquema de Alfaro, para batallar, para marcar arriba, cuando necesita, Pita le saca ventaja a todos. Es así. Y la convocatoria de Caballero es por el despliegue que puede tener por su andarivel, no por el recorrido simplemente. Es decir, es un jugador parecido al Mirón en el despliegue, por encima de Sosa en el arranque, mucho más explosivo. Entonces, como él va a jugar y se imagina su selección metido atrás y esperando, porque tenemos que plantear de esa manera, porque así se plantearon todos los partidos de eliminatoria, entonces necesita ese tipo de jugadores y que tienen al Mirón, tienen en menor medida en Sosa, en Gómez, y el cuarto es Caballero. Es decir, hasta es lógico que apueste a esa característica porque Paraguay, cuando recupere la pelota, va a tener espacio. Porque nosotros no podemos, a no ser que sea necesario por un marcador al verso, ojalá no sea necesario, no podemos salir. No es lo mismo para Alderete y para Gómez trabajar en el despeje en territorio paraguayo, en la cercanía de su área, que salir a disputar la pelota en la mitad de la cancha.
3: Está claro, está claro. Yo lo que digo es que Pita estuvo en el comienzo de las eliminatorias y lo pusieron por batallador. Y él siguió batallando, pero nunca fue llamado después, hasta el último día. Y lo llama porque sus números eran buenos últimamente, o sea, metía goles y encima de batallador. Ahora, te mete goles y te hace asistencia, bueno, pongámoslos en la lista final. Pero categóricamente esta es una situación que depende más allá de eso que decimos, de los números, de las estadísticas, de la visión y de la observación del DT, sí.
1: En el tema Olveira también creo que pasa lo mismo, ¿verdad? En un momento en el cual Gatito no tenía minutos, Orlando Gil tampoco convencía en su rendimiento en San Lorenzo y Olveira ya venía de vallas invicta. En ese momento él ya se sabía que para no cumplir plaza de extranjero iba a nacionalizarse paraguayo y después comienza a apurarse todo el trámite para que él llegue a la selección también. En un momento, reitero, del año en el cual Olveira estaba con un gran performance porque Olimpia prácticamente no recibía goles. También creo que empujó por ese lado, ¿no?
3: Sí, uno pensó que cuando lo nacionalizaron a Olveira era por una cuestión del convencimiento ya del DT de que iba a ser el arquero titular de la selección paraguaya. O sea, esa es la sensación que quedó en uno. Sin embargo, cuando se dieron esto de las integraciones y que Olveira no jugó contra Marruecos y no jugó contra Nicaragua, hoy se instala una duda sobre lo que uno creía era una certeza, que Gastón Olveira había sido nacionalizado para ser el arquero titular de Paraguay y puede serlo, ¿no? Puede que salga a atajar aquí el viernes, pero es una cuestión que se mantiene dentro de lo que nosotros creemos. Yo creo que Alfaro ya tiene definida la situación en la conformación del equipo, en el planteo, en todo, lo viene trabajando hace mucho tiempo, pero tampoco ha sido claro y contundente. Yo me vuelvo a puntualizar o vuelvo a enfocarme en la conferencia de prensa previa a Venezuela, en donde dijo que eran cuestiones al resolver el arco y la posición del centro delantero, la posición del 9. Y en esa situación, creo que Tony, no, ayer me dijeron, Alex Arce jugó con Tony en un momento dado del entrenamiento. Pero también uno cree, Carlos, de que el entrenador va probando parejas, sistemas, ante eventualidades, claro, que se pueden dar, y no significa precisamente, claro, que no esté él convencido aún de quién va a arrancar el partido.
5: No, el arranque está convencido. Por eso digo, una vez que transcurre el entrenamiento, generalmente lo que vos mirás, el equipo titular, 15, 20 minutos, que le pedís la intensidad. Los entrenamientos no duran más que en esa exigencia, una exigencia máxima de media hora, 35 minutos aproximadamente como máximo, pero va cayendo, en los 20 minutos cae la intensidad, es normal. Entonces, ahí a veces modificás porque querés ver alternativas, y es muy lógico, porque ya la habrás visto en una práctica con Ábalos, ya habrá visto, y entonces llegó el turno, ya a lo mejor le puso a Pita. Entonces vas probando fórmula y la que más te agrada, porque son pequeñas sociedades que tratás de unir, y el que más se adapta por característica del uno con el otro, y viceversa, y entonces ahí vas tomando las decisiones o la tenés visto para tomar las decisiones para que tu margen de error disminuya. Para eso se hacen esas modificaciones en el entrenamiento cuando haces un partidí entre ellos y no estás trabajando espacio reducido, ¿no?
3: Carlos, te pregunto, ¿Ramón Sosa vuelve menos que Gustavo Caballero? Digo, en esa idea de que sea Sosa el titular o que sea Caballero, uno claramente tiene que enfocarse en lo que plantea Estados Unidos. Y Estados Unidos manda mucho a su lateral izquierdo, sea Robinson o en este caso Armstrong. Armstrong, ¿eh?
7: Sí. El que juega por izquierda.
3: El que juega, sí, el que juega por izquierda. Robinson el otro día salió con una molestia. Digo, tiene que ver esa situación para la decisión de quién juega. Y te pregunto sobre todo si defensivamente Ramón Sosa es menos que Gustavo Caballero en el retorno, en el retroceso.
5: Tiene más recorrido Caballero, pero no solo por el sistema defensivo para esa posición. Sosa es un jugador que es explosivo conduciendo, no es de ir mucho al espacio vacío. En cambio, como él quiere que cuando Paraguay recupere la pelota, suponiendo que juega a la izquierda Caballero y Gómez a la derecha recupera una pelota, que él ya arranque al espacio vacío. En eso es más Caballero, en esa característica es más Caballero que todos. Por eso también eso significa que si la pelota le llega al Caballero, esa pelota va a llegar por lo menos hasta costado del área. Ahí puede ir lateral, puede ser falta, se puede perder por línea final. Pero es eso. En cambio, Sosa, cuando Paraguay recupera la pelota, generalmente él necesita el balón y cuando se acerca al área él va perdiendo fuerza. No nos conviene tanto Sosa tan alejado del área, porque ahí está y tiene que transportar 70 metros. Y cuando un jugador transporta 50 más o menos, comienza a flaquear la fuerza física y llega en la zona caliente ya sin mucha fortaleza. Por eso creo que en esa disputa de marca y sobre todo en la característica de poner una pelota al espacio vacío, por potencia saca Caballero ventaja.
8: Por potencia.
3: Es el lateral izquierdo que va a jugar si no juega Robinson, el otro que está allí.
7: El del Celtic, sí, Auston Trotsky.
3: No, Trotsky también, pero es más central. Arsten es el lateral izquierdo, sí, que juega en el Columbus. Es así. Sí, ese sería si no juega Robinson.
7: No juega Robinson igual. Hizo un golazo con Alemania y es el lateral titularísimo.
3: Sí, él es el titular, pero el otro también tiene esa característica. Y Pochettino lo que ha mostrado, lo que ha intentado mostrar, es salir a jugarle a cualquiera. Entonces va a salir a jugar la Paraguay sobre el campo de Paraguay. Lo va a intentar presionar y asfixiar, porque lo ha hecho frente a selecciones más potentes. O sea, él quiere transmitir una idea de juego. No se le han dado los resultados. No es que llegue a la selección de Estados Unidos arropado por la confianza, por el optimismo de su gente. Hay muchas críticas sobre lo que es el funcionamiento en sí de la selección local. Pero va a salir a proponer. Por eso quise, si juega Caballero, ponela a la derecha o a la izquierda, estamos hablando por inciso, eso significa que lo va a centralizar más a Gómez como interno. ¿O vos crees que Gómez va a seguir siendo el abierto por derecha?
5: No, lo va a meter en el medio, como interno, y corregir ahí la posición.
3: ¿Y con Bobadilla?
5: Con Bobadilla y Cuba. Cuba detrás, para que no filtren la pelota por la zona del medio. Un poquito atrás de los dos, no a la misma altura, que es uno de los déficits cuando se marca con dos internos en el fútbol paraguayo. Y para mí debería jugar Almirón a la derecha y a la izquierda Caballero. Caballero es medio punto más jugando a la izquierda que a la derecha. Juega, anduvo, tiene mucha potencia. No varía, pero a la izquierda se suelta más rápido y es un perfil más agradable para meter la pelota a Gómez. ¿Y por qué Gómez a la derecha y no Bobadilla, por ejemplo, uno puede pensar? Y porque Gómez está acostumbrado a llegar detrás de la línea defensiva del equipo rival en los últimos tiempos en el Brighton, a la altura del segundo palo, y uno si mira los partidos que jugó en el Brighton, no hizo la cantidad de goles que uno quisiera, pero fue importante, hizo goles muy claro, pero sobre todo en cada partido tuvo chance de definir. Pelota al palo, atajada del arquero, que es normal, pero lo que te deja satisfecho es que llega. Y si lo pone a la izquierda va a perder un poquito esa, y hoy hay que aprovechar el volante que pisa el área, ¿no? Y Bobadilla no tiene tanto problema, no varía tanto su rendimiento si juega a la derecha o a la izquierda. Y para el perfil de Gómez es mejor que Caballero juegue a la izquierda, porque las pelotas cruzadas es más fácil meterla. Y además Almirón tampoco es de aquello que va a explotar enseguida y vaya a buscar en el espacio. Le gusta pelota más al pie, conducción rápida. Y todas esas cosas uno pone en la balanza cuando hace un análisis, porque se supone que no vamos a tener muchas opciones en jugada de ese tipo. Y lo mejor que podemos hacer es aprovechar con eficiencia, es decir, en un alto porcentaje, es decir, de 5 pelotas robadas y si podemos conectar 3 veces, bienvenido sea. Son 3 situaciones de gol. Y después ya pasa por la contundencia, por aquello que dice, si hacemos goles, fuimos contundentes, diríamos después. Pero es parte del juego, así que yo tengo esa idea. Ahora, definitivamente, si juega un punta, no es para ser jugador en la posición de Enciso, sino abierto para cooperar defensivamente cuando sea necesario y que cuando recuperemos la pelota salgan rápido. Salir en con todo, sí, para hacer una opción de pase.
3: O sea, ¿vos crees que si juega Sosa, Sosa va a ir por derecha y no detrás de Tony en la posición de Enciso?
5: Totalmente. En ese caso sí, Sosa a la derecha y lo va a mantener Almirón a la izquierda. Si juega Caballero, espero que se mueva Caballero por izquierda y Almirón por derecha para que Gómez le sea más fácil meter la pelota de 20, 30 metros a Caballero, porque Caballero cuando lo que le va a decir es que cuando la pelota está a la derecha, estate atento que si recupera cualquiera, ya quiero que arranque. Entonces es recuperar la pelota y buscarle a Caballero hacia la izquierda, como una estrategia de juego ofensivo. Si sucede eso, porque Sosa tiene potencia también, tiene buena zancada, pero es más con conducción el trabajo de Sosa. Y basta repasar mentalmente el partido que jugó el otro día, cierto, no había espacio, pero Sosa encaraba, intentó más que Caballero. Caballero, al no tener espacio, tocaba para atrás y felizmente se juntó y armaba una pequeña, muy buena sociedad por el andarivel izquierdo con Maidana. Tal es así que como no tenía espacio, aparentemente no realizó buen partido para mucha gente, pero vos veías su potencia y eso destacó después en conferencia de prensa Alfaro, reconociendo que no tenía espacio pero que por eso no pudo desarrollar su potencial, dijo. Pero para mí, para lo que él lo quiere, le sobró lo del otro día.
0: Jugó muy bien también, obviamente Nicaragua no es el parámetro definitivo, pero lo viene haciendo en su club también, y en ese partido jugó muy bien, fue desequilibrante por derecha, eventualmente se pudo haber metido, pero de base jugó por el costado derecho, y eso puede ser una cuestión que nos adentra a esta adaptación del reemplazo de Enciso jugando por afuera, por un costado. Me parece que Caballero es una muy buena opción, o sea, nosotros habíamos hablado de esto creo que un par de semanas atrás, y aunque parecía de repente desde algún lado o alguna visión no tan mía que podía ser un riesgo poner a Caballero porque no estaba tan probado, una cosa así, en realidad es un jugador que por sus condiciones se adapta muy bien a lo que Paraguay necesita y a búsquedas específicas en este tipo de escenarios donde tiene que hacer un recorrido defensivo importante Paraguay, porque Estados Unidos está saliendo voraz, como lo decías, digo, lo hizo contra Alemania.
2: Se cortó el audio, por lo menos acá. Bueno, en un ratito vamos a retornar desde Estados Unidos. En Los Ángeles volvió. Adelante.
3: 1, 2, 3, 4, 5
2: Sí, ahora sí. Bien. Ahora sí.
3: Claramente creo que Alfaro, que en algún momento dado habló él y mencionó que el equipo tenía que tener un salto de calidad. En algún momento dado él pensó darle más juego al equipo, pero cuando se dio cuenta que no encontraba los intérpretes para eso, apuesta a la transición rápida, a la velocidad, a la potencia. Ahí está la explicación de por qué está Gustavo Caballero en esta lista de la selección. Claramente es un jugador que se puede adaptar a eso de recuperar y explotar los espacios del rival con la transición rápida, con la potencia que tiene.
5: Además, la última declaración, que fue lo más táctico después del partido de Nicaragua, lo más táctico que hizo Alfaro de todas las conferencias, en todas apostó al corazón. Esta vez apostó a la inteligencia y explicó muy bien todo. Y hay otra cosa que hay que decirle. Cuando vos le pones, y un técnico como Alfaro, cuando le pone a un jugador, porque ya sabe que superó el miedo escénico, basta comentar. Aquel comentario hace un tiempo atrás en los partidos amistosos, cuando se refirió a Maidana, que le mostraba cómo es la gente y que él miraba sorprendido. Si después de esa acotación que hizo en la conferencia anterior lo convoca y lo pone, Maidana ya está aprobado. Si él lo necesita, ya sabe. Porque vos, cuando el jugador te transmite mucho antes, cuando tiene miedo escénico, vos ya sabés. Ay, ¿por qué juegan?, dirán algunos. Y lo ponés porque no tenés otra alternativa, pero vos íntimamente ya sabés que es un jugador con miedo escénico, que si no tuviera estaría en otro nivel, pero al no tener alternativa a veces ponés ese jugador. Si él lo pone a Caballero, lo pone a Maidana, Uno dice, para explicar más sencillo, a veces hay que correr riesgo y ya está. Pero si lo pone y si lo convocó, es porque ya le mostraron que miedo escénico no tienen. Así que si se decide por Caballero, por Maidana en otro partido, no tengan duda que en el concepto del técnico, esos jugadores pueden jugar mal por circunstancia del partido, pero no por temor o por no animarse. Porque hay cientos de detalles que te marca cuando un jugador es de esa característica o no. Así que si están en el grupo es porque para la consideración Alfaro eso no le va a pasar con esos chicos.
3: Sí, ayer entró también Junior Alonso primero y después Maidana en la posición de lateral izquierdo. Hoy van a hablar dos jugadores en conferencia de prensa en el hotel. Eso va a pasar allá por las 5 de la tarde. Exacto. Sí, las 5 de la tarde. Y el día del partido, el día del partido inaugural, que es mañana, la selección va a entrenar en horas de la mañana para esta parte, ¿sí? Y va a emprender el viaje y va a hablar a 18:45 hora local. Eso significa cerca de las 11 de la noche de Paraguay, va a hablar Alfaro en conferencia de prensa.
0: Sí, unas 4 horas más cerca de las 11 que de las 10, así que habrá que ver ahí. Se va a extender seguramente también Alfaro como lo suele hacer, pero obviamente vamos a estar ahí muy de cerca de lo que diga el entrenador, ya en el estadio principal, el primer escenario donde Paraguay va a jugar.
3: Eso es lo que se tiene en materia de planes. Hoy entrenamiento... Es el par de días antes, Carlos, el entrenamiento más fuerte y después ya es bajar la carga.
5: Hoy es miércoles, lo ideal sería su entrenamiento más fuerte, tendría que haber sido el de ayer. Hoy ya baja, mañana baja de vuelta para llegar más descansado. Es decir, generalmente se busca 72 horas, a veces por necesidad, forza 5 o 10 minutos más, pero lo ideal no es 48 horas antes. 48 horas antes normalmente... La gran mayoría de los entrenadores bajan un poco la intensidad. Hay otros que mantienen hasta 24 horas, caso Simeone, por citarte uno, que son estilos de trabajo. Nadie tiene la verdad, pero normalmente se baja porque lo que querés es que el jugador llegue descansado, con los músculos activos, pero que lleguen descansado, bien alimentado, bien dormido, un montón de otras cosas, ¿no? Pero hoy va a trabajar para ir corrigiendo porque tuvo poco tiempo, pero ya con menor intensidad. Es decir, no importa el periodo de tiempo, a lo mejor lleva una hora dentro del campo, pero la intensidad es menor.
0: Hoy es el único día, Rubén y todo el equipo, que el entrenamiento, no me parece que sea muy definitivo, pero es completamente a puerta cerrada. Sí. Digo, toda la semana hubo una apertura de 15 minutos a la prensa del lunes en adelante y eso también va a correr, por ejemplo, para el día de mañana por la mañana, abierto a la prensa los primeros 15 minutos. Pero hoy es totalmente cerrado. Hoy como que no vengas, no te esperamos. Hoy quédate en la casa, recorre, anda a Hollywood, paseate por Beverly Hills. Nosotros entrenamos completamente cerrado.
3: Estás apuntando el calendario de actividades.
0: Es de paso.
3: Bueno, sobre Enciso, uno ya lo ve a Enciso corriendo, manejando la pelota, pero sigue trabajando de manera diferenciada. La evolución es muy buena, están muy contentos con la evolución de Enciso. Incluso ya, yo digo, impulsado más por el optimismo que por otra cosa, decían, no lo descarten, mira que si se fuerza, pero no hay por qué forzar. O sea, yo creo que no lo van a forzar a Enciso, no. Que Enciso va a ser ya reservado para el partido frente a Turquía y ojalá que llegue al 100 frente a Turquía. Pero felizmente todo parece indicar que la lesión es menor de la que en principio se decía, porque esa noche y el otro día antes del segundo estudio se hablaba de una rotura de 12 milímetros.
0: Y tres semanas y no jugar
3: prácticamente tal vez fuera de la fase de grupos.
0: Y lo que uno ve también, que obviamente es publicado por la selección en cuanto a los entrenamientos, a las reacciones de Julio, está en un buen mood, o sea, él está con un humor... que tiene más que ver con esa cuestión que informativamente ya pudimos alcanzar a tener también, que es el hecho de que directamente no es grave su lesión, ni que fue un hematoma como lo informó APF, y que solamente fue un golpe, que es lo que más se busca o lo que se espera que sea después de una lesión. Es un jugador importantísimo, es el jugador diferente completamente a cualquier otro que tenga Paraguay. Es el irreemplazable, de hecho, Julio. Por eso es que las medidas adaptativas han sido un poco el enfoque de Alfaro en esta semana. Digo, quién va a jugar en lugar de Enciso, cómo lo va a hacer, y eso se somete a más de un cambio. No es solamente que salga Enciso, es cambiar la forma de jugar, es poner en práctica un esquema que no le da tanta libertad a un jugador, sino que lo somete un poquito más al que reemplace a Julio Enciso. Pero la buena noticia es que, y sobre todo por lo que te decían a vos, que lo comentabas aquí para la programación de Urbana Sports, que Julio Enciso, más temprano que tarde, con respecto a lo que se creía, va a jugar de vuelta en el Mundial.
3: Sí, sí, creo que el sentido común nos hace pensar a todos de que para este partido no va a estar disponible Julio Enciso, porque el golpe y la hematoma fue muy importante. Bueno, así estamos. Nosotros vamos a cerrar nuestra comunicación, Chochi, con los compañeros. Vamos a ajustar todavía algunas cosas dentro de nuestro plan operativo aquí, pero estamos pendientes y conectados absolutamente con Urbana para vivir las emociones del Mundial. Mañana va a ser la inauguración en México, una hora y media antes del comienzo del juego. Los actos inaugurales, la ceremonia artístico-musical, se reveló también lo de quienes van a cantar, hablo en plural porque es Paraguay Sol, el que va a cantar el himno.
0: Pura Hate,
3: con Narváez,
0: con Narváez y
3: con Jennifer Hick, sí, porque son dos hermanas, dos hijas de Ramón.
0: Sí, la otra, sí, es Melissa.
3: La otra es Melissa, sí.
0: Cantan muy bien.
3: Pura Hate Soul, entonces va a cantar el himno de Paraguay en la ceremonia de inauguración aquí en los Estados Unidos.
0: En México, por ejemplo, van a estar artistas que tienen que ver con su idiosincrasia musical. Alejandro Fernández, Belinda, Maná, Los Ángeles Azules, va a estar Danny Ocean también, Latino, en el Estadio Azteca, va a estar Tayla, que después se pega el viaje y también va a estar aquí en Estados Unidos, donde la principal atracción es Katy Perry, pero también están Anita, Future, va a estar Pura Hey Soul como representante de Paraguay con el tema del himno nacional, así que hay un gran entusiasmo también en torno a lo que eso pueda producir. Aquí, a nivel general, el entusiasmo, yo diría, es comedido en lo que uno percibe del ambiente exterior, pero cuando habla con la gente te deja algún mensaje. Yo retiro el auto que alquilamos el día que llegamos y la señora que me atiende, estábamos hablando en inglés y cuando nos despedimos me dice que espero que ganen a Estados Unidos, pero me dice así medio en voz baja, como que porque estamos obviamente en tierras estadounidenses, me dice medio despacito, fuerza y espero que ganen el viernes, me dice, y yo le agradezco, y han pasado situaciones como esa que algún latino nos ha deseado que le ganemos a Estados Unidos, por ejemplo. Uno recibe todo lo que sea positivo a esta altura, ya con el entusiasmo también al cual estamos sometidos, y bueno, acercándonos al horario del debut.
3: Pato, Carlos, Juanpi, seguimos permanentemente conectados aquí desde Los Ángeles.
1: Muy bien, un abrazo para los compañeros ahí que ya están apostados. Entonces, primera incursión de ellos. Tenemos, Norio, lo de el viaje de los chicos de Narváez y de Jennifer. Justamente, ellos tienen la intención, compañeros, de cantar en guaraní el himno nacional, pero está sujeto a aprobación de la FIFA, Juanpi. No hay puntada sin hilo ahí en la FIFA. Todo tiene que estar programado y establecido por los
6: reglamentos. Claro, lógico, tienen que estar establecido, tienen que determinarse, entonces sí, dependerá de eso.
1: Solicitaron el permiso.
6: Claro, pero la cuestión no depende de Estados Unidos. No, sí, no depende de FIFA, de, exacto, Estados Unidos. La FIFA la FIFA determina, por eso la FIFA en su momento había elegido a Marilina y Estados Unidos dijo que no.
1: Exacto.
6: Entonces es Estados
1: Unidos. Y lo de Melissa no corrió porque no tuvo tiempo para la entrevista y lo a que tiempo.
6: Y ellos sí, tienen la visa de trabajo, como, exacto, se dice, tienen una visa de trabajo vigente para Estados Unidos, lo que permite da a entender que por el hecho de que ya pueden viajar es que tienen esa visa disponible para poder ingresar y poder realizar las actividades correspondientes.
1: Bien, vamos a verlas entonces en el momento en que partían rumbo a Estados Unidos.
8: Estamos felices, emocionados, honrados. Les mandamos un beso ahí en piso. ¿Cómo están?
9: Hola, hola, hola a toda la audiencia. Buen día. Hola, tío Oscar. Hola, tía María Teresa. Estamos muy felices de poder ir a cantar nuestro himno nacional al Mundial.
8: No esperábamos.
9: Estamos todavía con el corazón latiendo a mil por hora, la emoción a flor de piel, si se quiere decir, un poco confundido todavía por todo lo que está pasando. De verdad, esto nos viene a nosotros de forma sorpresiva, pero también estábamos preparados para lo que podía llegar a pasar. porque es una oportunidad muy grande para nosotros y para nuestra carrera artística, por sobre todo, porque van a estar observando millones de personas y nosotros muy contentos de cantar fervorosamente nuestro himno.
10: Totalmente. Bueno, ya falta poquito para embarcar. Van por Panamá, hacen conexión, ¿cómo viene la mano?
8: Vamos por Lima y llegamos al atardecer a Los Ángeles.
10: Perfecto. ¿El himno cómo va a ser? ¿Va a ser el coro? ¿Va a ser completo? ¿Cómo más o menos va a ser? ¿Hay alguna idea?
9: Va a ser el coro, va a tener la intro, muy importante, y vamos a cantar nosotros el coro. Va a ser cortito, pero nosotros vamos a entonarlo con mucho entusiasmo, no les vamos a defraudar, vamos a cantarlo de forma nambrena, luego vamos a estar ahí cantando fervorosamente.
10: Qué gusto. Éxitos para esto y bueno, a disfrutar, se ha dicho.
8: A disfrutar, nosotros estamos prestos para esta misión, por favor acompáñenos, gracias por la oportunidad, les mandamos un abrazo gigante a nuestros colegas artistas que todos nos merecemos esta oportunidad, estamos felices de ser nosotros en este momento, pero sabemos que cada uno de nosotros también se merece este lugar, así que estamos agradecidos de tener este privilegio.
10: ¿Cómo están? ¿Qué tal?
8: Estamos felices, emocionados.
2: Los chicos de Pura Hey Sol, que con Desapego la rompieron realmente, Juanpi, ¿no? En
6: sí, las redes sociales, uno de sus mayores éxitos. Siempre un grupo que tiene siempre presente Pura Hey Sol, Miguel y Jennifer, entonces, que tienen esta posibilidad.
2: Ellos hacen una función de folclore con jazz y con blues.
6: Blues, una mezcla de todo. Van teniendo, depende del tema, de interpretaciones que van haciendo, entonces tienen ya reconocidos hace años en lo que es la escena musical paraguaya.
2: Exactamente, y con esto entonces se completa la nómina de artistas que van a estar. Nosotros, Juanpi, tenemos previsto una gran cobertura para el día de mañana.
6: Es así.
2: El día de la inauguración, ¿no?
6: Es así, porque vamos a arrancar, como siempre, en este horario de Urbana Sports de 11 a 13 horas y desde allí de corrido, desde las 13 horas hasta la hora del partido de las 16 y el partido, la transmisión oficial. Entonces, todo lo que es la previa del Mundial, todo lo que se viene en lo que se da en este partido entre México y Sudáfrica, el inicio de la Copa del Mundo a partir ya de manera continuada, desde las 11 con el programa hasta las 13, desde las 13 en adelante la previa y el partido, la ceremonia inaugural y todo lo que se da a través de la transmisión de Urbana Sports, entonces a través de la 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
2: Muy bien, ahí está entonces la gran cobertura y por supuesto el partido de Paraguay el día de viernes. Y esperando entonces que acontezca hoy en la conferencia de prensa, seguramente será interesante para que los compañeros puedan abordarle a Alfaro. Supongo que va a estar abierto a las preguntas y a contestar. No sé si va a develar el 11, pero por lo menos una idea, ¿no?
11: Ojalá.
2: Ojalá que sí, claro, ojalá que lo pueda hacer.
11: La duda es el arco y quién juega,
2: y,
11: ¿no?
2: Y por Julio, sí, porque ya sí. Lo está descartado lo de Julio, ¿no?
6: Claro, es que uno ve el 11 de Paraguay, uno ve que son 9 de 11 seguros. Solamente esos dos puestos, hasta desde que estamos discutiendo, como decía el profe ayer en el programa, en Urbana Sports por Telefuturo, que el debate por el arquero termina siendo el debate que consume todo. Los otros puestos no se discuten ahora mismo.
2: Exactamente.
11: A esto hay que agregarle, porque muchos dicen que Julio va a ir al banco, ¿no? Si va al banco es porque está sano. Si no, es decir, claro, esa nomás es la aplicación.
2: Sí.
11: A nosotros nos llamó la atención que en el primer entrenamiento en Estados Unidos ya tocó la pelota. Si a vos se te endurece la pierna, es muy difícil. Por eso decíamos, hay jugadores que en 48 horas se le desaparece y hay otro que no se le va cuando el famoso cuarto oro O. ¿Entendés? Te demora 15 días, pero cada físico es distinto, es diferente. Y si no tiene, se le fue toda la dureza de la pierna y trota normal y patea normal y no siente nada, ahí a lo mejor lo lleva, es decir, ahí lo lleva al banco y si lo necesita lo va a poner. Vos no planteás un partido pensando en el próximo. ¿Entendés?
6: Vos ves, claro, ves lo que está.
11: Vos no tenés que perder, es decir, vos lo que querés es ganar. Si no ganás, lo que querés es empatar. Entonces, si lo necesitas, lo vas a meter. Después se verá qué pasa. No puedes hacer una proyección, no, este no va a estar. Si está sano, lo vas a usar. Si no está sano, no lo vas a usar.
6: Y más todavía con la importancia que tiene Enciso. Si tiene no, reemplazante.
11: Y si no lo puede usar, no lo va a llevar al banco, porque hay 26. Porque llevarlo al banco es sacrificar un lugar.
6: Exacto.
11: Y me dirán, hay 23 lugares. Bueno, pero si no lo vas a usar, ¿para qué lo pones en el banco? Sentido claro, común.
1: No, no vale la pena.
11: No es sentido
1: sí,
11: común.
1: Claro,
11: nomás.
1: Si vos lo llevas al banco, porque ya está.
11: Claro.
6: Y el hecho de motivarlo también al propio Enciso, que tiene ese esa juventud, esas ganas de jugar, el motivarlo a decir, sabes que podés jugar el primer partido, incluso sabiendo que no tendría chances de entrar, eso no entraría en la ecuación de un técnico como Alfaro. No. Es ser honesto.
11: No, porque hay, claro, porque hay otro motivo para tenerlo. Ya está cerca y apuntemos a lo otro. Hay manera y manera, entonces... y él sabe, Alfaro a esta altura sabe perfectamente la gran influencia que tiene, no sobre Julio, sobre todos.
1: Bien, estamos en comunicación con Ramón Ángel María Hicks, mundialista con la selección paraguaya.
11: No sobre Julio, sobre todos.
1: Bien, estamos en comunicación con Ramón Ángel María Hicks, mundialista con la selección paraguaya.

0: la sustitutiva, la que estaba en la lista. Y después Melisandre tenía en forma su visa y sí tenía Jenny. Entonces se le nominó a Jenny, estamos felices y tuvieron que partir rápidamente. Y es un orgullo, especialmente cuando uno sabe lo que es un mundial. Bueno, todo el mundo conoce lo que es la máxima expresión del fútbol, ¿verdad? Y felices, felices.
1: Y vos, y
0: Yo
1: vos, y
0: más
1: vos,
0: tranquilo yo.
1: y vos como papá dijiste que se vea que aquellos papás que tienen solo una hija cantante.
2: Exacto.
0: No sabes lo que es, Carlos, no sabes. Especialmente yo que tengo muchos hijos, ¿verdad? Y todos tocan un instrumento musical. Yo soy un bendecido, Carlos, aquí en casa, porque ya abro mi vinito como vos y ya tengo música funcional y feliz, y más feliz todavía porque va a cantar el himno, o sea, representa más que el fútbol, representa todas las culturas, todos los estamentos, y da gusto porque cosecharás tu siembra, es decir, vos sabes, Carlos, que cuesta mucho porque la gente dice, sí, mundialista, jugó en Europa, como vos, jugó la selección campeón intercontinental, pero primero el periodismo es un apostolado, porque tenés que estar a tal hora en tal programa. Después jugar al fútbol sí que tenés que levantarte de mañana, de tarde. Cuesta mucho, mucho. Y uno se ve reflejado en eso a veces. Y bueno, y pasa el tiempo y ya estamos en el bolillero. Mañanita el de arriba nos va a llamar también.
1: No, yo todavía no entré en el bolillero, todavía tengo tiempo.
0: No,
1: Deja
0: no.
1: macana.
2: Ramón,
0: Tranquilo.
2: ¿cómo nace ese, digamos, el amor por la música? ¿Tenés mucho que ver vos? ¿Influís mucho en eso, que ellas se dediquen y que la mayoría sean bohemios, digamos, de alguna manera?
0: Sí, yo al irme al seminario me di un paso muy importante. Estuve 5 años en Brasil, en Ponta Grossa, Paraná, cerca de Curitiba, y ahí aprendí partitura, piano y guitarra. Siempre me gustó. Yo quería ser cantante, pero me iba a morir de hambre. Entonces elegí nomás el fútbol porque Arecio me decía, vos te jugás al fútbol, vos sabes jugar, Arecio Colmán. ¿Qué,
1: Pero
0: qué,
1: contá que te
0: qué,
1: decía que vos sabés jugar, pero como cantante sos malo, te decía.
0: No, yo como cantante soy un buen centro delantero. Pero bueno, me gustaba componer, siempre me gustó componer, eso sí. Y ellos veían eso y querían dedicarse. Y quiero mandar un saludo a un campeón también que está de cumpleaños, Arecio Colmán. Justo ahora me acordé, Carlos.
1: Mira.
0: Entonces es importante, un genio, un maestro para mí, uno de los grandes, con Luisito Torres, con aquellos que pisan la pelota, ¿verdad? Adolfino, que ya no hay. Ya no hay, lastimosamente, ya no está ese 10. Romerito, Alfino Cañete, Talavera.
1: Ramón Ángel María Hick.
0: Yo aprendí de ustedes, yo.
1: No, vos no tenías. No, para la gente que no te vio. Vos era aquellos delanteros que no tenía problema de perfil. Podía salir a la derecha o a la izquierda. No. Hay alguno que sale siempre a un lado y lo tenés estudiado, pero Ramón te salía de
2: De
1: aquí.
2: los dos
1: Para
2: lados.
1: la que sea desordenado en la cancha, por eso Cayetano prefirió Buenaventura, porque Buenaventura
2: Sí.
1: batallaba, marcaba.
2: Batallaba, sí, eso es lo
1: Pero.
2: que le hizo preferir, porque era la gran polémica de la época, le contamos los jóvenes que eran del
1: Pero,
2: 86.
1: ¿qué iba a hacer Cayetano si hizo una media cancha con Núñez, Romerito y
2: Tres
1: Cañete?
2: número 10.
1: Tenía que poner a alguien que ayude. Y
0: ¿Vos
1: Ramón.
0: sabés qué?
1: Ramón era
0: ¿Vos
1: más
0: sabés qué?
1: perezoso que esos tres que estaban ahí en el medio.
0: A mí dame la pelota cerca del área. Y vos sabés que Cayetano me decía, porque el país pedía por Ramón, porque yo jugaba mucho para el público. Y entonces me decía, vos atrás, vos a la manga atrás. Y Romerito y Cabaña decían, metele para Ramón, metele. Pero el trabajo que hacía Buenaventura, mi compadre, es igual que Aedo, ¿te acuerdas? Llegaba
1: Sí,
0: arriba,
1: claro.
0: pero venía de 8 pegado a la raya. ¿Entendés? Y ese trabajo era muy importante porque en el fútbol no es solo atacar. Si bien metíamos 3 a Chile, 3 a Colombia, le podíamos ganar a cualquiera. Ese equipo tenía muchos, muchos jugadores, muchos jugadores. Y todos la pisaban, ¿eh? En el medio, por ejemplo, Núñez podía jugar de 9. Llegó a jugar, Carlos lo sabe, en Libertad. Pudo jugar de 9. Romerito pudo jugar de 10, de 9, de 8. Y jugaba de 8. Adolfino podía jugar de arrancando de atrás. O sea, era una selección. Y ahora hay jugadores que pueden ser determinantes porque tiene el chuleí chuleí y en torneos cortos vos necesitas la magia esa que tiene Sosa, que tiene Enciso, que tiene Gómez arrancando de atrás. Esa es mi esperanza, ¿eh? Por eso volvimos a este mundial.
2: Exacto, sí, correcto, es un poquito el...

0: la evaluación. Ramón, y con relación al equipo, todavía trabajando en varias tácticas, ¿cómo ves a los tres rivales del grupo? Son rivales complicados, ¿no?
1: Mira, en un mundial todos los rivales son complicados. A mí me pregunta cuánto vamos a ganar y qué sé, no pasa por ahí. De punta, de penal y en el último minuto. El tema es sumar los tres puntos. Porque vos con dos partidos ya quedás fuera. O para la mundial. Entonces, es muy lindo todo lo que estamos haciendo, el homenaje, todo, todo, todo. Pero yo creo que, especialmente en el medio sector, ellos son muy fuertes, muy fuertes. Acordate que Estados Unidos es un continente y juegan ahora ya el fútbol en todos lados, inclusive traspasando en Canadá. Y tienen 12 nacionalizados, o sea, que juegan en Europa, que es muy intenso. Entonces nosotros, yo creo que tenemos que preparar eso, ir y venir, ir y venir. Va a pasar por ahí, por el ímpetu que podamos poner, ¿verdad? Y abrir la cancha y no perderse del centro. Todo el mundo juega ahora al centro, el Manchester City desbordan por las puntas y viene el centro, y ahí es 50-50. Y nosotros tenemos cabeceadores y tenemos para la jugada parada que yo le tengo mucha fe.
0: Sí, tiene buena pegada. Diego, estábamos hablando con Carlos día pasado durante la transmisión frente a Nicaragua, las veces que Diego le pegó muy bien, ¿no? Le pega muy bien a la pelota, de esos centros muy, muy complicados. ¿Y cómo lo ves a Tony Sanabria, Ramón?
1: A mí me gusta, o sea, me gusta porque es un tipo que vos te puede volver bien la pared, es técnico, juega en Europa, o sea, y ha marcado diferencias. A mí me gustaría una fusión con el Pita, por ejemplo, un poquito más de sangre, un poquito más, pero bueno, cada uno tiene su característica. Y Carlos decía que yo era un vago, y era verdad, pero que yo quería ir hacia arriba nomás. Pero te digo, a mí me hubiera gustado Vareiro, para serte sincero, yo creo que Pita y Ábalos tienen mucho de lo mismo.
0: ¿Te parece? Las características similares.
1: Sí, si bien Pita al ir al fútbol brasilero empezó a hacer asistencia, arrancar de atrás, ¿verdad? Porque uno va aprendiendo, esto, el fútbol se aprende también y va cambiando de sistema por izquierda, por derecha. Hoy en día no tenés puestos fijos, pero te digo, yo lo quería a Vareiro, o sea, porque tiene de los dos, puede molestar, inclusive en la salida puede quedarse con él los dos centrales.
0: Muy bien, Ramón, esperemos. Quería hacer una pregunta,
2: sí, Juan. ¿Cómo está, sí, Ramón? Te saluda Juan Pablo, un gusto hablar contigo.
1: Bueno, ustedes saben, yo estuve muy jodido el COVID y todo eso, casi un año de recuperación, y ahora estoy volviendo con todo, che. Ya juego otra vez, o sea, bueno, dentro de la cancha, y ahí le he visto también al Kaiser, que le he visto ahí, tiene que cuidarse ya, demasiado gordo está, ya le dije ya.
3: Cuesta plata engordar,
1: ¿eh? Te quiero mucho, y Pato, vos sabés que empezamos juntos en esto.
0: Sí, señor.
1: En aquel tiempo, y nada.
3: ¿Qué año fue? ¿Qué año fue eso?
0: Y hace rato ya, hace 20
1: años. Yo jugaba todavía, yo había en la radio, ¿cómo que se llama? Perdón, porque ya el Alzheimer también me tiene. ¿Cómo se llamaba? ¿Dónde estaba Lisa Abogado?
0: Y Chaco Boreal.
1: Chaco Boreal. Sí, bueno, sí. Y ahí empezaba, y venía el hijo de Arturo, y venía el Pato Bando a hacer conmigo Expedición Fútbol y deporte. Pero siempre fue un crack, o sea, viste que tiene esa...
3: Sí. Está siempre bien parado él.
1: Sí, señor.
3: ¿No se mantiene un programa de televisión 25 años?
1: No, cualquiera.
3: Por eso. Así como le ven, tranquilito, como si nada, 25 años, un programa periodístico deportivo, no es poca cosa,
1: Sí. No. Yo siempre digo, yo, y tengo invitaciones, y vos sabes, Carlos, y Pato también, ¿verdad? De Luis, de los Pons, de todo. Pues vos sabes que ya me cuesta a mí ese ir a diario, por ejemplo, ya no hago especiales. Ahora estamos haciendo con Melissa, vamos a hacer ¿Viste que le llaman streaming, no sé qué?
0: Streaming. Van a ser tipo podcast. Sí, sí, ya he visto tu programa en la red. Me saltó muy, muy simpática la anécdota con Melissa, que vos dijiste, pues, me gustaría estar ahí, vos recibiéndote a estar en el campo de juego. Ya te dice, a mí también me gustaría estar.
1: Sí. A la Ibiza no hay coi. La Ibiza. Entonces, ¿qué? Porque Ibiza había sido para turistas, Ibiza para artistas, Ibiza para delincuentes. Yo no sé, a veces son cosas que nos exigen mucho a nosotros y nosotros dejamos entrar en nuestro país a cualquiera.
0: Es cierto. Acá Juan Pablo Saracho, el compañero, te quiere preguntar algo, Ramón.
2: Sí, Ramón, conociendo lo que estabas mencionando, los perfiles, por ejemplo, de delanteros, hablábamos mucho del perfil del reemplazante de Enciso, de Sosa, de Gustavo Caballero, de Mauricio. ¿A vos quién te parece que va para ese perfil del jugador que puede ayudar en ofensiva?
1: Yo voy con Ramón Sosa. Ramón Sosa encara siempre. Vamos a necesitar eso porque ellos vuelven en bloque atrás. Y el otro en el segundo tiempo, si bien perdió una o dos pelotas, todos los centros vinieron por allí, las aperturas vinieron por allí. Ramón Sosa demostró ser un igual que Enciso. O sea, esos jugadores no se tienen todos los tiempos. Ahora, hay que mentalizarlos, están madurando, llegan bien al Mundial, pero pues, para mí mi candidato es Sosa. Yo siempre juego por el talento.
0: Sí, es desequilibrante. Te mandamos un abrazo, querido Ramón, muy contento contigo, con tus hijas, fabuloso realmente lo de Pura Hey Solo. Ojalá puedan cantar el himno en guaraní, porque Miguelito había dicho en el aeropuerto que dependía de los Estados Unidos que autorice que se cante el himno en guaraní, y bueno, ojalá que se pueda dar.
1: Ojalá que se pueda, sí, sería también lindo, y lo que hay que aclarar es que Marilina era la candidata, después venían viste los suplentes. Lo que pasa es que detrás de un Higgs salía un Higgs y entraba otro Higgs. Y eso es muy importante para mí. Chaucito.
0: Muy bien. Un abrazo, Ramón. Abrazo. Muy bien, ahí estaba Ramón Ángel Gis, entonces hablando con nosotros acerca de este orgullo, ¿no? Su hija va a estar ahí en representación de Paraguay junto con Miguelito Narváez cantando el himno. En todo esto, ¿qué significa el show business, lo venio que tiene que ver con estos espectáculos que organiza la FIFA, que forman parte ya de la atracción para que el fútbol se mantenga vigente? Recibimos a otro mundialista, está con nosotros Carlos Humberto Paredes, y lo saludamos, estamos con Carlos Quise, Juan Pablo Saracha, aquí en Urbana Sport. Carlos, un gusto charlar contigo, ¿cómo estás?
4: Antes que nada, Pato, el orgullo de poder compartir con ustedes, saludarlo al profe Carlos, ahí también a toda la mesa y a las órdenes.
0: Bueno, Carlos, estamos ya a días nuevamente de una Copa del Mundo, me imagino ya hoy en la faceta de entrenador. Estábamos hablando con Carlos días pasados que siempre uno aprende, ve cosas que a lo mejor no ve comúnmente durante esta disputa del torneo más importante, con todas las tácticas, con toda la cantidad de partidos, las señales que se puedan ver. Y bueno, aparte de que en este Mundial vuelve a estar nuestra selección, entonces estamos como en un momento para nosotros de mucha felicidad, porque vamos a tener fútbol permanente, ¿no?
4: Sí, es lo que nos gusta, ¿no? Siempre se aprende, cada día uno aprende algo nuevo si quiere. Eso es lo que yo pienso personalmente, ¿no? El fútbol no es la excepción. Pero sigo pensando también de que el jugador, dentro de lo que pueda ser un esquema, es la ficha determinante. Porque los sistemas, como te dirá el profe Carlos, y he aprendido, no fallan. Los que fallan somos los que ejecutamos los sistemas.
3: La verdad que yo no me gusta mucho hablar contigo porque te odio. Porque me ganó una final solo.
4: No, ¿en serio? Solo no.
3: No, voy a contar. Nunca conté. Cerro Olimpia. Y le echan a uno por equipo. Yo perdía en el cambio, en calidad. Pero él estaba jugando de volante central. Y al quedar 10 contra 10, lo bajó, le sacaron a un central de Olimpia, lo bajaron de central a él.
0: A Carlos Humberto.
3: y la rompió. No pasamos nunca. Ganó todas las divididas, se cruzaba a la derecha, a la izquierda. Le sobraba energía para jugar en esa posición de menor recorrido que de volante central.
0: De volante, sí.
3: Fue la figura y me ganó. Nos ganó. No me olvidé nunca. De ese día dije, mamita mía. Carlos, conté esto porque va a la pregunta.
4: Sí.
3: Vos fuiste tal vez uno de los volantes centrales. Digo, tal vez en mi consideración no mejor está, pero está en el podio. Que mejor se metía en la línea de zaguero. ¿Cuba tiene esa cualidad o no tiene?
4: Por lo que nosotros vimos en los partidos que nos mostró Cubas y todos los que han jugado también en esa posición, como que no es más tan habitual ese refuerzo durante el juego. Como que se ha perdido un poco el jugar de atrás para adelante. Hoy estamos más un poco preocupados de otras cosas. Pero, como bien decía vos, era una de las virtudes que yo tenía, pero tuve grandes maestros como vos, como el profe Luis Cubilla, como el profe Carlos Jara Zaguer, Gustavo Adolfo Benítez, de los cuales vos vas aprendiendo ese rol que era muy importante antiguamente. Hoy día yo creo que no sigue siendo importante, pero que no lo estoy viendo más en la mayoría de los volantes centrales. Capaz que porque el fútbol ha cambiado un poquito, no hay otras obligaciones, pero a mí me encantaría que esa siga siendo una de las virtudes de cualquier volante central, porque es una lectura que si la conseguís tener, facilita mucho el juego a los centrales, especialmente cuando está siendo atacado, ¿no?
3: Claro, pero además porque es una cobertura necesaria, porque lo que el fútbol no cambió, los laterales sigue siendo importante ofensivamente. Cuando se va al lateral, el central se tiene que caer un poquito al costado, si no queda un espacio muy grande. Y ahí el famoso relevo.
4: El relevo.
3: Que sigue siendo útil, solo que se trabaja tal vez menos que antes.
4: Sí. Totalmente, profe, totalmente. Capaz que hoy día de tanto querer elaborar fútbol en el sentido de tener la pelota y de ir para adelante, nos hemos olvidado un poco del resguardar el equipo en cuanto no la tenemos, ¿no? Hoy día se hace al revés. Hoy día el volante central desciende para organizar el juego, abren los dos centrales, los laterales son extremos, los extremos se meten al medio a ser internos. Hay muchísimas cosas que se hacen hoy día. Y vos que sos un sapiente del fútbol, entendés perfectamente lo que te estoy diciendo, ¿no?
3: No, está.
4: Pero sigue siendo el volante central una pieza clave en todos los equipos. Como nos decía don Luis, todos se pueden desordenar menos vos.
3: Claro, no, y es el que mantiene el equilibrio, él y los centrales. Sí. Es decir, si el central agarra la lanza y se manda al ataque, mamá mía. Ahora, dentro del fútbol paraguayo, el que hace ese tipo de jugada hoy día, mirando el fútbol nacional y comparado con la selección, diría yo, que lo hacía Topo Cáceres muy bien también en su etapa, ¿hoy es Richard Ortiz?
4: Y podría ser Richard. Podríamos ponerlo, así como dijiste vos, en un top 4, uno de los que aún tiene un poco de esa escuela.
3: Eso se fue dejando también porque nos acostumbramos o pedimos que los volantes acompañen la presión cuando se presiona arriba. ¿Puede ser eso también que haya influido?
4: Sí, y también yo creo, profe, por cómo conformar de acuerdo a las virtudes que tengan tus compañeros en medio campo. Si hablamos de medio campo en sí, tengo jugadores que no sienten mucho el trabajo cuando no tenemos la pelota, se torna difícil. Pero cuando hay compañeros que hacen la doble función bien, no lo sentí tanto. Yo creo que de acuerdo a lo que tengas dentro de tu equipo en sí, se nota, se ve, se realiza más ese tipo de cosas hoy día.
3: Para que no te comprometas, cítame, no, porque a veces uno se cuida y te entiendo, pero yo no te voy a pedir los defectos por ahora. Las virtudes que tenés que destacar una virtud de Bobadilla, de Galarza, de Cubas y de Ojeda, ¿qué virtud destacarías? ¿Qué es lo que más te agrada de ellos? ¿Qué crees que es lo que le permite a ellos estar hoy en la selección? ¿Cuál es su mayor virtud de esos cuatro jugadores?
4: Yo creo que a Damián, para citar Damián lo conozco desde chiquito porque eran compañeros de una escuelita de fútbol con mi hijo. Damián siempre fue en esas edades iniciantes el talentoso del equipo, el distinto del grupo en el cual estaba también mi hijo. Hoy ha agregado...
3: Ahora, ahí te interrumpo, es decir, tu hijo salió por vos.
4: No, mi hijo es arquero.
3: Al revés, como Bobadilla era arquero y su hijo sale volante, sí. Y vos sos volante y tu hijo te sale arquero.
4: Sí, nos conocimos ya con Damián en esos tiempos, y hoy día Damián le ha agregado algo que tenemos nosotros, que es un poco, sin malinterpretar, la agresividad sin pelota. Lo vemos más dado al trabajo cuando no tenemos el balón y ese tipo de cosas que le faltaba él para mí, para ir completando eso que todos queremos, para que sea cada vez más completo. Me parece que hay que seguir apuntando a la excelencia, agregarle juego aéreo y sería un volante central moderno fantástico. Entonces, Diego Gómez lo está agregando de a poco el tema del juego aéreo. Me encanta porque cada vez se vuelve más completo, más todoterreno. Brian Ojeda y Cuba me parecen similares porque son tipos de equilibrio. Son tipos de equilibrio, como bien hablamos antes del volante central. Es un poco el que te da el balance en todo sentido, el que no se desordena, la rueda de auxilio que llega en el momento en que pincha cualquiera de los costados. Es un poco eso lo que puedo decirte, profe.
3: ¿Y Galarza?
4: Galarza tiene una flexibilidad para jugar tanto por dentro como por fuera. El partido de ahora, el último partido, el amistoso que hicimos, lo vimos en su posición natural, del cual lo conocimos nosotros en formativas de APF, sub-17, sub-20, volante central. Pero su frescura, que todos tenemos en un momento de nuestra juventud, lo supo utilizar el profe Alfaro por fuera, cosa que pasaba también conmigo. Yo era volante central, pero jugaban en Ciso, Acuña y el profe Marcarián, tanto el Maño me tiraba por fuera. Entonces, ese tipo de adaptaciones para un fútbol moderno, para poder tener más opciones para los entrenadores, que hoy nos encanta que un jugador sea polifuncional y no se sienta que porque lo estás cambiando de su hábitat natural, su rendimiento es fantástico.
3: ¿Damián tiene futuro europeo?
4: Yo creo que sí.
3: No es por cariño, sí, está convencido.
4: No. Es porque le está agregando lo que yo creo que era un... Era solamente ir conociendo el fútbol actual y su competencia continua le va a dar eso. Él se va a dar cuenta que necesita agregar cosas, que es un jugador que aún no tiene techo para mí. Ahora, Damián, Galarza, Brian, pero tienen que seguir, no estancarnos, como dije lo de Diego. Lo de Diego ya hizo goles de cabeza y eso me pone muy contento porque vamos armando el futbolista futuro, que es el más completo. A mí me gusta hablar de los jugadores completos, que a la hora de marcar, sabe marcar, que a la hora de distribuir, sabe distribuir, que a la hora de defender pelota parada, sabe saltar, la hora de atacar en pelotas quietas, sabe hacer daño. A mí me gusta hablar de ese tipo de jugadores.
3: Diego,
4: yo creo que tenemos gente.
3: Diego, hoy día yo considero que debe ser el jugador paraguayo con mejor juego de impulsión en el juego aéreo.
0: Y una fortaleza física también.
3: ¿Cómo se mejora la impulsión de un futbolista?
4: A veces, profe, vos creo que podrías compartir conmigo que no hace, que a veces no es necesario tener tan buena impulsión, sino a veces el tiempo, la experiencia, el tiempo y distancia para poder anticipar a veces a ciertos, digamos, jugadores que te están... que marcan zona, que te están marcando. Yo creo que eso el tiempo le va a dar a él. El tiempo le va a dar, conocer a tu pateador. Sí. Pero hoy Diego tira los tiros de esquina. Él no es un saltador con Paraguay. Él es el que ejecuta los
3: tiros. Sí, porque le pega muy bien, pero salta muy bien.
4: Le pega muy bien. y te darás cuenta también los tiros de esquina hoy nuestros han cambiado un poquito porque la pelota viene cerrada y fuerte.
3: Sí.
4: En otros tiempos nosotros la queríamos abierta al penal más o menos, pero que venga saliendo por la calidad de saltadores que teníamos.
3: Pero si tuviera,
4: hoy ha cambiado un poquito.
3: Sí, pero si tuviera en season cancha, que también le pega bien del costado derecho, del costado izquierdo del ataque, es decir, con la pierna cambiada, como nos gusta decir a nosotros, patea Enciso y a Gómez lo manda a cabecear, porque la impulsión de Gómez es bárbara en su equipo también, hace esa tarea. ¿Cómo mejora? ¿No pasa por la potencia, la impulsión? ¿Cómo mejoras la potencia del salto, por ejemplo?
4: Y es siempre querer, primero es querer. Para mí primero es querer, primero interesarse, ser curioso, ¿no? Eso nos pasaba mucho a nosotros. Llego a la selección, ya tenía un buen impulso. No sé si vos te recordarás, mi hermano. También eso es hereditario, más o menos. Yo pienso así. Jugaste con mi hermano tenía una impulsión muy buena, cosa que para mí la sangre no es agua. Después vas entrenándolo. Nosotros nos preocupábamos mucho porque por la virtud que teníamos en mejorarla. Los especialistas, Chiqui Arce se preocupaba porque cada vez sea más especialista. Entonces nos quedábamos después del entrenamiento y él le pegaba la pelota. Carlos, va a caer ahí. Intentar que tu tiempo y el espacio coincida con el vuelo de la pelota. O sea, un montón de cosas, profe, que se pueden mejorar con todos los... Hoy él juega en un mundo en el cual tenés la herramienta para poder cada vez más superarte, y no creo que él sea la excepción, porque yo veo en Diego, en Julio, lo esperan los grandes clubes. Ahí te resumo.
0: Carlos, para cerrar un poquito esta charla, agradeciéndote tu tiempo, todavía estamos con la incógnita, de repente algunos dicen Gil, otros Olveira, otro Gatito. ¿Cuál es tu impresión sobre ese punto?
4: Sí, lo hemos hablado mucho, también con otros colegas tuyos y colegas míos también. Para empezar, yo creo que los tres tienen condiciones suficientes para jugar, para iniciar. Partamos de esas. Ahora, después hay realidades. Después hay realidad. La realidad actual de la continuidad de Junior no es la misma que la realidad de la continuidad de Gil y de Gastón. El momento de Junior y el momento de Orlando no son iguales. Y yo creo que eso también influye mucho en la elección de un entrenador, el momento por el cual está pasando un arquero. Uh-huh. Junior ha demostrado, estando en la selección, que es arquero de selección, y eso juega a su favor, por más que su continuidad no haya sido la misma que la de Gil y que la de Gastón. Si vamos a ir por continuidad, hoy mismo el momento de Gastón creo que tiene un pasito más adelante que el de Gil y que el de Junior. Yo, si vos me preguntás a mí el arquero de la selección hoy por momento es Gastón. Ese es un gusto personal, pero después, juegue quien juegue, para mí el arco de la selección está muy bien cubierto, juegue quien juegue. Ahora me preguntás a mí, esa es mi respuesta.
0: Carlos, te mando un abrazo, como siempre un gustazo hablar y charlar contigo, por todo lo que sabes también de fútbol, por toda la experiencia que tuviste. Así que te mando un abrazo, me gustó verte en dos ocasiones muy bien, físicamente.
3: Lástima no se equivocó aquella noche.
0: Aquella noche no se equivocó. Sí, te tiene marcado, Carlos.
4: No, yo lo quiero mucho, profe, porque a nosotros nos pasó una anécdota con el profe. Yo estaba terminando ya mi carrera y me dice, tenés que armar tu cuerpo técnico, me dice. Y en ese momento yo a mí no me estiraba mucho la dirección técnica, pero después te pica el bichito y hoy estamos acá tratando, o sea, somos todos los que quedamos en Paraguay, menos los que viajaron a Estados Unidos, somos todos entrenadores y tenemos nuestro equipo, tenemos nuestro arquero, nuestro zaguero, nuestro volante, nuestro extremo, nuestro punta, pero tenemos un solo pensamiento, que a la selección le vaya bien y que Julio pueda llegar para este primer partido, y si no puede, que llegue para el segundo, porque para mí es una pieza clave para nosotros.
0: Carlos, un abrazo, querido. Como siempre, un gusto.
4: Abrazo a usted y cuando guste.
0: Bien, en un ratito ingresan a la mesa Mario Méndez, nos va a traer novedades del Olimpia. Ayer hablamos con Esteban de Cerro Porteño, también ingresa Raúl Proenza al equipo. Vamos a leer algunos mensajes, Juanpi, por favor. Vamos a ir bien desde arriba. A lo mejor los mensajes tenían que ver con lo que estábamos tratando, pero de todas maneras, mira uno que dice, apareció Norio. Llovió por eso, dice,
2: sí,
0: soy tu cuñado.
2: Sí, porque después del enlace había, sí, estaba, ya consiguió, porque empezaron a llegar las notas.
3: Ayer trajo la escoba nueva, hoy trajo el repasador, la pregunta. Sí, creo que sí.
0: Creo, ¿no?, que sí.
2: Parece que sí. Cumplió.
0: Cumplió, hoy cumplió. Le pasa, sí, que entraron los compañeros. A ver, ¿qué dice?
2: Se hizo todo el enlace.
0: Vamos un poquito más arriba, por favor, después vamos a ir leyendo más. Le vamos a decir algunas respuestas a algunos que preguntaron también algunas cuestiones. Después,
2: acá, por ejemplo, Junior Brites nos dice, sí, Gil juega contra River, Boca, Independiente, Racing Central, Estudiantes. Olveira solamente juega con Cerro de visitante, después no tiene exigencias. Entonces, claramente aquí, uh-huh, prefiriendo a Orlando Gil,
0: sí,
2: es uno de los mensajes.
0: ¿Qué dice Guca?
2: Después también que José Florentín debería haber estado en la selección.
0: Ese es su criterio, sí, claro. Criterio. Pero no estuvo en la consideración. Florentín... De vuelta ratificó la corte que fue, no, sobreseído,
2: fue sobreseído
0: su caso.
2: Claro, o sea, que había sido apelado.
0: Ya está ahora totalmente...
2: Es así, ya está, por lo menos ya el recurso ya no corrió entonces en ese caso.
0: No alcanza solo con jugar también, no se tiene que cagar en el último momento. Jugó, entregó el segundo gol a Quintero de River, dice David por Florentín. Pato, ¿van a transmitir los partidos por YouTube? Sí, Juanpi, ¿eh? Transmitimos por YouTube.
2: Por lo menos...
0: Norio, el audio, ¿verdad? El audio, audio nuestro va a ir por YouTube. Imágenes no podemos,
2: claro,
0: utilizar,
2: audio, pero audio sí.
0: Correcto. Ramón Higgs, medio que para aquí se le da la... Ramón Higgs me dio para mi camiseta, entiendo que dice.
2: De Kise.
0: Y Kise no.
2: No quisiera, era yo, no quería dar.
0: No quería dar la camiseta. Eso fue en el 84, dice.
3: Ah, leve. Ramón Gil me dio.
2: No, me dio. Pues eso, quise... fue el que consiguió.
0: Ah, Ramón quise intermedió lo que quise.
2: Intermedió, claro, intermedió.
0: Para que quise lo que dé la camiseta a mi papá.
2: Soy tu quebranto. Que, después había una. Después podemos ver rápidamente, ya sí, mañana, sí, una pregunta que había hecho, que me había hecho, soy tú, creo, quebranto, que sí, podemos debatir mañana.
0: Sí.
2: Ya te adelanto, ya.
0: Sí, sobre
2: antes.
0: ¿Qué tema?
2: Si teníamos que quitar una selección de las favoritas, Francia, España, Brasil, ¿quién podría ser una selección candidata escondida, digamos, que puede sorprender para ser campeona del Mundial? Después eso les dejo para mañana.
0: Podemos para mañana que arranca.
2: Mañana que arranca el Mundial.
3: Pero tienes que traer tu favorito primero.
2: Claro, también.
3: ¿Y cuántos favoritos vas a meter?
2: No, yo tengo un favorito nomás. No creo que gane porque siempre lo que yo elijo termina perdiendo.
0: Carlos Boye, dijiste Brasil, Francia. Brasil, tu máximo favorito.
3: A mí me pasa lo mismo en las votaciones
2: siempre
3: presidenciales.
2: Siempre le elegía al perdedor.
0: Siempre le elegía al perdedor. Bueno, Mario Méndez está con nosotros para hablarnos del mundo Olimpia. Ayer hablábamos con Esteban, el chico del pórtico sobre el Cerro Porteño. ¿Qué tal, Mario? Bienvenido. ¿Cómo te va?
5: Muy buenas tardes, Pato, para los compañeros Juanpi, para aquí.
0: El hombre del Tapinacuay, te dice Rubén Darío.
5: Sí, el hombre del Tapinacuay. Siempre que no sea el chico del Tapinacuay, medio que estamos bien. Pero un saludo también muy especial para la gran audiencia de Urbana Sports, para todos los seguidores. En cuanto al campamento franjeado se refiere, no hay mucha movida. Retornan a las actividades en la Villa Olimpia recién este lunes 15 de junio para ya ir pensando lo que va a ser el torneo clausura que arranca el 24 de julio. Y por supuesto lo que va a ser también la Copa Sudamericana, donde ya tiene un posible rival confirmado para los octavos de final. Las bajas confirmadas, Alejandro Silva, en estos días los medios oficiales de Olimpia lo despedían, es decir, en redes sociales ya lo despedían al charrúa, Alejandro Silva, que se va como el máximo goleador extranjero del Club Olimpia. Otras bajas confirmadas son las de su compatriota Rodrigo Pérez, también las de Lucas Morales y Aníbal Chala. Hasta ahora, en cuanto a altas, se refiere, en cuanto a incorporaciones, retorna el futbolista al juvenil del Sportivo Trinidense, que estaba a préstamo en Trinidense, digo bien, de 18 años, Pedro Zarza.
0: Y Quintana también vuelve.
5: Víctor Sebastián Quintana volvería también después de esa gran temporada, después de ese gran primer semestre en el Sportivo Luqueño. También sería tenido en cuenta por el entrenador Pablo Sánchez, quien, por cierto, tenía contrato hasta diciembre del 2026, pleno acuerdo, se renovó y prolongó su contrato, su vínculo como entrenador del franjeado hasta diciembre del 2027. Se sigue en las tratativas por este lateral izquierdo chileno, diestro, pero que juega por el andarivel izquierdo.
2: Dylan Zúñiga. El palestino que había...
5: Actualmente futbolista de Palestinos.
2: Que había sido dirigido por Vitamina Sánchez en su momento cuando Vitamina fue técnico de Palestino.
5: Correcto. Algo que lo remarca siempre, cada vez que puede, el entrenador Pablo Sánchez, que él lo dirigió en Palestino. Siempre tiene muy, muy buenos recuerdos de su paso por la entidad trasandina. Lo decía cuando Olimpia enfrentó también al Audax italiano de ese país. Eso en cuanto a las incorporaciones, y también me dicen que Olimpia está interesado en un delantero. Por supuesto, sueñan con Gabriel Ávalos, con Tony Sanabria, pero ya el propio presidente descartó esa posibilidad debido al alto costo que ello supone, y me dijeron que está interesado en un entrenador argentino. Más detalles de eso no me brindaron, pero siguen buscando un delantero para suplir esa falta de gol que tuvo el Olimpia en este primer semestre, donde no logró de repente conseguir los goles.
0: Perdón, para aclarar, en un centro delantero argentino.
2: Centro delantero,
0: sí, no sé. Sí, correcto. Vos dijiste entrenador, por eso nomás.
5: Perdón.
0: Centro delantero.
5: Centro delantero argentino, correcto. Gracias por la precisión, Pato. Y decíamos, para suplir esa falta de gol que Olimpia lo sufrió y mucho en este primer semestre, donde el máximo goleador del Olimpia fue nada más y nada menos que Adrián Alcaraz con solo 6 tantos.
0: Te pregunto, porque ayer planteábamos ese tema acá con Carlos en la mesa también, lo de la venida del centro delantero, ¿depende de que se vaya Alcaraz o es independiente que Olimpia busca igual un centro delantero?
5: Es independiente
0: a que se venda Alcaraz.
5: De Adrián Alcaraz, por supuesto, porque como bien lo decía, Olimpia necesitó y mucho de goles en este primer semestre, no consiguió eso con en este caso con Sebastián Ferreira, tampoco con Sandoval, que si bien las veces que ingresó llegó a marcar, no tuvo un rol preponderante como delantero, y lo decía, el goleador del Olimpia terminó el torneo con solamente 6 tantos, después los demás goleadores en el ranking del Olimpia ya eran Quintana, Delmas e incluso defensores, quienes tuvieron que aparecer para salvar cuando, hablando vulgarmente, mal y pronto, las papas quemaban.
0: ¿Y se hará una inversión o se va a tener en cuenta el presupuesto del Olimpia, Diego, con relación a quien pueda venir? Porque ya para este mercado quería Vitamina un centro delantero, Mario, si te acordás, pero finalmente no pudo traerlo a un jugador que esperaban y lo terminaron trayendo a Hugo Sandoval.
5: Claro, Sandoval que...
0: Porque el puesto de centro delantero es un puesto de jugador costoso. Yo no sé si Olimpia va a invertir o no va a invertir ahí. Esa es otra cuestión.
5: Y justamente hablaba de una posible... Es un sueño realmente el del hincha franjeado poder contar, por ejemplo, con Tony Sanabria o mismo Gabriel Ávalos, que son delanteros mundialistas. Hoy por hoy están centrados en lo que va a ser este debut de Paraguay el viernes, luego 16 años en una cita mundialista. Y decía, supone un alto costo. Habrá que ajustarse entonces, o uno supone que el presidente Olimpia va también a ajustarse a su presupuesto a la hora de realizar una contratación. Si bien ahora generó ingresos importantes, habrá que ver cómo está por dentro lo que sería el estado financiero del Olimpia, porque también siempre hay deudas. Olimpia cumplió con los objetivos que se había propuesto, eso significa también ingresos, pero en una contrapartida. También supone premios a futbolistas. A nivel que se ingresa también hay ingresos.
2: Además hay que sumar que el caso, por ejemplo, los ingresos de Libertadores, como mencionaste, Mario, tenés premios a los futbolistas, pero también, por ejemplo, la erogación, la propia Conmebol lleva un porcentaje de lo que es la construcción. Por ejemplo, ahora la construcción del estadio, una parte la termina pagando también el Olimpia, la Conmebol, es normalmente el acuerdo que llegan.
3: Normalmente 30%.
2: Sí.
3: Es lo que le corresponde de los adelantos que te dan la Conmebol.
2: Es así. Entonces, todo eso también menciona el propio Coto Nuez, había dicho.
0: Olimpia que tiene que levantar su inhibición también.
2: Tiene una inhibición. No recuerdo si habían dicho por qué jugador era, pero tenía una inhibición ahora mismo, por lo menos en el portal, pero no sería nada muy importante. A diferencia de otros años que tenía,
5: claro,
2: el caso
5: algo que
2: de...
5: demanda un costo muy alto para la entidad franqueada.
0: Estamos hablando, creo que, un monto de... De 350 mil dólares más o menos, claro, por la inhibición que tenía.
2: Que
0: Olimpia,
2: se alcanza, que se puede alcanzar ese monto sin problemas, por lo menos. y en base a eso se va a ir construyendo qué pueden traer.
0: Figura todavía. El Olimpia. Ahora vamos a buscar. Mientras busca, le damos la bienvenida a Raúl. Hola, Raúl, ¿cómo te va?
6: ¿Qué tal, Pato? La verdad que muy bien. ¿Qué tal todos los compañeros?
0: Adelante, por favor. Estuve usted tiene la palabra. Sí.
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0: Bienvenido,
6: al fútbol.
0: Bienvenido,
6: sí.
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0: Muy bien, gracias, querido Raúl. ¿Qué pasó, Juanpi?
2: Es así, sigue todavía vigente la prohibición de fichajes del Olimpia, que tiene una, pero...
0: ¿Se reaparece?
2: Con tres. No hay solamente dos. Se sumó una nueva la semana pasada.
0: ¿Para Cerro?
2: Para Cerro. Tiene tres inicios.
0: ¿Tres?
2: Ahora.
0: ¿Y Olimpia?
2: Una. Se sumó una inhibición el 4 de junio. Esto es información que, pues, ahora revisando, se sumó una tercera inhibición para Cerro Porteño.
0: Cerro tenía dos, ahora tiene tres.
2: Ahora tiene tres. Tenía una de enero, una de febrero y ahora una de junio, que se acaba, ahora por lo menos de nuestra parte acabamos de verla, mientras que Olimpia tiene una que está vigente desde abril. Pero suele ocurrir que Olimpia tiene esas sanciones y las levanta para el mercado de pases. Ya ha ocurrido en otros momentos, Mario.
5: Claro, ocurre seguido, digamos, luego sí. de cierto periodo de un tiempo, esta parte ocurre seguido eso con Olimpia y también en general con los clubes a nivel mundial que si bien tienen una inhibición, como decía Juanpi, cuando está abierto el libro de pases y los clubes necesitan incorporar, habitualmente levantan esas inhibiciones de manera a poder fichar futbolistas. Y en el caso de Olimpia sería, personalmente yo considero importante, pensando en lo que se viene, que Olimpia incorpore un centro delantero, que creo que es, y coinciden incluso los hinchas, haciendo siempre, el hincha opina, conversando en la previa con los hinchas franjeados, muchos coinciden en que el déficit de este Olimpia del entrenador Pablo Sánchez es justamente la delantera, la falta de gol, porque ocasiones se generan, pero no se capitalizan en su totalidad.
0: Es así, Carlos.
3: ¿Cuántos goles hizo Olimpia?
2: ¿En total en el año?
0: 35.
3: ¿En el campeonato?
0: En el campeonato hizo 35. Creo que está dos por debajo de Recoleta, que fue el máximo, claro, con 37.
2: Porque se sumaron los tres goles que se habían dado.
0: Claro, ahí se fue a 38. Ahí se fue a 38.
2: Sí. En total, Olimpia, contando Sudamericana y tenemos aquí, ya vamos a ver el resultado, pero tenía 34 goles en realidad.
0: 34. Y sumado los 3 de Cerro, 37.
2: 37.
3: Pero segundo
2: segundo máximo goleador.
0: Sí, Recoleta.
2: Por detrás de Recoleta.
3: No es tanto por falta de gol, sino porque le faltó el jugador que se le adapte a los creativos de... A los creativos de Olimpia.
0: Eso es lo que, evidentemente, claro, porque no encontró el rendimiento en Ferreira que uno pensaba. Vos decías durante mucho tiempo a lo largo del campeonato, dijiste que Ferreira, por ejemplo, es el más técnico de los que están en plantilla y que lo que hacía mal Ferreira era que cuando bajaba para tener contacto con la pelota, no volvía a tiempo dentro del área para buscar la pelota, ¿no?
3: A pisar el área o a rascar marca. Sí. Entonces, él puede salir, pero tiene que volver. Y Alcaraz... por cuestiones de técnica.
0: De técnica, sí.
3: Ahora, te da otra cosa. Alcaraz te da potencia, juego aéreo. Y bueno, ganaron... Es decir, la campaña fue buena, pero si pretenden potenciar el equipo, indudablemente necesita a alguien que se le adapte un poquito a esos 5 o 6 chicos que tiene y que juegan a la pelota.
0: ¿En algún puesto más te parece que le falta Olimpia, más allá de lo que dijo Vitaminda, lateral y centro delantero, que él lo dijo en conferencia de prensa después de aquel triunfo?
3: Para mí le falta un central de jerarquía también. Mm. Me parece que el central de jerarquía necesita...
0: Apuntando a la Sudamericana.
3: Sí, a Sudamericana, y armando un equipo para tratar de ganar la Copa el año que viene. Mm. Tienes que ir armando el equipo en función a eso. Entonces no podés... Olimpia ya hizo aquello de traer... pensando en el futuro, en el periodo anterior. Esta vez trajo buscando resultados inmediatos y armando un nuevo equipo, ganó el campeonato y salió primero. Pero no te quedes con eso, que el fútbol, cuando ganas, te exige más después. Entonces tenés que reforzar. Y el 9 necesita, porque alguien de característica diferente a Alcaraz y a Sandoval.
0: Estamos cerrando nuestro programa en esta jornada, Urbana Sports. Mañana, reiteramos, nos metemos ya en modo mundial de 11 a 13, la jornada inaugural México-Sudáfrica, después la gran previa de Urbana.
2: Es así.
0: Y entonces, los relatos de Rubén Darío, comentario de Carlos para el partido México-Sudáfrica, partido inaugural.
2: Así mismo, el partido ya a las 16 horas y desde las 11 a 13 programa, 13 previa y a las 16 el partido.
0: Bueno, aquí me dice Norio que Orlando Gil pica en punta. Eso es lo que dicen los colegas, pero sigue habiendo una opinión dividida. Hay otros que dicen todavía Olveira, ¿verdad?
2: Es así.
0: Pero se va descartando lo de Junior, es lo que entiendo, ¿verdad? Porque ayer nuevamente en la práctica cerrada volvieron a practicar Orlando y Olveira en la portería. Nos vamos, gracias por haber estado del otro lado. Nos reencontramos mañana.
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10: El Spartan Soccer Complex en San José, California, será la base operativa de Paraguay durante el Mundial 2026. El predio pertenece a la Universidad Estatal de San José y forma parte de un enorme campus deportivo de aproximadamente 250.000 metros cuadrados. La instalación cuenta con cancha principal de césped natural, iluminación profesional y áreas anexas de entrenamiento. Además, Paraguay tendrá acceso al Spartan Athletics Center, un moderno centro de alto rendimiento de más de 5.000 metros cuadrados con gimnasios, salas tácticas, de recuperación física, fisioterapia y vestuarios de primer nivel. La ubicación también fue clave. El complejo está en pleno Silicon Valley, muy cerca del aeropuerto de San José y conectado rápidamente con autopistas y sedes mundialistas.
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dicen que están, cómo sienten que están. Bienvenidos a un día más, bienvenidos a un día menos, bienvenidos a esta edición Mayday miércoles. Luisfer, ¿puedo ya en el mero inicio anunciar que mañana no estamos? Ya saben, ya seguramente, ya, o sea, ya se estarán imaginando. Mañana y viernes, baby, modo fuchi bow. Así nomás te digo, mañana no vamos a estar acompañándoles a ustedes acá con Mayday, porque como mañana es el día, mañana arranca oficialmente el torneo deportivo más importante, uno de los más destacados del mundo, del deporte rey, como se suele decir por el fútbol. Chicos, mañana nuestra cobertura va a arrancar desde muy temprano. O sea, los chicos de Urbana Sports, esta Urbana es la nueva casa del fútbol y más que nunca en este año temprano. O sea, los chicos de Urbana Sports, esta Urbana es la nueva casa del fútbol y más que nunca en este año y en este mes que...

0: cubrir, por cubrir en la previa. Así que nosotros no vamos a estar mañana acompañándoles a ustedes de 13 a 15. Van a estar nuestros compañeros de Urbana Sports. Y bueno, nos vamos a estar volviendo a encontrar el viernes. Yo no sé qué hacer con mi libertad. No sé qué hacer. Le pregunté a Luifer, ¿y qué hago mañana? No, yo todo quiero hacer mañana. Todo lo que no estoy pudiendo todavía terminar de hacer, porque no es joda irse de viaje y no es joda volver. No es joda irse y dejar todo en orden para irse, y no es joda volver y encontrarse con todos los pendientes. Yo demasiado enojada lo estoy conmigo porque pequé de responsable. No de irresponsable, pequé de exageradamente responsable, y me di cuenta que es un problema también ser muy responsable y querer dejar todo en orden. Porque ¿a qué tiende el universo? A su entropía, al desorden. Y yo queriendo tener todo bajo control, en orden, cumplir con todo. Doble de mi trabajo, baby. Doble. Y ya estoy pensando seriamente empezar a fluir nomás. Y no adelantar más nada. Hacer cuando tengo que hacer. Porque peor es hacer todo y que me digan, ah, no, vos sabes que no. Tenés que hacer de vuelta. Dos ovarios tengo, a los dos me quiero disparar. De verdad te digo, yo que dije, el 21 de mayo que yo dije, qué potra que soy. O sea, de que soy potra, soy potra. Qué crack que soy. Sí, soy crack. Pero yo no cuento pues con la entropía del otro. Yo soy ordenada. Yo soy responsable. Yo soy purete. Yo soy de la gran 7. Pero el resto tiende a una entropía. Y no. Entonces me sigo ordenando tampoco. No es así nomás. La vida, la life. Pero bueno, mañana no estamos. Quería ya avisarles eso desde inicio. Vamos a volver el viernes. Mañana es todo fuchibou. Mañana es todo fiebre, y una fiebre diferente porque después de 16 años estamos volviendo. Así que eso se siente bien. Demasiado bien se siente.
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0: ¡Baby! A nivel, yo también. Ay, Dios mío, y con todo esto del inicio de este torneo, vos sabés que... Ay, Dios mío, amo esta canción. Ah, me desconcentro. Esos sonidos, Dios mío. Hoy estaba en el gimnasio, no sé dónde estaba. No sé si estaba en el auto o en el gimnasio, no sé. Y empecé un poco a escuchar Enjoy the Silence de Depeche Mode. Y hay una versión electrónica de Enjoy the Silence. Le tengo que pedir a Intriga que me pase y me cuente cuál es. Dios mío, escuché y me quedé toda confusa. No sabía así hacia dónde disparar cuando escuché ese tema. ¡Ah! Ese es un temazo también, perrito. La versión, ahora le voy a escribir a Intriga. Vamos a ver si me responde hoy o me responde mañana. Pero le voy a escribir y le voy a preguntar que me pase la versión electrónica que él suele tocar de Enjoy the Silence, que es Chef Kiss. Porque este tema, baby, escuchá lo que es. Solamente sensaciones. Yo cierro los mis ojos cuando escucho este tema. Y encima, cuando mezclan en vivo, hubo una fiesta en Summer este verano. Que, viste que a mí demasiado me gusta jugar a que yo adivino qué tema va a venir cuando me voy hacia toques de DJs. Me encanta. Y viste esta intro, delicadita, tiernita, y jodía así el DJ, jodía. Y yo, no me digas. Un minuto y medio por ahí, tras, soltó completo. Y yo ahí, floté, baby, como el muñeco de la farmacia. Ese que te avisa que hay descuento. Así empecé a flotar. Wow, qué temazo. Vos sabés que al fin ya sabemos, igual tengo miedo, porque uno no sabe lo que puede llegar a pasar, pero bueno, ya vi que se fueron, ya les vi en el aeropuerto y me puse muy contenta de ver que ya estaban en el aeropuerto y que finalmente tenemos representación ¿Y qué

0: representación paraguaya tenemos para la interpretación del himno? Baby, no, hay techo para ellos. ¿Entendés que hace un mes por ahí estábamos nosotros, bueno, tres semanas, ponele, tres semanas, un mes, le tuvimos a ellos como invitados en Arriba del Finde, el programa que hago con Quique y con Lizzy, los findes. Y ahí ellos nos estaban contando que en estas semanas de mayo, que un par, en la semana patria, ahí está, en la semana de nuestros festejos de fecha patria, ellos iban a estar así por diferentes países europeos. Y yo así, Dios mío, baby, o sea, top, top, top, y lo que viene después de top. Creo que ellos fueron a España y también estuvieron por Francia, estuvieron por París también. Estuvieron en todas, tuvieron varias fechas así, recorrieron ahí unos cuantos países europeos. No tienen techo, baby. Pero tan contenta. Me pone también muy triste por Marilina, porque claramente Marilina fue así la primera convocada. Me puso muy triste lo que pasó con ella, con el tema de la visa. Que al final no sé exactamente, no sé si se confirmó, porque todo el tema este de Marilina surgió justo cuando yo estaba de viaje y tanto no le di seguimiento al tema, pero sí vi que, bueno, ella dijo, contó exactamente qué fue lo que le sucedió y que por eso no le rechazaron el tema de la visa. ¡Qué desilusión, baby! ¡Qué dolor tan grande! Estar tan cerca de un sueño y que después tuki visa. Y lo mismo con Meli, ¿no? Porque también pasó algo con la visa de Meli, que por eso no iba a poder estar ella, que también iba a ser hermoso escucharla a Meli, que de verdad es otra tremenda artista. Y ya yo creo que más allá de artista, también ella es una gestora cultural. Pero bueno, justo hoy en sus historias estaba viendo, sale una Higgs y entra otra Higgs. Como que quedó nomás ahí en familia también el tema. Y qué feliz, qué hermoso de verdad que esté pasando esto para las chicas, que son hermanas justamente, Mel y Jenny, y ni qué decir para Pura Hey Soul.
1: Hola familia, ya estamos a punto de subirnos al avión, tanto trabajo, tiene fruto en momentos como este, acompáñennos, estamos felices, emocionados, honrados y estamos listos.
2: Rumbo a Los Ángeles para cantar el himno nacional en la Copa del Mundo. Y acompáñenos por favor a esta aventura única para nosotros, una oportunidad inigualable y nos vemos allá.
0: Dios mío, baby, me mato piel de gallina. Es muy tu forchi esto. Vos sabés que yo me puse tan contenta, por eso luego hoy compartí un video de ellos en mis historias de Instagram. Esto que nosotros acabamos de reproducir es también un fragmento de es un video compartido por ellos en su cuenta de Instagram, Pura Hey Soul. Y dije lo buen día. Viste que a mí me encanta decir buen día en mis historias de Instagram. Buen día, en serio, porque compartí el video de ellos para también sumarme a la alegría de muchos que sabemos que tenemos. Si se iba Marilina, iba a ser una representación maravillosa. Si se iba Meli, también. Se van ellos, es hermoso. Artista que se iba para cantar el himno, iba a ser así, máxima representación. Pero vos sabés que están casi ahí mi algoritmo, porque feliz yo estaba mirando ese video de los chicos de Pura G y así. Y después pues ya veo un plagueo de Arturito. Hermoso con mi algoritmo. En su programa La Mañana en el stream, estaban hablando de... Y le estaban amplificando que hay gente a la que, baby, no hay nada que le calce. Y que estaban criticando que Jenny y Migue son los elegidos para ir a cantar el himno. O sea, realmente qué triste es a veces la ignorancia, baby. Hay un dicho en guaraní que dice que la ignorancia en de huercoazú, algo así creo que es. Nunca sé bien exactamente. Pero realmente qué mal a veces te hace pasar. A veces te hace pasar bien la ignorancia, pero en otras, como en esto, qué mal, qué pelada te hace pasar ser tan ignorante y no saber lo que es la carrera de Migue, lo que es la carrera de Jenny y lo que es la carrera de ellos dos juntos como Pura Hey. O sea, ellos son tope de gama, baby, y más allá otra vez el tope de gama, empezar a criticar la ropa, o sea, baby, Qué triste es ser prófugo del ácido fólico. Te quiso alcanzar el ácido fólico, baby. ¿Te acuerdas, Yodito? Te quiso alcanzar, Yodito. Y vos fuiste más rápido y no permitiste que te alcance. Como para que se pueda dar ahí el proceso químico en tu cerebro para que vos puedas entender lo que son esta gente. Criticar, hay que se pongan algo. Algo que verdaderamente nos representa. Algo así parece que. No quiero yo leer mucho esos comentarios porque se me achica el cerebro. Me drena, así, viste, la uva pasa, así se me queda el cerebro, boludo. Y no quiero permitir eso. Hago dieta también. Yo de lo que consumo, no quiero consumir estupideces, pero siempre me encanta verle a Arturito plagándose. Es como un deporte, baby, es un sentimiento. Y Dios mío, esta gente, en serio. En serio, yo no veo la hora de que sea viernes. No solamente porque quiero ver el partido, porque ya hay guapama ya la entrada para irme a ver allá en el puerto de Asunción el partido. Pues les quiero ver a Jenny y a Miguel, porque sabes que aparte del fútbol, aparte de lo que sé que significa el fútbol, estar volviendo después de 16 años, hay como que una victoria artística también acá, que a mí me emociona demasiado. A mí me hubiera encantado, mis artes son otros. Pero me hubiera encantado saber cantar, me hubiera encantado aprender a ejecutar un instrumento. Entonces cuando yo les veo a alguien que tiene esa inteligencia, porque la inteligencia artística, el que pinta, el que canta, el que ejecuta un instrumento, para mí tiene una inteligencia así sobrevalorada, ¿entendés? Para mí es una victoria también esto, para ellos, para los artistas, para ellos que fueron los elegidos. Y para ellos que le van a estar representando a tantísimos y a muchísimos artistas, es muy significativo, porque yo creo que, como bien decía Jenny en su video, tanto trabajo dio sus frutos y ahora ellos están cosechando lo que sembraron hace tanto tiempo. Miles de veces habrán querido declinar, cuántas cosas habrán pasado, cuánto les habrá costado y les sigue costando, porque no es fácil ser artista acá en el inframundo. Cruzas el charco y puede que tengas más posibilidades como artista, porque la educación es distinta y el valor que se le da al artista es otra cosa. Así que para mí esto es una victoria gigante y también un camino que deja tipo de ser de tierra y empieza a empedrarse con ellos. Se puede. Y esto puede llegar a ser una ventana demasiado grande para ellos y ni qué decir para todos los artistas. Uno pues tiene que hacer el camino de tierra. Otro tiene que hacer el empedrado. Y otro se va y hace el asfaltado. Y esto es prácticamente lo que está pasando ahora con esta. Así que demasiado feliz me pone. Más canciones van a seguir sonando. Michael Jackson y Justin Timberlake, por ejemplo, suenan con Love Never Felt So Good.
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1: La taberna de Yucay, pero de Eureka Base.
2: Ese, ahí está. Gracias, baby. Voy a anotar. Porque es medio difícil de acordarse. Da ya Yucay, pero de Eureka Base. Ahí está. No, algo así nomás, el guaraní, baby. Difícil, gol. Hasta las 15, chicos. Hoy vamos a estar acompañándoles a ustedes. Y hoy, porque mañana no estamos, vuelvo a recordarles eso, mañana vamos a estar fuera del aire con Mayday, porque vamos a estar cediendo el espacio a nuestros compañeros de Urbana Sports. Esta es la nueva casa del deporte, así que ellos van a estar haciendo toda la previa de este torneo mundial que está arrancando el mañana, viernes, wow, el mañana ya arranca el viernes oficialmente para nosotros con el partido de nuestra selección frente a los Estados Unidos. Así que bueno, hasta las 15 hoy con todo, porque tenemos este día y después nos vamos a estar encontrando recién el viernes. 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Un ratito hacemos corte y después ya venimos con la noti random del día, ¿sí?
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0: momento de compartir con ustedes la noti random del día, ¿sí? ¿Qué de random estuvo pasando? Mira, no pasó nada random acá, o sea, habrá pasado, pero vamos a hablar de lo que pasó en Rosario, Argentina. Sí, porque buscan prohibir el vapeo en espacios cerrados. En la ciudad de Rosario, un proyecto presentado en el Consejo Municipal busca prohibir expresamente el uso de cigarrillos electrónicos y vapeadores en bares, restaurantes, oficinas, comercios y otros espacios cerrados. La iniciativa fue impulsada por una concejala y ya comenzó a ser analizada por la Comisión de Salud. ¿El objetivo cuál es? Actualizar la normativa vigente para que los dispositivos de vapeo tengan las mismas restricciones que actualmente rigen para los cigarrillos tradicionales. La propuesta va más allá. Contempla la prohibición de la venta, entrega gratuita u ofrecimiento de vapeadores a menores de 18 años. Impide su comercialización a través de máquinas expendedoras y busca limitar la publicidad, la promoción, el auspicio y el patrocinio de estos productos.
1: Me voy a hablar así y te voy a vapear por tu cara ahora. Encima tengo strawberry. Strawberry cereal, creo que era, mam.
0: Mom. Me encanta que te dicen mom. Porque buena onda trae él. Primero violentamente le dice que le va a vapear por la cara, pero después le dice mom. Los impulsores de este proyecto sostienen que la medida apunta a reforzar la protección de la salud pública, especialmente entre adolescentes y jóvenes, un sector donde el uso de vapeadores viene creciendo en estos últimos años. Por ahora, la iniciativa continúa en debate dentro del Consejo Municipal, pero ya abrió una fuerte discusión sobre el uso de estos dispositivos y las regulaciones que podrían aplicarse en el futuro. Así que chicos...
2: Y después Irra le invitó, ¿verdad? Y el otro dijo, ¿qué pule que es tu pot? Le dijo. Y ahí Irra le empujó y le dijo, ¿qué onda? Vos ni pot tenés, man. Ni vapeo tenés, bro, le dijo.
0: Dios mío. Ahí empezó el moquete. ¿Viste, pa? Ahí empezó el moquete. Y bueno, no va a empezar mal moquete en Rosario si es que esto termina finalmente por aplicarse y ya volverse oficial. Impresionante. Igual yo creo, cosas que a mí me parece que está bien también que se limite un poco la publicidad y esas cosas. Eso creo que está bueno que se limite también el auspicio, el patrocinio, porque de repente se van todo con la publi.
3: Llevaron mi pot. Yo quiero saber qué clase de crueldad existe entre ustedes así para sacarme mi pot. Yo, una persona tan buena.
0: Di todo por el pot, baby. Todo por el pot.
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0: Mira, Luifer me está contando que hay negocios que ya prohíben luego el vapeo en ambiente cerrado. Es que, baby, qué molestoso. Qué molestoso. Así como es molestoso el pucho también, ¿verdad? Estamos en un ambiente cerrado. Levantan a tu as y saca tu as afuera. Y ahí metele. Pero no en un ambiente cerrado donde se come, por ejemplo. Puchean ahí los perros. Vapean ahí los perros. No, no. Hay que salirme a... Si es tu vicio, bueno, dale, te respeto. Pero no en al lado de una persona que está comiendo. Y en un ambiente cerrado. Uy, yo odio después tener que lavarme mi cabeza. Al final. No se quería lavar su cabeza ella. Al menos si es por cigarrillo, no me quiero lavar mi cabeza. Si es por sudor, bueno, dale. Pero por olor a cigarrillo, baby. Uy, encima cómo se queda en el pelo. 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Addison Rae va a sonar ahora. Fame is a Gun.

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1: Ay, ay, ay, me dijo un oyente acá. Oliscas. Es molestoso también cuando llevan sus mascotas a locales de comida y ambiente cerrado. Otra vez, ¿sabes qué? No. Y le dije lo así, no, no es molestoso. Es hermoso que hayan animales en todas partes. ¿Y sabes qué? Al pedo lo viajé. Al pedo lo me fui a Italia porque me había dicho mi profe de italiano, Cas, vos te vas a morir de la ternura en Italia porque en todas partes la gente se va con su perro. A todas partes la gente se va con su perro, mejor dicho. Y es real, baby, o sea que la gente se va al súper con su yagua. Todo con su cuerdita y entran así, hacen toda su compra, salen. A todas partes se van con su perro. Yo una vez le llevé a un bar a Mache y me dijeron que eso ya era maltrato animal. Y yo le dije, maltrato animal es dejarle encerrado en el departamento a mi yagua. Acá estamos en la vereda encima. No está mal que estemos acá en la vereda con Mache. Estamos acá y él está y él se va conmigo a todas partes. En serio, yo donde le puedo llevar, yo le llevo. Baby, yo me fui a un bar donde se hacía karaoke y había un perro. Estaba ahí el perro en el karaoke. Divinamente. Después me fui a un restaurante. Topísimo, topísimo el restaurante. ¿Viste el nombre? Bueno, el nombre de los nombreses era el restaurante. Baby le vi a un caniche gigante. Yo sé que ese no es el nombre de la raza, pero ubica el perro que parece caniche, que es gigante, enorme. Baby, más alto que la mesa era el yagua. Y yo me quedé en shock porque a esa clase de perros casi no se le ve, o sea, casi yo no le veo. Y me quedé así en shock, mirándole al perrito. Baby, jamás escuchó un ladrido del yagua. El yagua entró debajo de la mesa como una diva. Estaba la yaguala como una diva, así que respeto tu opinión, pero no la comparto. Aguanten los perros en todas partes. No aguanten los humanos que fuman en tu cara y te vapean en tu cara. Porque si te molesta...
2: Yo quiero saber qué clase de crueldad existe entre ustedes así para sacarme mi pot. Yo, una persona tan buena.
1: Baby, si te molesta el pelo, porque hay gente, ay, el pelo, me sacude y vuela el pelo, mamá. Tema olores, Mache tiene más rico olor que yo. Mache llega, se queda su perfume por vos. Pero el tema del pelito, está el cosito ese, el rodillo. Tipo cinta adhesiva, tú. Ya está. Pero el olor a pucho se queda por tu pelo, baby, por tu ropa. Y ahí tenés doble laburo. Con el perro, uno nomás. El cosito de eso, una cinta adhesiva y te sacas los pelos. Con el cigarrillo, tenés que lavarte la cabeza, lavar tu ropa. Punto para los perros. Ay, wow. Poodle, ahí está, poodle. Ahí está. Nosotros en la cancha metemos perros, mi vida, Dexter. Le amé, se fue, vive la vida, hacer la entrevista a la familia de Dexter. Dexter, ok, en su cucha. Le amé, mi vida. No, baby, no es Doberman. Doberman es otra raza. Poodle, creo que es Poodle el nombre de la raza de los caniches gigantes que son preciosos. Bueno, chicos, ya les dije yo que mañana no vamos a tener programa y vuelvo a recordarles eso, sí, para que tengan en cuenta. Mañana no vamos a estar al aire porque Urbana Sports cruza fronteras para estar en el corazón del juego más importante del planeta, el Mundial de la FIFA 2026. Y la cobertura definitiva de Costa a Costa se va a estar dando con el equipo mundialista, con Rubén Darío da Rosa, Carlos Alberto Quise, Pato Bando, Chocho Bando y Juanpi Saracho. 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Me gusta, aparte del Mundial, ¿saben qué es lo que me gusta? Aparte del Fuchi Bowl, de que estamos volviendo después de tanto tiempo. Me encanta el lado artístico del Mundial, ¿verdad? Porque hay tantos artistas que están siendo confirmados para lo que va a ser estas inauguraciones. Por ejemplo, en México, Dios mío, México... Madre mía, cómo habrá costado hacer la convocatoria, porque México tiene tantos artistas icónicos, tantas leyendas. Alejandro Fernández, baby. Maná. Belinda, J Balvin, Los Ángeles Azules, Lila Downs y Danny Ocean, Tyla. Todos ellos van a estar en la inauguración de mañana. En la apertura de las United States y de Canadá, para las United States va a estar Katy Perry, Anita y Lisa, que es de Blackpink. Seguro que este tema seguramente van a estar interpretando. Rema, Anita y Lisa son los que interpretan esta canción que estamos escuchando de fondo. Sí o sí, algo de esto van a estar cantando. Chicos, yo sintonicé las radios de Italia. ¿Y saben quién sonaba en Italia? Pero cantando en italiano. Anita. Anita cantando en italiano. Le pasé la canción a Luifer y mi hijo estaba esperando un estribillo en portugués. No. No. No, Karino. No. Ella habla en italiano también. Ella parla y canta en italiano. Y en Canadá, bueno, se van a estar presentando a Michael Bublé y a Alanis Morissette. ¡Qué locura! ¡Qué locura! Pareciera ser que el show de medio tiempo de la final ya está más o menos confirmado. Igual, yo creo que tal vez, llegada a la fecha, se van a estar sumando más artistas. Para el 19 de julio está calendarizada la gran final de este torneo. Y se dice que Shakira, Madonna y BTS van a estar. Pero yo digo que para esa fecha se van a ir sumando más artistas. Sí, o sí. Bueno, Katy Perry va a estar en la inauguración, que se va a estar llevando a cabo en los Estados Unidos. Y vamos a escucharla a ella, sí. Un tema de ella va a ser el tema del día acá en Mayday.
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1: Temazo, joyita escondida de Katy Perry, Hairless in Hawaii.

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Baby, ella tiene la fórmula. Para el siguiente mundial no busquen. Siempre tiene que ser Shakira. Ella es. Ella tiene un algo. Hay una parte que entiendo que ha de formar parte de la cultura puertorriqueña. Nunca investigué, pero me encanta. En el álbum de Rauw Alejandro hay un pequeño fragmento de una tipo entrevista, de una charla. Calculo yo que debe de ser de alguien, de algún artista muy importante de Puerto Rico, de alguien muy importante. Puede ser también un random, pero no pareciera ser que viene de alguien random. Pero esta persona dice, él tiene el truquito. Y eso es Baby. Shakira tiene el truquito. Ella tiene ese, no entendemos qué. Ella, es ella, boludo. Escucha, no. Got everything you needed. Now bring it like you need it. Ella es Baby. Por siempre y para siempre. Bueno, chicos, vamos a estrenar un segmento ahora que está conectado al mundial, obviamente, a este evento deportivo tan importante. Porque un evento tan grande como este tiene sus luces y sus sombras. Obviamente que estamos encandilados con sus luces, pero hay también un lado B. Todo va a ser ahora goles, todo va a ser emoción, todo va a ser ese bright side, ¿verdad?, del evento deportivo. Pero obviamente que todo esto también trae consigo su sombra, su lado B. Polémicas, conflictos, situaciones que muy probablemente en ocasiones van a pasar desapercibidas, porque lo que brilla es lo que más se va a estar amplificando y lo que más va a estar capturando atención. Entonces, nosotros le vamos a hablar a ustedes de todo. Del bright side, pero también del lado B. Vamos a hablar de todo en este nuevo segmento que se llama Se picó el mundial. Chichichichi. Acá, ¿qué es lo que a nosotros nos gusta? Estar siempre al servicio de ustedes, al servicio de la audiencia. La radio es servicio. Ese es nuestro lema de vida. Y lo llevamos adelante, lo trabajamos, lo cultivamos con todas las noticias que surjan de este evento. Yo no sé si ustedes ya se encontraron, pero bueno, se picó el mundial con la noticia en la cual está involucrado un árbitro somalí muy respetado en su país, en Somalia, Omar Artan. Él iba a hacer historia en este evento deportivo, en esta edición. Pero lastimosamente no le permitieron la entrada al territorio estadounidense por las autoridades migratorias de Miami. Él es un árbitro galardonado y lastimosamente fue apartado. Imagínense, a días de que arranque este torneo. La FIFA puede confirmar que el árbitro Omar Artan no va a poder entrenar ni arbitrar en el Mundial de la FIFA 2026 después de que se le haya denegado la entrada a los Estados Unidos, declaró un portavoz del organismo a la prensa. La FIFA, por su parte, informó que no tenía capacidad para influir en la decisión, la cual, según afirmó, es competencia exclusiva de los Estados Unidos, uno de los países anfitriones del Mundial, junto a México y Canadá. La FIFA no interviene en procesos de inmigración del país anfitrión, incluida la concesión de visados, y las autoridades le han informado de que la situación de Artan no cambiará por el momento. ¡Qué bajón, baby! Somalia es uno de los numerosos países cuyos ciudadanos están sujetos a una prohibición de viajar a Estados Unidos por parte del gobierno de Donald Trump. Con 34 años, formaba parte de los 52 árbitros seleccionados para llevar el silbato en este mundial. El primero que se organiza en tres países y en el que van a estar participando por primera vez también esto, ¿verdad? 48 selecciones. Es la primera vez que tantas selecciones van a participar de un torneo como este. Titular del estatus de la FIFA desde el 2018... Omar arbitra en la Liga Somalí, fue nombrado mejor árbitro del año por la Confederación Africana de Fútbol en el año 2025. Imagínense. Yo creo, y estaba nomás pensando mientras compartía y les leía la noticia a ustedes, no se puede ir a Canadá o a México a arbitrar. Tipo, para no dejar de arbitrar en el Mundial, ponele que, bueno, por las reglas migratorias y por el sistema migratorio de los Estados Unidos, ok, bueno, dale, respetamos. Y no se puede ir a México o a Canadá, tipo, para que no deje
de vivir el sueño. Porque yo calculo, creo, que uno se prepara también como árbitro. No es una cosa, no es una noticia así como la que le cayó a los chicos de Pura Hey Soul, ¿verdad? Que tenés que prepararte así sobre la marcha. Y imagínate, no sé cuándo se les habrá confirmado a los chicos de Pura Hey. Ese es lo que es estar baby en el banco de suplente, pero ya caliente y estirado para no tener ni una lesión. Llega la oportunidad y vos la agarrás, la tomás. Y digo nomás yo, para no... Para que la decepción y el dolor no sea tan grande. No se puede ir a México. A arbitrar. A México o a Canadá. Aunque creo que Canadá también te solicita visado, ¿verdad? Nosotros, por ejemplo, no solicitamos visa para entrar a México. ¿Y México entonces, baby? Demasiado quiero comer, se vaya a arbitrar. Encima todo condecorado, el mejor árbitro del 2025. Leí por ahí que hacía años que se venía preparando para este torneo. Baby, por lo menos México. Por lo menos México para que pueda vivir la emoción de lo que es estar en un evento. Imagínate si para los futbolistas el apogeo y así lo más top de la carrera futbolística es llegar al mundial. Calculo yo que todos los futbolistas cuando arrancan su carrera de chiquitos quieren llegar a vestir los colores del país, de su país. Quieren estar convocados en un mundial. Imagínate lo que debe ser para los árbitros también. Yo creo que los árbitros también. Baby, atendé lo que se me acaba de venir a la mente. Luis Fer, vos decís que existirán, sí o sí existen. Al pedo hago la pregunta porque sí o sí existen. Vos decís que existen árbitros que en realidad, en principio, quisieron ser jugadores de fútbol y por ave motivo terminaron siendo árbitros. ¿Y qué pasó en la vida de los árbitros que al final no fueron jugadores de fútbol y terminaron siendo árbitros? Igual para mí es súper importante. Igual vos formás parte de la historia. Hay nombres de árbitros que quedan para la historia, ¿verdad? No pega nomás porque a veces se le tiene así como una imagen así muy negativa porque es la autoridad, pues. El árbitro, entonces, ¡ay, árbitra mala! Pero quiero nomás yo saber, ¿será que existen árbitros que en realidad quisieron ser jugadores de fútbol y vestir los colores de la camiseta de su país? Linda investigación para hacer, Luifer, ¿verdad? Y tener tal vez una charla con un árbitro, ¿por qué no? ¿Por qué no? ¿Verdad? ¿Verdad?

0: Como este segmento nosotros lo estamos así lanzando sobre la marcha porque ya empieza mañana el torneo y no nos preparamos bien. No tenemos viñeta de presentación. No tenemos viñeta de cierre. No tenemos artística. Entonces se nos ocurrió que ustedes formen parte, oyentes, de este segmento. Y para armar nuestra artística, haciéndole parte a ustedes, nos encantaría que nos manden audios al 0975-106-900 diciendo se picó el mundial. Con la onda que ustedes quieran. Como ustedes quieran, háganse los locutores, babies. Y manden un audio, 3 segundos, baby, ¿qué les cuesta? Nada. Digan, se picó.
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0: Ahí está. Esa ¿estás? Onda.
1: Se picó el mundial.
0: Esa onda tiene que ser. Se picó el mundial, se picó, se picó el mundial, se picó el mundial. Así con diferentes intenciones, mándennos. Y vamos a hacer una super mega viñeta de presentación para poder tener intro y outro de este segmento, porque ahora mismo no estaríamos teniendo, porque ahora nomás se nos ocurrió hacer esto. Entonces no tenemos. Mándennos, pues. Así vamos a ir armando y tal vez para mañana, para... Ah, no, mañana no, porque mañana no estamos. Pero el viernes por ahí ya tenemos otra noticia, habiendo ya arrancado el día 1 de este torneo. Y ya vamos a tener ya artística para el viernes, ¿sí, pa?
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0: ¡Canta! 0975-106-900. Vayan mandándonos sus audios. Todos van a formar parte de nuestra viñeta de presentación. Mientras yo les cuento otra noticia. Otro temita que hizo que se pique completamente el mundial. El delantero Ayman Hussein de Irak fue detenido e interrogado durante 7 horas por autoridades estadounidenses antes de ser autorizado a entrar al país para la Copa del Mundo. Esta situación.
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0: Sí. Generó indignación en Irak porque Hussein no es un jugador cualquiera, es considerado un héroe nacional. Fue quien marcó el gol que clasificó a Irak al Mundial por primera vez en 40 años, poniendo fin a una ausencia que se remontaba ya a 1986. Baby, qué fuerte, la gente que nació en el 86 ya cumple 40 años. No quiero ni hacer la suma y resta de mi edad. Meu Deus do céu, la negación que vivimos los millennials. Cuando salió del aeropuerto, Hussein fue recibido por aficionados iraquíes que lo esperaban con banderas y pedidos de fotos, sin imaginar que él había pasado 7 horas retenido por las autoridades apenas unas horas antes. Qué loco, ¿verdad? Y de igual manera él salió, accedió, me imagino, a esas fotos, a saludarle a la gente que también le estaba esperando ahí, que estaba queriendo tener ese momento con él. Qué loco, ¿verdad? Es lo que yo siempre digo y lo que le decía ayer a Bastian y le digo siempre a la gente que trabaja en rubros artísticos, en rubros de interacción social. Ingrato y duro y muy difícil es el laburo de interacción social, porque tu peor día puede ser el mejor día de otra persona y vos no te podés mostrar triste, débil, quebrado, porque mi vida la arruinás el mejor día de su vida a otra persona. Entonces, como un maníaco, vestís tu sonrisa y salí a saludarle y a sacarte foto con todo el mundo. Por más de que por dentro estés roto. Quebrado. Chicos, se picó el mundial. Vamos a ir contándole todo. Yo ya quiero ya chismes así de artistas y eso. Ya quiero compartir.
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0: Sí. Quiero compartir así chismes, chismes. Así que vayan mandándonos sus audios. Así hacemos nuestra artística ya para el viernes. Mientras la vamos a...
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0: Mientras vamos a seguir escuchando canciones, ¿qué les parece? La escuchamos a Natasha Bedingfield, These Words.
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0: ¡Canta!

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4: Bueno, chicos, les voy a extrañar Gina mañana, rarísimo va a ser. Pero bueno, nos vamos a estar encontrando de vuelta el viernes, ¿sí? Pórtense bien, no anden tanto por su cabeza. Y bueno, mañana a no darle... No, mentira. Re que lo van a pisar fuertísimo mañana. Pero ojalá que resuciten para el viernes, porque el viernes tenemos que estar todos enlistados, todos en formación para lo que va a ser una jornada sumamente intensa. Nosotros estamos preparándonos también para la Gran Pre de Urbana, ¿sí? Porque nosotros también vamos a previar para lo que va a ser ese partido icónico en el cual vamos a estar volviendo después de 16 años. Así que vamos a hacer una gran previa el viernes. Tienen que estar atentos a las redes de Urbana, porque a través de las redes de Urbana 106.9 vamos a estar compartiendo toda la info de esa acción que vamos a llevar a cabo. Nos vamos, nos fuimos, nos escuchamos de vuelta el viernes. Les dejo con Sisters, I Don't Feel Like Dancing.

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1: Un minuto de las 15. ¿Cómo están todos? Bienvenidos. Bienvenidos a Spotlight. 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Hola Josema en los controles, hola Sara en producción, hola Marce en digital. Recién me crucé con Dexter, gente. Divino Dexter. Qué lindo perrito. Está podrido ya, no quiere saber nada. Le hacíamos una selfie. Mira a cualquier lado, no mira la cámara. Porque mi perrita, por ejemplo, mira la cámara. Ella es así súper, ya sabe. Cuando vos le pones la cámara, sabe que tiene que mirar a la cámara. Pobrecita, está podrida seguramente también. Ella de tantas fotos y videos. Pero Dexter está cansado también ya. Pero es muy churro Dexter. Es divino, está acá por los pasillos de Urbana, de Telefuturo. Ahí si salen, lo van a ver acá los compañeros. Tenemos mucho de qué hablar. Ayer estuve en el avant premiere. En realidad no fue un avant premiere, fue un spoiler night. La avant premiere es como un evento más grande, donde invitan a más personas, donde también a veces hay marcas incluidas o medios. En este caso éramos invitados a ver una función especial. Poca gente, pero interesante, todos muy cinéfilos. Vimos la nueva película de Steven Spielberg, Disclosure Day, ese es el título original. Día de la revelación, les voy a hablar de la película, ¿sí? Porque Spielberg vuelve a sus orígenes, vuelve a lo que más le apasiona, que es el mundo alienígena, los extraterrestres. Película emotiva, interesante, un poquito larga, sí, dura 2 horas y 25 minutos. Un elenco fabuloso, así que les voy a contar sobre la película sin spoiler, porque si les cuento el final, les mato la peli. Tiene un final muy... te quedas así, ¿what? Tipo, terminó y nos quedamos todos así, nos mirábamos y decíamos, y después era como que teníamos que debatir sobre ese final. Bueno, ¿qué más también tenemos hoy? Hoy, como es miércoles, tenemos de qué peli es la canción. Y tenemos una canción muy bonita, muy linda, de los 90s, One of Us, de Joan Osborne, que fue utilizada en una gran película, un remake. Remake de una película española, que a mí me encantan las dos. Me es muy difícil decidir cuál me gusta más. A mi marido, por ejemplo, le gusta más el remake estadounidense. Y yo no sé, estoy entre... Uno es jazz y el otro es rock and roll. Buena, buena película. Buena, buena canción también. Hoy tenemos una invitada muy, muy genial. Ella es Maggie Leary. Es escritora del libro Brava. Tiene una historia muy inspiradora. A los 40 años fue diagnosticada con esclerosis múltiple, el famoso ELA. Y de ahí en más ella decidió... llevar su vida a través del deporte, ¿sí? Nos va a contar un poquito. 2 años después, en realidad, ella fue diagnosticada en el 2014. El primer año fue como un bajón muy grande para ella. Y después dijo, no, yo tengo que superar esto de alguna forma. Porque no es una enfermedad que tenga una cura. No tiene cura. Al contrario, con los años empeora. Los síntomas empeoran. Son síntomas distintos en cada persona, pero... varios también comunes, ¿verdad? Vamos a hablar de eso, del agotamiento extremo, del trastorno de sueño, de los síntomas cognitivos, de las causas y diagnósticos y el detonante también. Hay una película española de la cual también les voy a hablar, que quiero que la vean si quieren saber más sobre el ELA, que se llama 100 metros. Dani Rovira, gran actor y comediante, también músico español, muy, muy buena gente, sobre todo Dani. Es el protagonista de esta película que me impactó porque él era una persona muy exitosa, con mucha energía, y un día llega a su casa y empieza con los problemas del habla, se nubla la mente, empieza a no poder hablar y ya el doctor le dice, en poco tiempo no vas a poder caminar ni 100 metros. se llama así por eso la película, y él se pone la meta de correr el Ironman. El Ironman, que también se puso esa meta Maggie Leary, por eso me parece interesantísimo también hablar de esa peli y hablar con ella. Es en tres modalidades, un triatlón. Entonces puede ser natación, bicicleta, correr también. Y él lo logra, ¿verdad? Pero en la película ves el proceso y es una película basada en hechos reales. Así que interesantísimo también el tema que vamos a tocar con Maggie, y vamos a hablar de su libro Brava. Ella vive en Uruguay, es mamá, es diseñadora gráfica y nos va a hablar también de la vida con la esclerosis múltiple de la cual ella padece. Todo eso y mucho más tendremos. Pueden mandarnos mensajes al 0975-106-900, que siempre da gusto leerles, mientras escuchamos a Chapel Run, Pink Pony Club.

0: 12 minutos pasaron de las 15, 21 Pilots Ride. Es lo que estamos escuchando.
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0: Estamos escuchando esta hermosísima, hermosísima canción de Joan Osborne, una canción del año 1995 que se llama One of Us, uno de nosotros. Sí, es una canción que aparece en, seguramente en muchas películas. Yo sé que aparece en dos. Una de la cual no pensaba hablarles, pero ya les puedo contar

Guanes, justamente por eso, que es una película de Jim Carrey que se llama Todopoderoso, del año 2003. Suena en una escena clave cuando el protagonista, que está interpretada por Jim Carrey, está caminando por la calle después de haber recibido los poderes de Dios y reflexiona sobre el peso, la soledad y la responsabilidad de esa condición que él tiene, todo lo que eso conlleva. Pero también está en otra película, una película que es hermosa, que a mí me encanta, que es muy difícil de entender. Les digo la verdad, primero vi la original, primero vi el remake de la que vamos a hablar, donde está esta canción, ¿verdad? Y como me costó tanto entender la película, dije, voy a ver la original. La original es española. Tom Cruise es el protagonista del remake. Y la española me pareció también tan buena. Realmente no sabía cuál decidirme, cuál me gusta más. Pero bueno, las dos son buenas. Y les cuento la historia de cómo Tom Cruise llegó a hacer esta peli, sin contarles todavía qué película es. Tom Cruise estaba en un avión y ahí ve la película y le encantó, le voló la cabeza y dijo, yo quiero hacer esta película, yo quiero producirla y quiero ser el protagonista. Y para eso quiero que Cameron Crowe dirija la película. La película se lanzó en el 2001. La original fue en 1997. Pero no contento con todo esto, Tom Cruise se enamoró de Penélope Cruz cuando vio la película y dijo, yo quiero que Penélope Cruz esté en mi película y haga el mismo personaje que hace en la película española. ¿Y qué pasó? Hizo la película, se enamoraron y fueron novios. No duró mucho la relación de los Cruz, de Tom Cruise y Penélope Cruz, pero sí fueron pareja, una pareja bastante mediática, muy comentada y muy linda, por cierto. Y esta canción aparece en dos partes muy importantes de la película. Esta película, el remake, fue grabado en Nueva York y se tuvo que pagar y cerrar el Times Square y grabar en el amanecer, en un momento donde no había mucha gente en la calle. Y se hizo lo mismo en España, en la Gran Vía, para grabar la película original. Ahí tienen tantas curiosidades ambas. Así que yo espero que ustedes ya sepan de qué película estoy hablando. Escriban al 0975-106-900. Perrito fiel al toque ya. Él así de una ya sabe qué película es de la que estoy hablando. Bueno, a ver si ustedes también, sí, saben. Qué grande, sí. Está también entre mis top de mejores películas de todos los tiempos. Y si la ves con atención y la volvés a ver y entendés, tiene un mensaje muy importante y muy, muy luego importante, porque te habla de la importancia del presente, de los valores reales. Ay, qué buena película. Bueno, vamos a... Acá me está comparando Perrito Fiel esta peli con Butterfly Effect. Qué buena peli con Ashton Kutcher, que en una banda sonora que incluye también a Oasis. Qué grande. Bueno, vamos a escuchar a Black Eyed Peas, Where is the Love, y después seguimos hablando de esta película.

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0: 41 minutos de las 15. Estábamos escuchando Don't You Want Me de Human Leech. 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
0: Qué placer poder tenerla a ella. Yo estoy muy contenta y agradecida porque fuera de aire me decía que, bueno, que se dio, ¿verdad? Porque ella el domingo ya vuelve a Uruguay, donde está viviendo hace 6 años, y cada vez que viene a Paraguay, todos quieren tenerle en sus programas, charlar, salir solamente a tomar un café. Porque sos una mujer muy inspiradora realmente, Maggie Leri, bienvenida.
2: ¿Cómo estás, Lu? Encantada de estar acá. Feliz de estar contigo.
0: Gracias de verdad por tu sí, por dedicarnos tu tiempo. Tu historia es súper inspiradora. Me hizo acordar a una película que se llama 100 metros, española, sí. Con Dani Rovira, ¿la viste?
2: Sí, sí. De hecho, la historia de Ramón Arroyo.
0: Sí, que está basada en la historia de Ramón Arroyo.
2: De Ramón Arroyo, paciente de esclerosis múltiple, español, tiene unos cuantos años más que yo. Fue la historia que me inspiró a también hacer un Ironman. Que logré hacerlo en modo posta. En el año 2024, y después de 8 años de preparación, porque tengo bastantes dificultades a nivel de marcha, y plantearme el desafío de hacer un Ironman con esclerosis múltiple fue como una idea muy loca, pero no fue la única loca que se planteó semejante cosa, porque ahí tenés el caso de Ramón Arroyo. La película 100 metros es preciosa y súper recomiendo a la gente que vea. Está en Netflix,
0: sí.
2: Y es una historia de superación hermosísima.
0: A mí realmente me tocó, ¿verdad? Porque, bueno, Dani Rovira hace de un hombre muy, muy trabajador, muy apasionado por su trabajo, exitoso, churro, o sea, con una familia, o sea, como una vida perfecta, ¿verdad? Y un día vuelve a su casa y tiene problemas para hablar en su caso, porque sí. yo también te escuché contar que las personas que padecen esclerosis múltiple tienen síntomas, digamos, parecidos, pero también a cada uno le da de forma distinta.
2: La enfermedad de las mil caras se le llama.
0: ¿Se considera como una enfermedad, Mai?
2: Sí, sí.
0: Por más que no tenga cura.
2: Sí, sí. Es una enfermedad incurable, uh-huh. Antiinflamatoria, crónica.
0: Crónica.
2: Donde el cuerpo se autoataca y destruye la cobertura del sistema nervioso. Entonces, el sistema nervioso, que tiene millones de funciones, se puede ver alterado en diferentes partes. Por eso es que se la llama la enfermedad de las mil caras, porque a algunos pacientes les puede afectar más la visión, a otros el andar, a otros cuestiones que tienen que ver con el conocimiento.
0: Neurológica, ¿verdad?
2: Sí, es una enfermedad neurológica y no tiene cura todavía. Voy a hablar en positivo.
0: Sí, todavía.
2: Todavía, pero sí hay tratamientos modificadores de la enfermedad. Y justamente en la historia de Ramón se ve eso que vos decís, como un lento deterioro y cuestiones que tienen que ver con que tenía dificultad para hablar o cuestiones sensitivas, se le caían las cosas de la mano, que es algo que me pasa mucho a mí. O también tenía como una dificultad para poder atar los cordones de los zapatos.
0: Imagínate, ya él quería correr.
2: Sí, sí. Es una historia preciosa, muy linda.
0: Sí, y se llama 100 metros porque le dicen a él, bueno, acá, de acá a un tiempo no vas a poder ni caminar 100 metros.
2: Es cierto. Es una historia que realmente a mí me motivó. Ya perdí la cuenta cuántas veces vi.
0: Me imagino.
2: Sí, vi muchísimas veces. Tomé contacto con Ramón. Nos seguimos mutuamente en el Instagram y nos comentamos mutuamente cosas. Y bueno, tenemos el sueño de algún día también poder hacer juntos un Ironman. Sí.
0: Claro, porque vos te enteraste que padeces, digamos, tuviste el diagnóstico en el 2014.
2: 2014,
0: la película
2: sí.
0: Es del 2016. O sea, sí. Vos ya estabas, digamos, en pleno conocimiento de todo lo que te estaba pasando.
2: Sí, de hecho, la historia de él hizo que yo pueda salir del pozo en el que yo estaba. Yo en el 2016 veo un tráiler de esa película y eso me despierta a mí. Digo, ¿cómo puede ser que una persona con una patología como la mía haga un Ironman? Claro.
0: Vamos a explicar a la gente lo que es el Ironman.
2: Ah, perdón.
0: Porque tiene tres modalidades.
2: Sí. El Ironman es un evento deportivo donde en un tiempo determinado tenés que realizar tres disciplinas deportivas. El medio Ironman, que es el que yo hice, tenés que hacer 1900 metros nadando, 90 kilómetros en bicicleta y 21 kilómetros corriendo.
0: Wow,
2: o sea, 21. El doble de eso es un Ironman full.
0: Claro.
2: Yo cuando conocí la historia de él, 2 años después de ser diagnosticada, decido plantearme también hacer un Ironman. Y en ese momento tenía dificultades para caminar, tenía dificultades en las marchas, pero no como las tengo hoy, que son mucho mayores. Pero dije, bueno, de alguna manera voy a poder realizar esto y empecé a entrenar, armé un equipo de entreno y también de amigos y de gente que creía en mí, que era poquita, porque me decía, Maggie, no vas a poder lograr eso.
0: Te decían,
2: sí,
0: qué
2: pero,
0: loco eso, pero capaz que te decían como para no, que no te decepciones si no podían,
2: sí,
0: ¿verdad?
2: Es como, es muy grande tu sueño. ¿Sí?
0: Querían proteger.
2: Sí, de alguna manera protegerme. Y bueno, se fueron dando las cosas hasta que yo finalmente 8 años después logro participar de un Ironman en categoría posta, haciendo yo la parte de natación. Yo hoy puedo decir como primera cosa, ¿a qué te dedicas? Soy nadadora de aguas abiertas, ¿verdad?
0: Es que está lindo, sí. Ese deporte también tan completo.
2: Es completo.
0: No hay impacto, no te puedes lastimar.
2: Sí, y algo que me pasa en el agua es que yo no me enfrento a la gravedad.
0: Claro.
2: Entonces, yo ahí no tengo problema de marcha, no me tropiezo, no me caigo, no me canso, no me duele. Nado. Nado distancias largas, hasta 5 kilómetros. Que bueno, ya en Uruguay se las llama travesías. No es que vos estás compitiendo contra alguien, pero siempre uno mismo trata de mejorar sus tiempos. Pero nadar en aguas abiertas es muy desafiante y muy hermoso para mí. Es algo que me enfrenta a diferente tipo de cosas. Primero el no ver el fondo, el no tener un borde donde
0: desafío,
2: agarrarte,
0: ¿no?
2: Sí, pero ahí entra tu autoconfianza, ¿verdad? El creer en vos, tu preparación, en todo sentido, que tu mente esté en orden, que tu cuerpo esté funcionando bien, que tengas un buen equipo de soporte, que tengas una buena alimentación. Son tantas cosas que
0: duermas
2: uno,
0: bien.
2: Que duermas bien.
0: Pero a veces es difícil porque también te va a agarrar ansiedad, frustración, entonces costará dormir.
2: Sí, pero uno entra al agua y parece que en mi caso todo pasa.
0: Claro.
2: Sí, me gusta muchísimo nadar.
0: Yo me acuerdo que en una época, ya por el 2010 más o menos, existía el challenge este del Ice Bucket Challenge.
2: Yes.
0: ¿Verdad? Que la gente se tiraba, sí, un balde con hielo.
2: Sí.
0: Y la gente ya hacía nomás, sin saber por qué, ¿verdad? Era,
2: sí,
0: como lo tomaban en chiste, pero en realidad surgió porque una persona decía que cuando se enteró que tenía ELA, o no sé si es tener,
2: sí,
0: o padecer, fue para esta persona como recibir un balde de agua fría.
2: Sí.
0: ¿cómo fue para vos ese momento? Y cómo también, o sea, ¿cómo llegaste a ese diagnóstico?
2: Bueno, primero me encanta que toques ese tema porque hay una diferencia grande entre la esclerosis múltiple y la esclerosis lateral amiotrófica, que es esta.
0: Claro.
2: La del Ice Bucket Challenge. Son dos enfermedades neurológicas, uh-huh. Pero una, la ELA, es mucho más complicada a nivel de una progresión mucho más rápida. Y bueno, son diferentes, digamos,
0: ¿sí? Pero las dos, digamos, son neurológicas y tienen también deterioro con el tiempo.
2: Exacto. ¿Cómo fue? Fue un baldazo de agua fría. Cuando me enteré del diagnóstico, pero también fue un alivio, Lu, porque yo venía casi 20 años buscando una explicación a lo que le pasaba a mi cuerpo.
0: Wow.
2: Yo siempre hice actividad física, entonces de repente me caía de la bicicleta o de repente cuando trotaba arrastraba la punta del pie y eran cosas que yo no entendía por qué me pasaba. También a veces cuando usaba taco alto sentía como que tenía mucha desestabilización, sí, al caminar y no sabía por qué era. Cuando iba a los médicos me decían que todo estaba bien, que de alguna manera todo estaba en mi cabeza, como que estaba inventando eso, no me lo decían de mala manera, pero era así, Maggie, todo está perfecto en tus análisis. No sé, ¿por qué no probás actuación? ¿Por qué no probás coaching, programación neurolingüística? Y yo digo, Lu, que todas esas herramientas fueron las que me sirvieron y me sirven hoy para poder controlar mi mente.
0: Claro.
2: Y dominar cosas que tienen que ver con el miedo, con el creer en mí misma, el atreverme a hacer cosas, el sobreponerme mucho más rápido a las cosas que tal vez en otro momento de mi vida me hubiesen tumbado.
0: Claro, hoy decía, eso nomás era, ¿verdad?
2: Y más o menos, sí.
0: Bueno, vamos a hablar todavía más, queremos conocer más todavía, ¿verdad? Pero también queremos hablar de tu libro, Brava.
2: Me encanta.
0: Entonces vamos a escuchar ahora New Radicals con You Get What You Give y después ya hablamos de Brava.
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0: acá nosotros hablamos de todo un poco con Maggie. Qué gusto realmente hablar contigo, Maggie. Nos estabas contando también un poquito cómo fue que te enteraste, pero todavía no nos contaste el momento y también qué examen te hicieron para que el doctor o la doctora te pueda decir tenés esclerosis múltiple.
1: Bueno, el momento fue de doble emoción. Como te dije, por un lado, de alivio, porque por fin tenía nombre lo que me pasaba.
0: Claro, y podías tratar.
1: Y por otro lado, obviamente, tristeza. Sí. Tristeza, angustia, incertidumbre. Nunca escuché esclerosis múltiple. No conocía a nadie que tenga la enfermedad. Entonces no sabía a quién preguntarle. ¿Cómo
0: claro.
1: te sentís? ¿Qué te pasa? ¿Qué haces? ¿Verdad? Y los exámenes que se hacen para diagnosticar, primero es una resonancia que puede ser de cerebro y de columna cervical y lumbar. Después están análisis de sangre. Después se hace también una punción lumbar donde identifican incluso si hay algún otro tipo de enfermedad que pueda confundirse con esclerosis múltiple. Por ejemplo, neuromielitis óptica es otra enfermedad con la que la gente o los médicos pueden decir, bueno, puede ser una u otra, ¿verdad? Y esos son como los estudios como más primarios. Y algo que a los médicos también les resulta como contundente es el estudio que hacen en el consultorio, cuando te hacen la evaluación neurológica. Que es cuando te hacen hacer diferentes acciones, como tocarte las puntas de los dedos, de las manos, o te golpean las rodillas, o cuestiones que te hacen hacer de cambiar de punto de vista, ¿sí? De punto de visión. Uh-huh. Te ponen como una lapicera enfrente y te hacen mirar de un lado a otro. Entonces ven cómo va reaccionando rápidamente o con lentitud tus ojos. Son signos que para ellos son como característicos de alguna enfermedad neurológica.
0: Uh-huh. Y ahí, bueno, digamos, te dijeron ya lo que era, empezaste a leer solamente un montón.
1: Googleé equivocadamente.
0: Sí, seguramente.
1: Tenía 40 años en ese uh-huh. momento, hoy tengo 52. Y al comienzo sí, salí con mil dudas del consultorio. Y yo cuento esto de googlear equivocadamente porque es algo casi obvio que hacemos
0: que
1: cuando
0: todos.
1: Nos pasa lo que sea.
0: Sí, cuando estaba embarazada mi doctor me decía, no vayas a googlear, o sea, lo que menos tenés que hacer es googlear.
1: Bueno, yo googleé, ahora está el chat GPT, ¿verdad? En sí. esa época no existía, pero es como que recurrimos a un lugar que tal vez nos puede dar una información que nos desespere o que sea equivocada o que no sea justa para nosotros. Así que está bueno buscar inteligentemente. Yo casi dos años después del diagnóstico empecé a buscar inteligentemente.
0: Ah, okay.
1: Que fue cuando le descubrí
0: a Ramón Arroyo.
1: Arroyo. Porque yo en ese momento dije, tiene que haber alguien con esclerosis múltiple que no esté tan mal como me está mostrando Google que yo me voy a quedar. Uh-huh. Y ahí fue cuando descubrí a Ramón Arroyo, Diego Velázquez, Agna Egea, son españoles deportistas con esclerosis múltiple. Y también en ese momento descubrí a una chiquita, digo yo, porque en ese momento tenía 16 años, Kayla Montgomery, es una corredora, bueno, en ese momento era una corredora con 16 años, corredora de pista norteamericana, con esclerosis múltiple, que a mí me encantó, me dio muchísima esperanza el caso de ella, cómo ella, a pesar de lo que tenía, podía de alguna manera administrar esa debilidad que tenía después de correr, que era algo que a mí me pasaba cuando andaba en bicicleta. Yo podía hacer 40 o 60 kilómetros, pero llegaba al punto de término, ¿verdad? Y me caía de la bicicleta.
0: Claro, ya te cansabas.
1: Que es porque, no necesariamente porque te cansas, sino es como que llega un modo de fallo el cuerpo. Ah. Que ahí ya no responde neurológicamente tu cuerpo para poder sostenerse, por ejemplo. ¿Entendés? O sea, no puede administrar correctamente el cansancio, la fatiga. Y bueno, el caso de esta chiquita me encantó. Y después fui descubriendo los otros casos también.
0: Ya va a tener 20, 30 ya va a tener, ¿verdad?
1: Ay, por sí, 30. seguro.
0: Y vos, tus hijas ya eran grandes cuando tienes 40.
1: Mis hijas tenían, sí. eran adolescentes. Recibieron la noticia también de dos maneras. Una, la que es más práctica, la escorpiana, recibió en forma más intelectual, digamos. Lo que hizo fue al toque ir a buscar información.
0: Correcta.
1: Correcta, y decirme, mamá, esto podés administrar de esta manera. Mira, esta dieta te va a servir y este tipo de entrenamiento te va a ayudar. Estos libros que encontré son súper buenos. O sea, fue como más racional ella. Y la menor fue mucho más emocional. Ella, de hecho, en Brava está esta historia.
0: ¿Es tu libro?
1: Sí, está esta historia porque ella me dijo, ella se puso a llorar y me dijo, mamá, te vas a morir. Y yo le dije, no, mi amor, de esclerosis múltiple uno no se muere. Tranquila, tengo que hacer lo que el médico me indica. Y bueno, hoy en día puedo decirte, Lu, que no hago lo que el médico me indica, no más.
0: Claro.
1: Sino que me hago cargo, que es algo que me enseñó la esclerosis múltiple o esta nueva Maggie que hay hoy, que me hago cargo y creo en mí. Y ese hacerme cargo es también investigar, ver qué puedo hacer, cómo puedo comer para que mi cuerpo no esté inflamado, qué afectos tengo que dejar ir, qué personas tienen que entrar a mi vida, porque eso también inflama, Lu.
0: Sí.
1: El estar nervioso o estar en ambientes tensionantes o belicosos hacen que tu cuerpo esté en modo alerta y así que no es solamente comer sano, sino también nutrirse bien afectivamente.
0: Claro, nuestro entorno sí o sí repercute en nuestra vida en general. Brava, ¿cuándo lanzaste? ¿Cuándo te pusiste a escribir Brava?
1: Bueno, 2 años después de decidir hacer un Ironman, me puse a escribir. Era 2018 aproximadamente. Me llevó 6 años escribir el libro porque es un libro autobiográfico. Tiene que ver con mis afectos, con mi vida y cuidé por sobre todo no lastimar.
0: Claro, hay que pedir también permiso, ¿verdad? A la gente que vas a nombrar.
1: Sí, y por sobre todo construir bien la historia para que sirva a otro y que no sea simplemente un desahogo propio. Porque no era esa mi intención. Mi intención es ayudar a los demás a través de mi historia. Sé que uno de una u otra manera se encuentra en alguna página de Brava. Tal vez en las complicaciones en la relación madre-hija, en los amores, en las parejas que por ahí van y vienen y no son las que tenían que estar, en tu rol de madre.
0: Amiga.
1: En tu rol de amiga, en ese círculo de contención que tal vez hay que elegir con más cuidado. Entonces, Brava es una historia de reconstrucción, de una mujer que creció con muy baja autoestima, y eso es algo súper conocido para casi todas, ¿verdad? Donde sentimos que no valemos, que no podemos, que no somos lo suficientemente inteligentes, lindas, capaces, etc. Así que hoy puedo decir que me miro con otros ojos y me reconozco de otra manera. No quiere decir que no tenga mis momentos de duda.
0: Obvio.
1: Pero logro administrarlo de forma mucho más amorosa.
0: Claro. ¿Y dónde la gente puede conseguir Brava, Maggie?
1: Está en Books y en el lector. Así que pueden ir a buscar ahí. Y bueno, si me encuentran en estos días, porque yo vivo en Uruguay, si me encuentran en estos días por Asunción o en la librería, yo les firmo con mucho gusto porque me encanta eso.
0: Vos estás viviendo en Uruguay, donde también trabajabas como diseñadora gráfica, ¿verdad?
1: Ya no trabajo en diseño gráfico. Me dedico a la escritura, a las redes. Hago mentorías. Soy coach ontológica y programadora. Programadora neurolingüística, doy charlas a empresas, entonces me contratan y puedo decir hoy que viajo por todas partes dando charlas y es algo que me gusta muchísimo. Es un ida y vuelta, un win-win.
0: Aprendes muchísimo solamente.
1: Sí.
0: Cada charla que vos das, más te aprendes.
1: Así es, y la gente también se acerca, me cuenta sus cosas, entonces eso ayuda muchísimo para dejar de mirar solamente lo que uno tiene y empezar a mirar también los dolores del otro.
0: Claro. Acá están me escribiendo un montón. Bueno, acá se confundió y dijo hola Cass, pero bueno. Dice también tengo esclerosis. Saludos a Mai. Creo que fue una de las primeras a las cuales escribí cuando me contaron el diagnóstico, dice Glenn. Después también César, ¿le conoces?
1: Sí,
0: ¿acordás?
1: Glenda.
0: Glenn, sí, Glendo dice, pero debe ser Glenda, hermosa ella. Y acá también César me pide que en otro momento hable de la fibromialgia, que es otra cosa, pero que bueno, que también es, digamos, dolor de cuerpo muy grande y que no se ve, porque por último nomás, para ir despidiéndonos, porque tenés también otras cosas, el desafío grande que vos habrás tenido al inicio, sobre todo, es que nadie podía ver tu discapacidad o tu enfermedad.
1: Sí.
0: Entonces, de repente, hacerle entender al mundo que vos no podías rendir como antes no era tampoco fácil.
1: Sí.
0: O de por ahí, si estás en una fila larga y no podés estar parada tantas horas, que te cedan el paso. O sea, son también muchos puntos
1: sí,
0: a tener en
1: eso,
0: cuenta.
1: Eso, ¿verdad? Pasa con las enfermedades invisibles.
0: Claro.
1: Hoy, claro, a mí se me ve caminar y se me ve con los bastones.
0: Y aparte estás hermosa, espléndida, ¿verdad? Porque también te arreglás.
1: Me arreglo, me cuido. Es algo que me hace sentir bien
0: claro.
1: A mí. Y lo que te decía que, claro, cuando alguien me ve con los bastones, enseguida me ayuda, ¿sí?
0: Sí.
1: Pero cuando yo estoy sentada o cuando estoy escribiendo o mando algo, ponele, no sé, pido el Uber y le digo, ¿será que podés entrar al predio para que yo me baje y no esperar en la calle? ¿Y por qué? Entonces, yo le pongo tono a la respuesta, ¿verdad? ¿Y por qué? No uso bastones. Ah, bueno, sí. Entonces, ahí entra algo que es súper importante, que es hablar y pedir ayuda.
0: Claro.
1: ¿Tengo alguien para recomendarte para fibromialgia?
0: Sí.
1: Es mi coach, Laura Gómez. Así que le podés invitar un día.
0: Vamos a invitarle.
1: Es re capa. Te va a encantar.
0: Te voy a pedir su número, porque acá están pidiendo luego ya. Acá César Santander pidió. Bueno, sí. Maggie, un placer, de verdad. Yo seguiría hasta las 5 contigo, pero también tengo que respetar tu tiempo, que sé que tenés actividades. Gracias, muchas gracias por venir y por traernos tu historia tan motivadora realmente.
1: Gracias a vos. Y ya que estás en el mundo del cine, te quiero dar una notición. Uh-huh. Que se está haciendo la adaptación cinematográfica de Brava.
0: ¿En serio?
1: Sí.
0: ¡Wow!
1: Están haciendo en España, uh-huh. Porque fue originariamente ahí donde yo edité el libro. Uh-huh. Están haciendo la adaptación para ofrecerla a las plataformas. ¿Viste que funciona así?
0: Sí, sí, sí, hay mercados. De hecho, yo me suelo ir en septiembre. Está el Platino Industria, donde están los mercados.
1: Exacto.
0: Donde llevan las historias y compran las plataformas.
1: Así que espero pronto estar acá, pero para que vos comentes sobre la película.
0: ¿Y vos vas
1: o
0: a
1: lo que sea?
0: No. Pero les ayudas, digamos.
1: Sí,
0: pudiste también ver ahí quién va a ser.
1: Estamos
0: Mai.
1: En proceso de ellos arman el guión y después venden, ofrecen a las plataformas.
0: Sí.
1: Y bueno, se encargan ellos de cerrar con alguna plataforma que compre y plantee, bueno, va a ser una película, una serie.
0: Para
1: así
0: tele
1: que,
0: o para...
1: Sí.
0: Ay,
1: así que lean Brava.
0: ¡Me encanta! Bueno, el nombre también es maravilloso. Un placer. Gracias.
1: Igualmente.
0: Gracias por
1: Muchas
0: acompañarnos,
1: gracias.
0: De verdad. Vamos a escuchar a Sabrina Carpenter con Mind Child.

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4: Una de las curiosas innovaciones de este Mundial 2026 tiene que ver con la FIFA Fan ID, una credencial física y digital gratuita que estará disponible para todos los aficionados con entradas para cualquiera de los 104 partidos del torneo. La tarjeta se podrá retirar en los 16 estadios sede y funcionará como una especie de llave interactiva. Al acercarla al celular, los fanáticos accederán a contenido exclusivo, recompensas, realidad aumentada, promociones y hasta productos personalizados oficiales del Mundial. No obstante, el FIFA Fan ID no reemplaza la entrada ni funciona como visa migratoria, pero sí apunta a transformar la experiencia del espectador dentro y fuera del estadio. Se espera que más de 6 millones de personas sean parte de este sistema durante la Copa del Mundo 2026.
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1: Les quiero contar que tengo acá el libro Brava de Maggie Leary para regalar a uno de ustedes. Pero sí quiero que la persona que escriba realmente quiera el libro, porque es un libro muy especial. Es un libro largo, súper interesante, y aparte está autografiado, o sea, tiene todavía más valor. Y me parece que es importantísimo que la persona que se lleve este libro realmente sea una persona que lo valore y que lo vaya a leer, ¿sí? 0975-106-900. Si quieren escribir, yo voy a estar regalando este libro, porque de verdad vale la pena este libro. Es maravilloso. Brava de Maggie Leary, que mucho vamos a aprender leyendo este libro. Y su historia es realmente maravillosa. Bueno, sí, tengo mucho de qué hablar. 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
1: Habíamos escuchado la canción de Joan Osborne, One of Us, ¿se acuerdan? Teníamos que hablar de eso. Sí. Y acá, perrito fiel, ya dijo, sí, ya dijo de qué película es. Él dijo Vanilla Sky. Luego también Alba Torres dijo la peli es Vanilla Sky. A mí me voló la cabeza la peli y dice, es que sí. A ver qué dice este oyente.
2: ¡Se picó el mundial!
1: Bueno, la sirenita dice, ¿cómo picó la sirenita? No es la sirenita. Es Vanilla Sky, gran remake de la película Abre los Ojos. Abre los Ojos es de 1997 de Alejandro Amenábar. Alejandro Amenábar es chileno, pero vive en España hace muchísimos años, entonces ya se lo considera como chileno-español. Aportó a la filmografía española un montón. Tom Cruise decidió producir esta película, protagonizarla con Cameron Díaz y con Penélope Cruz. Lo curioso, como les contaba, es que Penélope Cruz también hace el mismo papel en Abre los Ojos. En Estados Unidos obtuvo ganancias por cerca de $100 millones. La peli recibió una nominación al premio Oscar en la categoría de Mejor Canción Original y también obtuvo nominaciones a Mejor Actriz de Reparto, Premio SAG y Globos de Oro para Cameron Díaz. Su banda sonora fue súper también elogiada, aclamada por la crítica. Desde su estreno en el 2001 ganó muchísimos premios y en la actualidad ya se le considera como una película de culto. Cameron Cross, gran director. La peli es recontra complicada, gente. Empieza con David Ames, Tom Cruise, que está en una sala de interrogatorios donde cuenta su historia a un psiquiatra, que es el Dr. Curtis. Kurt Russell, que en la peli después le odias a Kurt Russell cuando te das cuenta realmente de cuál es su función en la película o en la historia. Pero así, a grandes rasgos, es un hombre súper exitoso, súper apuesto, es Tom Cruise, que estaba saliendo con una chica linda, pero que no era su novia, era como una affair, ¿verdad? Interpretada por Cameron Díaz. Pero después le conoce a Penélope Cruz, y, que es Sofía, y él se enamora realmente de Sofía. Y ahí se da cuenta de lo que realmente vale la pena, ¿verdad? Aparte, él es multimillonario. Pero después se cruza con el personaje de Cameron Díaz, y Cameron Díaz le sube a su auto. Y él ahí tiene dos opciones. O decirle que no y quedarse con Sofía, a quien le iba a hablar de noche, o rendirse a la tentación de Cameron Díaz e irse en el auto. Y ahí hay un accidente que cambia toda la historia. Hasta ahí nomás les cuento. Porque después de eso es... luego tenés que saber en qué momento la película es realmente la vida real y en qué momento son sueños. Es fabulosa. Recomendadísima película de culto, Vanilla Sky, véanla. Si por ahí vieron también Abre los Ojos, cuéntenme cuál les gustó más. A mí las dos me gustan, porque Abre los Ojos es así jazz, totalmente jazz. Y Vanilla Sky es totalmente rock and roll. Las dos son geniales. Abre los Ojos está protagonizada por Eduardo Noriega, que es un actor español que tuve el placer de compartir con él varias veces gracias a Los Platinos, y me contaba que la señora que trabajaba en su casa era paraguaya y por eso él conoce mucho nuestra forma de hablar. Eduardo Noriega es un súper actor, pero súper luego, y tiene en su haber una cantidad de películas y series españolas fabulosas. Era muy churro cuando hizo Abre los Ojos en el 97. También por eso Tom Cruise dijo, yo también tengo que hacer esta película. Bueno, acá estoy recibiendo los mensajes también de las personas que quieren el libro de Maggie Leary. Al final del programa hoy vamos a ver quién se lleva estos libros fabulosos. Ahora escuchamos a Nati Peluso con Buenos Aires.
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1: 53 minutos de las 4 de la tarde. Qué rápido que pasa todo, en serio. Impresionante. 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Tenemos dos ganadoras del libro que mucha gente escribió y me pone muy contenta, de verdad, me pone feliz. Una de las ganadoras es, acá está, Lara Delgado 297 y Jacqueline Memel. Ahí está, Jacqueline Memel y Lara Delgado tienen que buscar sus libros, ¿sí? En recepción de Urbana, estamos en Andrade y O'Higgins, misma recepción de Telefuturo, de Monumental, acá van a encontrar en la entrada sus libros. Vengan con su cédula, por favor. Es un libro hermoso. Aparte está autografiado el libro. No tiene obviamente el nombre de ella, pero está igual autografiado, genérico, pero está ahí la firma de Maggie. Imagínense cuando esto se haga película, ¿eh? Y ustedes tengan el libro original firmado por la propia autora del libro. Así que espero que después también me cuenten ustedes sobre el libro. Y por último nos escribió la ganadora del tatuaje. Mira qué hermoso. Mira, nos mandó la foto del tatuaje. Dice: gracias de corazón, querida Lu. Ya le tengo a papá y a mamá conmigo gracias a ustedes. Dice: se le olvidó a Esteban colocar la aureola de mi papá. Dice: pero tengo que pasar nomás de vuelta. Chulina, qué belleza. Gracias por este mensaje. Estoy muy feliz de ser parte de cierta forma de tu historia de vida, ¿verdad? Me emociona muchísimo. Para mí me es muy grato esto, así que gracias por escribirme. Nos vamos. Gracias, Sara. Gracias, querido Josema. Muchísimas gracias también a Marce, que tiene un laburazo también de edición con la hermosa entrevista que hicimos hoy a Maggie Lery. Mañana no tenemos programa, gente. No tenemos programa mañana, no, porque mañana es la inauguración del Mundial, así que estén atentos también a eso. Y nos encontramos el viernes con un programa especial que tiene también que ver con el Mundial. Nos vamos con ella, con la reina del pop, Madonna. Vote. Chao, chao.

Por hoy, le damos al pause a las noticias y bajamos el telón de Spotlight en instantes. 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

0: mezclaron todito, será.
1: Yo, por ejemplo, una vez en una reunión canté un tema de Alex Ubago. Y yo soy una persona metalera, me gusta el rock, el thrash metal.
2: ¿Viste?
1: Y todos se quedaron así, impactados. El tema de Alex Ubago, Sin Miedo a Nada, con Amaya Montero.
2: ¿Cuál era Sin Miedo a Nada?
1: Me muero por suplicar.
3: Ah, qué bueno.
2: Que no te vayas.
1: Que no te vayas, mi vida.
2: Buena canción.
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4: Maimina la xaonde, estúpida de cuape y vireo ya payerei, estúpida.
5: Ya me apagaste otra vez el ventilador con mis ropas mojadas, boludo. ¿Qué es lo que te molesta y apagar el ventilador, la reputa? ¡Toda mi ropa llena de agua y no, carajo!

0: sea, no me estoy dando una verga, pero ahora no tengo nada.
1: Yo te cuento que eso de la NASA es todo una mentira. Es obra de los Itanimuji. Si no me crees, pregúntale nomás a Santula. Santula, yo creo que Santula es un Itanimuji. Tendrías que averiguar, pero tendrías que hablar con Santula. ¿Cuál es la conspiración de los Itanimuji para irse a Marte?
2: Maimina la Xiao.
3: Te pio adivino, wey.
4: Una vez me pasó algo que a ustedes nunca le va a pasar, porque ustedes no son así. Estaba en pleno acto.
5: Leyenda, ¿qué tal? Buenas tardes. La verdad que nunca les escucho, ahora estoy escuchando primera vez, porque mi amigo está poniendo su radio y la verdad que no me gusta para nada su programa. Gracias. La verdad que nunca les escucho, ahora estoy escuchando primera vez, porque mi amigo está poniendo su radio y la verdad que no me gusta para nada su programa. Gracias.
6: No seas tóxico, amigo.
7: Che, Fito parece que no vino hoy.
8: Nombre de bandido, Jorge.
9: Por favor, señor presidente, nos va a llevar el mar. El arroyo de la Marea se convirtió en un mar gigante.
10: ¿Cómo les va?
11: ¿Qué quieren preguntar?
10: Para... Quiero preguntarle sobre el cambio climático. ¿Por qué creen?
11: Sé yo, si yo no soy pronosticador.
10: No. ¿Por qué creen esta lluvia enloquecida?
11: ¿Por qué llueve?
10: Pero qué mala onda.
11: Pero es que me va a preguntar. Yo no soy un astrónomo, ¿cómo es?
10: Bueno.
11: Así que no puedo saber yo. ¿Saben ustedes por qué?
10: No, por eso estoy preguntando.
11: Y por eso le pregunto yo a ustedes si saben. Yo no sé.
10: Bueno.
11: ¿Por qué llueve?
12: Ocapú la WhatsApp.
13: Oscar, vos le pones a tu huevo. Si a tu huevo duro le pones cuna tú.
14: ¿Oh?
13: No. Qué difícil que es la comunicación será.
6: Cuando son exactamente las 5 de la tarde, 6 minutos, estamos arrancando otro capítulo de Leyendas Urbanas, versión radio. Espíritu mundialista, Dios mío, no hay otro tema.
15: Nosotros que somos futboleros, pero de raza.
6: Estamos todo el tiempo vibrando.
15: Sí.
6: Con la garra, güey.

0: las
1: ¿qué
0: mujeres.
1: ¿Qué cosas no hay que hacer cuando entras en veda mundialista? A mí me decía un amigo, no podés empezar una relación. Nunca.
2: ¿Por qué?
1: Y porque tenés que dedicarle tiempo, pues. Tenés que invitarle a salir, tenés que escribirle y está con la cabeza en el mundial.
0: Bueno, y a eso también iba lo que te iba a consultar.
1: ¿Qué hacen las mujeres en este periodo?
0: ¿Qué hacen las mujeres a las que no les gusta el fútbol?
1: Sí, porque hoy la mayoría están también en el tema mundial.
0: Por eso, hagamos un paréntesis y dentro de las cosas de la veda mundialista, pregunto, ¿qué hacen las mujeres a las que no les gusta el fútbol?
1: Yo le pregunto, ¿qué cosas de hecho no tenés que hacer en la veda mundialista? Algunos dicen, no podés romper tampoco, o al revés, es un buen momento para romper.
0: Porque te vas a distraer con el mundial.
1: Y vas a estar todo el tiempo con los perros ahí en el, viendo el partido.
0: Una chupando. Red de contención anímica.
1: Sí, los perros te dan una red de contención. Claro.
0: Por
1: ejemplo, ¿qué no podés hacer en el periodo del mundial? Comenzar una dieta.
0: Cierto.
1: No podés comenzar una dieta.
0: Justo
1: ¿cómo?
0: Voy a empezar la dieta. Justo voy a empezar la dieta. No, pero yo no me voy a, ir a ver.
1: Comenzaste el gimnasio.
0: Ah, no, ahí no.
1: ¿Cómo, pico?
0: Y no, porque todo el mundo falta porque hay mundial. Entonces no tenés motivación.
1: Comenzaste un nuevo laburo.
0: Y querés faltar. O te enfermaste justo el día que jugaba Paraguay y tú, no te cree tu jefe chao.
1: También.
0: Bueno, empezaste esta semana.
1: También.
0: Te enfermaste el viernes y sábado, reposo. Y el certificado médico no es muy creíble.
1: No, nadie cree. Yo pregunto, por ejemplo, ¿qué jefe va a creer en un certificado médico que se presente el lunes? Este lunes. Ah, no, pero lunes es feriado. Ah, no se mueve el feriado. No, el lunes no es feriado. No se mueve el feriado. Entonces, claro, este viernes
0: el siguiente, el 20, es lo que pasa el 23.
1: Sí, pero entonces, este lunes vos presentás un certificado médico. ¿Qué jefe te va a creer?
0: No, ninguno, porque te pasaste viendo el mundial, te pasaste farreando, querés ver más partidos.
1: ¿Qué pasa si vos te comprometiste con tu novia este viernes?
0: Sí.
1: Se casa su amiga.
0: No.
1: Este viernes.
0: No.
1: El día del partido.
0: Y probablemente en la boda, en la farra,
1: estén todos viendo el...
0: Pongan una pantalla gigante.
1: Está bien, es una buena.
0: Es una opción que se está haciendo mucho últimamente.
1: ¿Qué no podés, por ejemplo, en este periodo del mundial? No te podés internar en el hospital.
0: Qué aburrimiento. No, en ninguna etapa del año.
1: A la hora del partido te da un infarto, Cabral.
0: Yo te voy a hacer.
1: Y los médicos tienen que salvarte la vida en el momento en que se están jugando los penales.
0: Solo mi pareja, que es una persona humana, conoce ese lado mío. Pero yo soy muy pireba ahí cuando estoy internado. Todo me molesta.
1: Yo
0: cuando
1: lo que
0: estoy
1: me
0: internado.
1: Empiezo a dar cuenta que buena parte de tu día vos sos pireba ahí, ¿será? Acá nomás que ni te reí, buena onda. Después,
0: yo soy muy pirebaí cuando estoy internado. Porque quiero salir, me quiero ir, no quiero más estar ahí. Y no le aguanto a nadie, no le aguanto.
1: Pero con el COVID te quedaste como 3 meses ahí. La puta no salía más, boludo. Te echaron.
0: No tenía opción.
1: Todavía no había ninguna prueba de que le ganaste al COVID, pero ya te sacaron.
0: A partir de ahora ambulatorio.
1: Sí,
0: venite a molestar.
1: Una foto donde le estaba más muerto que vivo. Yo le gané al COVID en
0: bol. Trae tu remedio, mañana te vamos a inyectar y ya te podés ir. Sí.
1: A ver, acá la gente está como loca escribiendo, ¿verdad? A veces, por ejemplo, mamá se operó de la columna esta mañana y se queda internada hasta el sábado. Papá con ella. Ahí está.
0: Bueno, pero eso es el papá. Eso está el papá.
1: El amigote de Santula.
0: Sí.
1: Ahorraron no sé cuánto tiempo y se iba con Santula a viajaba
0: hasta United States.
1: Ayer,
0: esta
1: hoy,
0: noche,
1: hoy de mañana.
0: Esta
1: no, esta mañana parece que.
0: No sé.
1: Esta mañana. Puta, si de ayer unos amigos, más vale.
0: Y esta noche recién viaja.
1: No, para mí que esta mañana viaja. Bueno, no importa.
0: Yo lo que vi es que la madrina de Guaraní viajó esta mañana.
1: Pero el punto es este.
0: Con Santi.
1: Espera, el punto es este, ¿verdad? El socio no ahorró desde que se clasificó Paraguay. Dos días antes, el tipo se va y se accidenta.
0: Y no va a viajar.
1: No viaja.
0: Y bueno, y en su lugar viaja la madrina de Guaraní.
1: ¿Quién es la madrina de Guaraní?
0: ¿Cómo se llama la madrina de Guaraní? Dale, José Manuel, te haga el bobo.
1: Pero...
0: Exacto. Una chica que se viste con muy poca ropa. Ah. Y parece que va con Santula.
1: Es compañera de asiento.
0: Y en vez del compadre.
1: Ah, de compañera de asiento.
0: Y parece que va con Santula.
1: Es compañera de asiento.
0: Y en vez del compadre.
1: Ah, de compañera de asiento.
0: No sé si el

0: ¿Eh?
1: Con Santula.
2: Y se le ve a Santula ahí en el fondo.
3: Justo venía él. Él venía mirando algo. Ella estaba de espaldas. ¿Qué cosas no te pueden pasar?
1: Sí.
3: En esta veda mundialista.
1: Es cierto. Y sí, enfermarte. Enfermarte es una cosa jodida, hincha pelota. Aunque si te quedas en tu casa enfermo, ves todos los partidos del mundial.
3: Es por ejemplo una muy sports. Mala idea morirse.
1: Sí, te perdés el mundial.
3: Te perdés el mundial.
1: Claro.
3: Y
1: claro.
3: Los demás, y el del 2030 y todos los otros mundiales. A ver qué dicen. A ver.
4: Los perros le preguntan a ustedes: ¿qué harían si a su pareja no le interesa el fútbol? Ajá. Y justo este viernes hay un retiro matrimonial espiritual. No, ¿qué harían ustedes?
3: Yo me voy al retiro.
1: No, me separo.
3: Yo me voy al retiro.
1: No. Si me gusta el fútbol, cosa que no es mi caso.
3: Pero
1: si
3: igual te separas. O sea, usa como el mundial, ¿no? Usa como excusa. ¡Qué hijo de puta! Escuchen, nada. Dice, bueno, esperana, hermano. Calma, recién digo empezamos. Esperando, te vayas a poner así. Vamos a escuchar, dale.
5: Legenders, ¿cómo andan?
3: Bien.
5: Lo que no puedo hacer es acudir a un casamiento que justo es la hora de uno de los partidos. Mentira. Corey, si tu pendeja no le gusta lo del fútbol, ¿qué es lo que vas a dejar por el fútbol, el casamiento? Para Maya no ha avisado con tiempo. ¡Qué puta! Con tiempo ya sabía que era el mundial, igual la hacen y organizan. ¡Qué flojo el tipo ese que aceptó!
1: Bueno, pero...
5: ¡Gran puta!
3: Y bueno. Eso, uno,
5: dos. La música de Julieta Venegas, pues ya escucharon. ¿Qué? ¡Ah! ¡Chao!
3: ¡Nada!
1: Le bajaron la caña y tuvo que eliminar los comentarios.
3: Sí, pero la verdad que la música está medio fuera de tiempo.
1: Totalmente.
3: Porque hoy el fútbol femenino
1: No, es la noticia, no es la agenda.
3: No,
1: ahí está.
3: No, es lo lindo la música.
1: Y no, ella, mira ni que la ella métrica.
3: No, pues ella tiene lindas músicas.
1: Hermosas canciones no sé, tiene. Pero o sea, esta la pifió.
3: Esta la tiró al córner.
1: Sí.
3: Al pedo.
1: Salió chanfleado.
3: Acá me dice Liz, yo no creo en certificado médico de ningún lunes.
1: Ahí está.
3: Es mi empleado. Está. Automáticamente farrearon sí o sí hasta morir el fin de semana.
1: Ay, pero
3: ausencia injustificada directo, dice.
1: No, le voy a decir a Liz que hable con médicos y le van a decir los médicos que la mayoría de las consultas y los reposos se dan durante el fin de semana porque la gente aguanta toda la semana para ir a trabajar y el sábado, el domingo, ahí se resiente el cuerpo y ya no aguanta más, se va al médico y ahí le dan el reposo.
3: ¿Vos crees que yo por eso voy a confiar en lo que vos solés presentar justo los lunes? No, hermanito. No,
1: es por culpa de no haber reposado a tiempo.
3: Sí. Responso lo que vos necesitas. A ver.
6: ¿Qué tal, Luisito? No, profe. Y lo bueno de morirse, por ejemplo, en esta época es que allá arriba pues ya saben todo, digo, ya sabes ya quién es el
1: campeón. Qué lindo, qué romántico.
6: Y lo malo, por ejemplo, es que se te rompa la tele.
3: Ahí está.
6: Y no, cama, qué peor, Curazao contra Haití, cojuda. Sí. Hermana, déjame, quiero ver Curazao a Haití.
3: Sí, que se te descomponga la tele, será. A la hora, está por empezar, ¿verdad? Comienza lo de Paraguay.
1: Sí.
3: Sopla el pito el árbitro.
1: Sí.
3: ¡Pac! Se quema tu tele, güey.
1: ¿Ahí qué va a hacer? Comprar la tele y dejar de pagar la luz, el agua, el gas.
3: ¡Claro!
1: Sí.
3: ¡O se corta la luz! ¿Vos te imaginás, será que a la hora del partido se corte la luz?
1: Sí.
3: Ah, no. Hay juicio político a Santiago Peña.
1: Mínimo.
3: Juicio político.
1: Mínimo.
3: No le salva ni Horacio Cárdenas.
1: No.
3: Corte de luz.
1: Que tengas nomás ya preparados los generadores, porque si no.
3: ¿Te imaginas?
1: No.
3: Corte de luz. Eso no puede. Ahí está. En esta veda mundialista no se te puede cortar la luz.
1: No. O no se te puede quemar el asado.
3: No, pues se te puede ni quemar.
1: ¿Qué vas a comer? Se te quema porque estaba muy, muy metido en el partido, en la transmisión de Urbana Sports y dejaste que se queme el asado.
3: O sea que un tema también que yo iba a plantear hoy es, para el día del partido,

0: partido.
1: Sí.
0: Solamente asado. El menú no puede ser otro.
1: No, empanada. Yo comería perfectamente empanada.
0: Pizza.
1: Pizza también.
0: ¿Vos qué decís, José Matías? Ese asado. Tiene ese asado, ¿verdad? No puede ser otra cosa.
1: Claro, lo que pasa es que
0: están los extraterrestres que van a comer.
1: Le está condenando al asadero, al asador, a que no vea el partido, a que se pierda la transmisión de Urbana Sports.
0: Y bueno, para eso es el asadero que se juega.
1: Yo preferiría algo que no necesite cubiertos y que pueda acompañar con una buena Múnich original. Sí, una empanada, una pizza. Sí, algo así.
0: A mí me dicen, por ejemplo, tiene ese cerveza y asado. Pues yo le decía, o sea que a mí...
1: Pero poner un parrigas y poner unos chorizos.
0: El asado, sí. Digo, perdón, la cerveza.
1: Sí.
0: A mí me gusta tomar la cerveza, pero no con una cena.
1: Claro.
0: Para mí la cerveza es con una picada.
1: Eso, unos quesitos, unos jamoncitos.
0: Y si voy a tomar cerveza.
1: Hasta choricitos.
0: Ah. Si es un asado, tiene ese con vino.
1: Poné unos chorizos al parrigas.
0: Ahí está.
1: Y ahí, pa, y los quesos de la pradera.
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0: 34 minutos pasaron de las 5 de la tarde. La gente que está aportando qué cosas no te deben pasar,
1: sí,
0: en esta veda mundialista.
1: Eso.
0: Fíjate, acá escribe, alguien dice, soy profesor universitario. No se debe tomar examen.
1: Claro.
0: Al pedo, hacerle pasar todo lo
1: allá. Claro, dice. Y el día que juega Paraguay ni clases tiene que haber.
0: ¿Qué te imaginas, gente que está con la cabeza pensando en el partido y tiene que rendir?
1: Sí.
0: Geometría.
1: No tienen luego que haber reuniones importantes en los días que juega Paraguay. Que no te digan reunión del directorio, asamblea de la cooperativa, reunión del condominio, del consorcio, nada. Nada. No sé, te tiene que descomponer el auto.
0: No sé. Te imaginas.
1: Mira, si se te descompone el auto.
0: Está yendo a tu casa. Te está esperando, ya está el asado. ¡Pac! Se queda el auto. Verazo.
1: Hasta pinchar se puede. O sea, la rueda del auto.
0: No está bien el motor.
1: La rueda del auto, pero
0: además,
1: no.
0: Además, ¿qué mecánico?
1: No. Termina el mundial y va a empezar a mirar tu vehículo.
0: Le llamás vos a la grúa. ¡A la grúa! ¡Va a cagar!
1: Ni cuando termina el partido van a llegar.
0: Que te dé. No. Empezó el partido hace 25 minutos.
1: Sí.
0: Paraguay está ganando 1-0.
1: Sí.
0: Te da un infarto. Anda que va a venir la ambulancia.
1: Claro, no.
0: Llamás al IPS para que venga la ambulancia.
1: No, tu vehículo si tiene un problema grave. Olvídate, cuando termine el mundial recién. Engranó el motor, te dicen. Y bueno, ¿y cuándo puede empezar? Y no,
0: en mayo.
1: A fin de mes.
0: Sí. Aló, dice, tenía que avisar antes, entonces yo hace días terminé una relación, felizmente.
1: ¿A qué?
0: Eso que le afecta futbolísticamente a los jugadores. Ah, acá una señorita.
1: Una dama.
0: Señorita.
1: Ah, no. Además, eso se sobrepasa tranquilamente. 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
2: Ese que escucha con su amigo la radio, es de muy, muy escuchar con tu amigo la radio.
1: ¿Qué? ¿Por qué? ¿Está bien, no?
0: ¿Pero y por qué? ¿Cuál es el problema? No entiendo cuál es el detalle que escuché con el amigo.
1: Claro.
0: Ah, vale. Después. Según datos de la ciencia que el señor Fito Cabral había dado en su programa de la mañana, los domingos por la tarde aún no le da un bajón importante
1: sí.
0: De caimiento y ganas de no hacer nada. Por
1: sí,
0: eso los
1: lunes
0: no se van a trabajar. O sea, a uno, dice.
1: Sí, a una persona.
0: Le da un bajón.
1: Sí.
0: Bueno, pues eso
1: mundial,
0: es sabido, ¿verdad? Que los sábados a la tarde...
1: Domingo.
0: Pero los domingos a la tarde, que son los días de mayor, sí, cuando la gente decide partir.
1: Sí.
0: Pero eso no es excusa para...
1: Hay que venir a laburar.
0: No, además sí. Convengamos que si el viernes ganamos, el domingo no vamos a estar a Pirebaí.
1: No.
0: Salvo Fito Cabral, que está a Pirebaí la mayor parte del
1: domingo. Vamos a estar en la lupa.
0: Ay, cierto. Ahora yo estoy Pirebaí. 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
1: Y prepárate porque en algún momento vamos a tener que estar sábado también en la lupa. No. Porque Santi está allá, se va a Carazale.
0: Ese es un problema.
1: Vamos a tener que cubrir ahí, Luis.
0: No, mi religión a mí no me permite. Claro, hacen la lupa desde allá, si están los dos van a estar allá.
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0: ¿Sabés qué no puede ocurrir?
1: Sí.
0: En el periodo de veda mundialista.
1: ¿Qué cosa?
0: Que se le ocurra venir al bebé. ¿Te imaginás? Hasta 15 minutos falta para que comience el partido. Viene ella y te dice, Jorge... estoy con
1: no,
0: ¿cómo es? Con contracciones.
1: Contracciones.
0: Rompí bolsa.
1: No. Y bueno, y ahí si nace varón, le tenés que poner nomás ya.
0: Rompe bola.
1: Ronaldo, Nazario, Kylian, Lionel.
0: A la puta, no le vas a poner nombre a uno de nuestros jugadores.
1: ¿Y quién puede ser? Tony. Tony.
0: Tony, Julio.
1: Sí, Tony.
0: O le pone. Alfaro, como nombre.
1: Migi. Claro. ¿Cómo se llama el profe Alfaro?
0: Y obvio, se llama Gustavo, el profe Gustavo. Alfaro.
1: Gustavo Alfaro González.
0: Le ponelo así de nombre, el profe Alfaro.
1: Gustavo Alfaro González Salinas. Alfaro como nombre.
0: Buen punto. Dice, ¿qué haces si tu bebé nace justo un día del partido de la selección? ¿Qué nombre le pones?
1: ¿Vos decís que va a haber gente que le llame Gustavo Alfaro a su hijo?
0: Sí. Por supuesto. Es más, te digo, no solamente le va a poner Gustavo Alfaro, le va a poner el profe Alfaro. ¿Cómo te llamas el profe?
1: Tiramos el tip para la gente de Diario Extra. Sí. Que busquen ya a la familia que le van a poner Gustavo Alfaro a su hijo.
0: Sí.
1: Si es la familia Alfaro, no hay problema.
0: Después está el pelotudo, este que se hace todos los tatuajes que se te
1: ponen. Se hizo el de Mazzoleni
0: y se va a hacer el de Alfaro ahora.
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3: ¿Qué tal las leyendas? ¿Cómo están? Y pese no necesita que juegue Paraguay para que no te atiendan, boludo.
0: Sí. No, claro, pero si imagínate que normalmente no te atienden.
1: Claro.
0: Espera el día del Mundial. O voy a llamar, ¿sabes qué? Llamas a la comisaría.
1: Sí.
0: Parece que quieren entrar a robar mi casa. Jodete.
1: ¡Claro!
0: ¡Jodete!
1: Que entren a robar en tu casa mientras están jugando Paraguay.
0: Sí.
1: Y vos estás viendo en la cámara, en tu celular, pero vos estás en la casa de un socio. Y
0: justo entra un gol, se queda el chef y a ver el partido está contigo.
4: Buenas tardes, Fito, Luis.
0: Profe.
4: Seguramente Santula no se va a poder ir a la cancha por culpa del tránsito.
0: Ah, el semáforo ahí en Los Ángeles.
1: Sí, no.
0: Jodido ese era. 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
2: Seguimos. Dice yo, este nomás ya voy a aplicar. ¿Qué es este? Espera, ¿qué será? Tengo que bajar. ¿Qué es lo que va? Gracias por tu mail, pero cualquier pendiente queda para después del Mundial.
3: Saludos cordiales.
4: Sí. Te envió un correo electrónico, te dice, y bueno, mañana.
2: Vamos, claro.
4: O que te llamen al corporativo.
2: A la hora del partido.
4: Te llama tu jefe.
2: Espera, hay un penal. Sí. Penal para Paraguay. Está por patear y te llama tu jefe.
4: Sí. ¿Sabes qué pasa,
2: Luis? ¿Qué haces?
4: Hay personas que no tienen vida fuera del trabajo.
2: Claro. ¿Te quedas mirando el penal o te quedas mirando el penal?
4: o buscar tu liquidación. Sí. Hay personas que no tienen vida fuera del trabajo.
2: Cierto.
4: Entonces, no quieren que los demás sean felices. Y cuando hay un acontecimiento colectivo, social y compañía, te llaman a romper la pelota. A mí no me ocurre, por suerte acá no ocurre eso, pero en otros lugares ocurre. Sí.
2: Y ahí, vos no tenés la vida social.
4: Soy yo el que llama.
2: el llamador. A ver.
5: The semaphore from La Victoria isn't working. No andieran.
2: Ok.
4: De otra radio está escuchando.
2: Totalmente, hermano.
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2: 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Ahí
4: bueno,
2: está.
4: Pero ¿cómo se va a llamar?
2: Ese es el punto.
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4: Qué rompebolas. 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
2: Qué rompebolas. 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

0: comienza el partido y tu hijo justo tira su juguete por la tele. Rompe. Qué baro. Eso puede ser, será.
1: No. Escúchame, si tu hijo es quilombero, si tu hijo es así.
0: Le encerras en el baño. Durante el partido. Obvio.
1: No, le pones otra tele con su dibujito.
0: No, mi puta, le han por la sangre. A ver.
2: ¿Será que la Ande va a ser presente en el mundial?
1: No, basta.
2: El árbitro da inicio al partido, toca Tony, se corta la luz.
1: No le llames. 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
3: Sáquenme un poco de la duda los cracks.
1: Dale.
3: ¿Tortillón de papa o tortilla de papa acá en Paraguay? Lo que no puede hacer en pleno mundial es organizar un viaje, por más que sea acá en el interior. No podés organizar.
0: Está bien.
1: No.
0: Acá es tortillón de papa.
3: Para mí, algo mucho peor que se vaya la luz es que se vaya la señal.
0: Ah, también.
3: Y no sabes dónde puta vas a ver.
0: Ahí también puede ser.
1: Claro, pero con personal no se va nunca.
0: Eso no te va a ocurrir jamás. Eso te pasa por tener servicios de morondanga. Aprende. A ver.
4: Vera Core Vareiro.
0: ¿Qué pasa?
4: Sí, viejo, no vayan a ser mufa, mi
0: No,
4: cuate.
0: ¿Por qué?
4: ¿Cómo digo, va a anunciar que se va a cortar la luz?
1: No anunciamos. No, nosotros decimos que no debe pasar.
4: Así no, mi socio.
0: No. Yo estoy diciendo que esas cosas no deben pasar.
1: Sí.
0: Son las cosas que no se admiten durante el periodo del mundial.
1: Pero hay que ver si marca tormenta,
0: Luis. Anina, dice. No, hay tormenta. Este viernes no. El viernes no hay tormenta.
1: Hay que ver si no marca tormenta. No,
5: ¿qué tal, Legenders? ¿Cómo andamos?
0: ¿Qué hace?
5: Este tema es Julieta Venegas. Qué pifiado. Uno no se inscribe a la selección. La selección te selecciona. Y además es totalmente fuera de contexto. Es mundial de fútbol de selecciones masculino. ¿Qué tenía que ver la letra de una niña? Todo bien con...
0: Sí, pero hay que darle bola.
1: Ya está.
0: A ver.
6: ¿Qué pasa si a tu pareja no le gusta el fútbol y
1: ahí está?
6: Ese día del partido Paraguay-Estados Unidos tenés solamente una tele y...
0: ¿Tiene su novela?
6: Tiene su novela
0: turca.
6: Justo ese día termina la de su novela. La final de su novela.
0: Mira, core.
6: ¿Qué vemos? La novela o el partido.
0: Y depende.
1: La novela, ya se sabe, ¿no? Que claro, tanta que... vuelta no vamos a dar.
0: Donde manda capitán, boludo, no hay nada que hacer. Te chupa la novela, hermano.
1: Claro.
0: A ver.
7: Hola, este es el programa grabado otra vez.
1: Ya, otra vez.
7: Bueno, son las 5 y 6 minutos, las 5 y 8 ya.
0: ¡Ah, la
1: puta! Tranquilo, reloj subido.
0: Date la puta.
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1: Última parte del programa. ¿Cómo participa la gente?
2: Sí, che, todo WhatsApp.
1: Nombre lo que es. Esto será. Acá nos sobró un montón. A ver qué decían estos a primera hora del programa.
3: ¿Qué hacen los muchachos? ¿Cómo andamos?
1: ¿Qué haces?
3: Vos sabés que toda la eliminatoria fue mi casa, el PC, ¿verdad?
1: Ahí.
3: Y se hizo picada de chori.
1: Mira.
3: Para arriba ahí, bim bum bam. En uno de los partidos fue asado, que fue contra Venezuela.
1: Está
3: y así,
1: bien.
3: Vamos a continuar con esa cábala.
1: Ah, ahí está.
3: Mi hija solamente está esperando el jueves de Paraguay porque quiere comer mi asado, así que.
1: Muy bien.
3: Cualquier cosa, si tienen permiso, les espero.
1: Muy bien, caballero.
2: Eso.
1: Tú sabes que el tema del parrigas que decías vos hoy al arrancar. Yo tengo a mí me regalaron el parrigas.
2: Sí.
1: ¿Verdad? Y sale rico, pero no tiene el mismo sabor que el asado con el carbón. La carne. El chorizo sí.
2: Chorizo, sí.
1: El choricito no hay problema, puede hacer el parrigas.
2: Sale crocantito,
1: sale. Sale súper
2: sí,
1: rico.
2: Sí, sí, sí.
1: El problema del parrigas es después limpiar.
2: Ah, sí, sí.
1: No, te complican poco.
2: Pobre Cristi.
1: No,
2: mi hermano me regaló una parrillita. Una parrillita de esas de termocalefón, ¿viste?
1: Ah,
2: que se hace
1: sí,
2: la parrillita.
1: Sí, sí, sí.
2: Es la más chiquita.
1: Ah. Esa es súper práctica.
2: Súper práctica. Súper práctica porque nosotros somos tres.
1: Y además vos podés quemar todo el asado siempre.
2: Claro, entonces esta le voy a poner poco carboncito y voy a inaugurar la noche del mundial.
1: Ahí está. ¿Qué vas a hacer?
2: Y voy a hacer. Yo prefiero hacer.
1: Pulpa.
2: ¿Pulpa? Y sí, los cortes tipo.
1: ¿Pulpa de la hembra del pulpo?
2: No, tipo picaña, tipo colita cuadril, tipo.
1: Carnecita.
2: Vacío. Sí.
1: Carnita, sin como
2: hueso,
1: dirían los mexicanos.
2: Sin hueso.
1: Carnita sin hueso.
2: Si es con hueso.
1: Pues eso tiene que estar mucho más tiempo.
2: Claro. Y si es con. Para que no esté mucho tiempo, prefiero.
1: Un matambrito.
2: No, la costillita grill de cerdo. Que es una locura, sí, lo rica que es. Sí. Una delicia. Que yo le hago con una salsa.
1: ¿Sabes qué?
2: Miel, salsa de soja y naranja.
1: ¿Sabes qué? El muslo. Muslo
2: de pollo
1: pechugón, viejo.
2: Una locura. Una locura. Las presas de pechugón a la parrilla.
1: Limoncito.
2: Ajito.
1: Ajito.
2: ¡Fuh!
1: Y a la parrilla.
2: Crocantísima.
1: No, hay que sacarle la piel.
2: No, porque no, eso queda crocante.
1: Claro,
2: y le da mucho sabor.
1: Antes pues te decía, hay que sacarle la piel. No, hoy ya es necesario sacarle
2: la piel. Con piel.
1: Sí, señor.
2: Una ricura.
1: Sin pluma.
2: Me parece que pollo pechugón a la parrilla es más rico que el asado.
1: Ahí está.
2: Sí.
1: Ya está, ya. Ya ella. A ver, dice. Espera. ¿Qué decía? Hoy más temprano. Déjame que voy a bajar esto. Ahí está. Ahora sí.
4: ¿Oí? Luicho, Fito, ¿cómo están?
1: Baico, bien. Profe.
4: Che, Santula todavía no está desempacando y Telia la hace volver con los comentarios. ¿Será?
1: No,
2: pero irreales. Reales.
4: Amigo como ustedes.
1: Pero.
4: De la gran.
1: No, pero.
4: Siempre ustedes hablan del lunes. ¿Y los que trabajamos el sábado, ¿o qué? Sábado no es el lunes.
1: Cierto, cierto.
4: Por favor, muchachos, sábado.
1: Tenés razón.
4: Feriado, por favor.
1: Tenés razón, será al sábado. ¿Y los que trabajamos domingo?
2: Sí.
1: A la mañana y a la noche otra vez. No, hermano. Que se te funda la tele, no, dice sí. Eso, hablamos. Y lo que ¿ahora? No te tiene que pasar, qué jodido.
2: No, saca ya la tele en 36 cuotas. ¿Qué vas a hacer?
1: Saca ya otra sí. Nueva. Ya no más. Tele, corte de luz.
2: Sí.
1: Que se te queme la heladerita. Vos estabas acá enfriando y na tu cerveza.
2: Que venga una visita. A la hora del partido.
1: De razones.
2: Que te venga esa visita, la no sé, la persona que te habla sin parar.
1: Y no se va más.
2: Y que no quiere saber nada de fútbol. Claro, una tía que apareció ahí, que vino de.
1: Que no entiende un carajo.
2: Y que no se puede ir porque vive lejos. Entonces, ya vino hasta ahí.
1: Y vos estás con la tele prendida y te mete
2: sí.
1: Parla.
2: Sí.
1: Y vos querés prestarle atención.
2: De tu abuelo, no sé qué cuánto.
1: En ese, justo en el momento en que te diste la vuelta para hablar con ella, entró el gol. Mira, cosa. y vos le pones luego cara de asesino y como ella no ve bien, no entiende.
2: Sí. No. Visitas inesperadas no son bienvenidas durante el mundial. No, además, eso en ningún momento del año debería ocurrir.
1: ¿Qué pasa si, por ejemplo, a ver, el partido comienza a las 10, ¿verdad?
2: Sí.
1: Ponerle 9:45. No. A las 10 menos 5.
2: Sí.
1: Ella te dice, Fito, sí, estoy excitada.
2: Te felicito por tanto éxito.
1: Sí, con ese éxito. Ahora quiero, no, qué puta. ¿Cómo?
2: Me mirá va a pasar que partido. Hay mucha gente que aprovecha los partidos.
1: Se va al motel.
2: Y se va de trampa.
1: Ah.
2: Se va de trampa porque el cónyuge o la cónyuge está con los amigotes, las amigotas, y se van de trampa.
1: No, vamos. Sí. Es así. Siempre él es el que está con los amigotes. Ella no va a estar con las amigotas viendo fútbol.
2: ¿Cuántos niños han sido concebidos en partidos de fútbol importantes? Vamos.
1: Qué bárbaro.
2: Sí.
1: Qué bárbaro. Anota. Ah, eso también entra dentro de la veda.
2: No, al contrario.
1: ¿No se puede tener sexo?
2: No, hay que tener.
1: ¿Antes o después del partido?
2: O durante.
1: Con la tele prendida en el motel.
2: Justo se apretó el control remoto y te cambia a un programa religioso, una cosa así.
1: Ese va a ser el único día en donde en los moteles no van a tener la porno.
2: Claro, no.
1: Ahí va a estar el mundial. 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
2: Nos recontra vamos mañana y pasado. Programación especial mundialista acá en Urbana. Nosotros cedemos la posta.
1: Ah, mira,
2: sí,
1: qué
2: pasamos
1: bien.
2: La posta. Digo, el equipo que va a hacer la previa, Urbana Sports. Nos van a extrañar mañana y pasado.
1: Bueno, nos estaremos viendo el lunes, escuchando el lunes. Chau.
2: Bye.

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0: Buenas, buenas tardes, Paraguay, mitad de semana, 19:02. Sé que día lluvioso, mucha lluvia, mucha congestión en las calles, pero muchísima más música para seguir acompañándote en este último tramo de la jornada. Para vos que estás ahí manejando, para vos que estás descansando, a vos que estás a punto de entrenar, agárrate porque se vienen grandes canciones hasta las 21:00 aquí en De Ida y Vuelta.
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0: Y atente, atente, porque hay una alerta meteorológica vigente que salió hace muy pocos minutos. Ojo, a las 18:44 salía esta alerta que afecta directamente para Guairá, Caupá, Itapúa y Alto Paraná. Esto habla de lluvias y tormentas, especialmente para esas zonas que fui mencionando. Pero además para Asunción podrían seguir las lluvias a lo largo de la noche. Igualmente son lluvias dispersas, no son tormentas. Para la madrugada sí, mucho más fresco con 17 grados la mínima. En este momento 19 grados, 2 décimas la temperatura. Y para el día de mañana jueves sí, con posibles tormentas eléctricas en Asunción, mínima de 15 grados, máxima de 21. Las lluvias seguirían para el día viernes, se está estirando la lluvia. Hasta ayer el pronóstico era que no iba a llover, pero por ahora, según meteorología, el viernes albirrojo, podría haber llovinas que irían mejorando, pero ya el fin de semana sin lluvias y sin tormentas y un poco más de fresco, con una mínima de 12 grados, por ejemplo, para el día sábado y de 14 para el domingo en Asunción, Paraguay.
1: Los servicios básicos están acá. 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
0: Y bastante movido como todos los días lluviosos. Yo ya por las dudas hice las tareas, salí como 3 horas antes de casa, porque sí, sabemos cómo se viene el tiempo y el tráfico, que no van de la mano. Pero queremos que vos nos cuentes cómo estás, en qué lugar te estás moviendo. Me podés pasar algún reporte que quieras, una foto, audio, video. Y cumplimos también en acompañarte y contarte que siguen los trabajos ahí por Garibaldi, Benjamín Costán y Estela Maris, esto pleno centro. Ojo, están ahí los agentes trabajando con una cobertura permanente. Además, siguen las obras sobre RI-18 Pitiantuta. Ahí son varias largas cuadras que siguen con trabajo. Además, te actualizamos para vos que por ahí estuviste trabajando tanto que no estuviste viendo las noticias. Recordamos que este viernes 12, feriado nacional en conmemoración de la paz del Chaco, y también crucemos los dedos con la victoria del Albirroja en este debut en el Mundial 2026. Además, ya anunció el presidente Santiago Peña que el nuevo feriado por la jura de la Constitución del 92 se va a trasladar del sábado 20 al lunes 22. Así que ya hay 2 feriados en la mira. Este viernes 12 y además el lunes 22. Así que anda haciendo planes, siempre y cuando sigas escuchando De Ida y Vuelta, porque acá te vamos a acompañar cada feriado también con Urbana. Y a toda la gente que se está movilizando en este momento, ya están cayendo mensajes, muy bien. A ver, tienen audios, cuenten en qué andan, qué están haciendo. Lili, por ejemplo, está ya saludando. Regina también. A toda la gente que está entrenando, qué aguante, qué ganas de tener. Y también a todos los amigos que se van sumando día a día. Ojo, que cada día se van sumando, saludando. Entre ellos, Josías, que está tirando un mensaje, nos escucha desde la cafetería. Aguante, Josías, bienvenido. Bueno, ahora desde ahora ya sabes, a partir de las 19:00, de vueltas, y esto que arranque con Lizzo, que nos dicen Ciudad.

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0: 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Y se viene cuenta regresiva, Urbana Sports cruza fronteras y se mueve el corazón del juego más importante del mundo. Previa tremenda la que estamos haciendo aquí, una cobertura definitiva de costa a costa. Y no estamos solos, tenemos al equipo mundialista: Rubén Darío de Rosa, Carlos Alberto Esquise, Pato Bando, Chochi Obando y Juan Pizarro. Vos también viví el mundial con los que más saben, solo acá en Urbana, la nueva casa del fútbol. Y toda la movida impresionante, estaba viendo los reportes de los compañeros ya de Estados Unidos. ¿Qué está pasando en las últimas horas con el mundial y todo lo que tiene que ver con la música? ¿Quién estuvo compartiendo muy feliz en sus redes lo que está haciendo? Shakira, sí. Shakira está lista ya para subir al escenario justamente un evento muy importante que va a marcar el inicio de todo lo que tiene que ver con esta euforia del mundial, en este caso a nivel musical. Y Shakira estaba diciendo: ha sido una semana de ensayos sin parar para nosotros. Estamos listos, dice, no puedo esperar a verlos mañana en la apertura de la FIFA World Cup. Y en la foto, por ahí si no les vieron, ya se la ve justamente ensayando con sus bailarines, con su equipo de música. Está justamente un pequeño clip donde ya se ve, como modo en pequeño documental, su ingreso al estadio, fragmentos de los ensayos. Y justamente recordaba que va a estar subiendo al escenario junto con Burna Boy, que va a estar interpretando esta canción, que es justamente una de las oficiales, Die Die. Pero no va a ser la única presencia latina, porque en el Estadio Ciudad de México, el icónico Estadio Azteca, va a recibir a otros nombres, otros pesos pesados de la música latina, como Alejandro Fernández, Belinda, J Balvin, Lila Downs, Los Ángeles Azules, Maná, entre ellos, Danny Ocean. Tyler también va a estar tocando en este evento muy esperado. Me imagino también la emoción de los mexicanos ahí en Ciudad de México. No, debe ser una adrenalina muy, muy especial que hasta ahora no llegamos a vivir aquí en Paraguay. Ahí van a estar nuestros amigos mariachis viendo a Alejandro Fernández.
1: Solo mira nomás qué chulos paisajes.
0: Esta ceremonia se va a hacer muy poco antes, de hecho algunas pocas horas antes del primer partido entre México y Sudáfrica. Justamente, así que esto se va a realizar por primera vez. Ojo. Uno de los eventos más esperados, justamente, este primer espectáculo de medio tiempo en una final que va a tener lugar también ya para el cierre del mundial. Otro momento bastante esperado dentro de la agenda de actividades del mundial. Otra noticia mundialista que tiene que ver con la industria de la música. Ayer compartimos y hablamos aquí en De Ida y Vuelta. Si te perdiste, búscanos en Instagram, @urbana1069, porque Pura Hey Soul, el dúo que va a estar cantando el himno nacional paraguayo, ellos ya viajaron bien temprano el día de hoy. Los compañeros de Telefuturo estuvieron haciendo una entrevista con ellos antes de volar, donde se mostraban, por supuesto, muy emocionados. Y toda la expectativa que generan ellos, que encima se enteraron de eso cuatro días antes, digo bien, de este evento que, bueno, que icónico para ellos.

0: Y una gran mayoría que celebró justamente que ellos sean los elegidos. Ellos que ya de por sí nacieron bastante internacionales. Y en las últimas horas se confirmó también una participación, en este caso para el himno nacional de Canadá. La querida Alanis Morissette va a estar tocando, cantando mejor dicho, justamente en este espectáculo que además genera mucha expectativa en Canadá para este partido contra Bosnia y Herzegovina. ¡Qué genial, Alanis! Quiero ver ese partido solamente por Alanis Morissette, la verdad. Y son algunas novedades que nos llegan desde el Mundial 2026. 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Y además, como todos los días, a partir de las 11 de la mañana, transmisiones especiales, todo eso y mucho más aquí en Urbana Radio y la magia de la música que no termina, que sigue con Stereophonics, The Coda.
1: 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Jorge Coronel hace de ida y vuelta hasta las 21 horas.

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Jorge Coronel hace de ida y vuelta hasta las 21 horas.

0: Nueva Era suena aquí en Urbana Radio, 19:33, 19 grados, 2 décimas, mucha humedad en el ambiente, 98 grados de humedad, por suerte, por acá al menos ya paró la lluvia. ¿Qué onda en tu zona en la cual te estás moviendo? ¿Hay todavía? ¿Quedó algún rastro de raudal? Bueno, por acá, por suerte, salía, no bastante. Ideal, si te gusta el otoño como para salir a comer algo, ver alguna peli en tu casa sin moverte y seguir escuchando Urbana Radio aquí toda la noche. Y para el festejo del viernes, seguro que vas a saltar como loco y seguro que te puede llegar a doler la cabeza o el cuerpo. 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Hola, buenas tardes.
1: Jorginho, ¿cómo te va, Jorginho?
0: Juanjo, ¿cómo va?
1: El viernes no creo tampoco.
0: Mañana vamos a estar, el viernes vamos a estar ya concentrando, escuchando Urbana. No sé qué voy a hacer para la ansiedad.
1: Comienza tarde el partido, pues va a ver la previa.
0: Sí.
1: Yo creo que tenemos que adelantar nomás ya. Poner nomás ya de Notorio VIG, Jim de Salud. Olvídate.
0: ¿Cuál es la canción ya,
1: vos
0: decís?
1: Me vas a acordar cuando me crié a Gaster, rica tupio.
0: A ver, le perdí ahí, no le escuché. ¿Qué canción decía?
1: Olvídate.
0: A ver.
1: Porque me vas a acordar Jimmy del Lut. Olvídate. Porque me vas a acordar
0: vamos
1: cuando
0: a
1: me crié
0: a
1: Gaster, rica tupio.
0: Para mí que vamos a dedicarle un bloque en algún momento de detrás del hit. Por ejemplo, vamos a tirarle ahí a Luifer la tarea. A ver qué pasa, anda por ahí. Hola.
2: Hola, baby, ¿cómo estás llegando?
0: ¿Cómo estás?
2: Desde Asunción, donde limpio, sigo.
0: ¿Qué tal todo?
2: La tipa. Dios mío, qué horror la calle. Dios mío, esa zona Asunción Golf Club es más oscura que no sé qué, peligrosísimo. Dios mío, esa zona tengo que pasar rezando. Horrible está la calle, horrible todo con la lluvia.
0: Los baches.
2: Ay, pero por suerte, gracias a Dios y la Virgen, llegué bien. Saludos, baby, un beso.
0: Saludos ahí a toda la gente también, a Pablo, que está ahí aprovechando la lluvia para tirarse un rato, descansar, escuchar la radio. A todos los drivers que se están moviendo como siempre, escuchándonos, mucha fuerza, seguramente facturando mucho también, porque claro, la tarifa te triplica en algunos casos, así que bueno, 5 estrellas para todos los drivers que están escuchando en este momento. Nosotros vamos a hacer un gran recuerdo.
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0: Y nos vamos hasta el 10 de junio, pero del año 1978. ¡Qué recuerdazo vamos a tirar! Nada más y nada menos que John Travolta, Olivia Newton-John. Una canción que llegó y arrasó. Se mantuvo en el primer lugar de la Billboard en aquel momento ya. Y fue una canción especialmente compuesta para la versión cinematográfica de Grease por el australiano John Farrar. Rápidamente se convirtió en un fenómeno ya, imagínate, años 70. No existía lo que hoy por hoy conocemos como internet. No existía TikTok, pero mira, ya era viral en esa década. Por supuesto, formó parte de la banda sonora de la peli. Y su popularidad llegó mucho, mucho más fuerte a través de la película. Y esa química que todos recordamos entre Travolta y Newton-John. Esta melodía que también es bien, bien pegadiza y aquella escena inolvidable. Y lo decíamos justamente, no eran tiempos de internet, eran tiempos de correo. Sin embargo, esta canción atravesó las fronteras, también dominó las listas en países como Francia, Alemania. Más de 6 millones de copias vendidas una cifra que justamente la colocó entre los sencillos más exitosos del siglo XX.

No es jueves, pero vamos a hacer un mega TVT con esta canción que sí que nos recuerda a aquellas películas que, bueno, que tanto nos gustaron y que atravesaron también las generaciones, las décadas. Y algo que llama justamente siempre la atención cada vez que hablamos de un hit que atraviesa fronteras y tiempos y generaciones, es que a veces no forman parte del proyecto inicial. Y es lo que justamente pasaba con esta canción, ya que no formaba parte del musical original de Broadway. Sin embargo, se decidió agregarla exclusivamente para la película. Y otra curiosidad que tiene esta canción es que al director de la peli no le gustaba nada la canción. Qué loco, ¿verdad? Él sentía que era demasiado rápido, era como ya muy moderno, que no tenía nada que ver con la década de los 50 que recreaba justamente la peli o la obra original. Sin embargo, mira lo que se terminó convirtiendo y hasta el día de hoy, año 2026, la escuchamos y la recordamos, bueno, en este momento en Urbana.

0: bailando ahí en medio del tráfico, a toda la gente que está haciendo compras en el supermercado. Catando nos escriben, también nos cuentan. Estoy en el supermercado escuchando con auriculares o en los locales comerciales que están escuchando la 106.9. Si alguien escucha otra cosa, decirle, che, cambia de radio. Poné la 106.9 porque está de ida y vuelta hasta las 21 y encima en breve va a estar sonando Sabrina Carpenter, una canción que escuchamos y que vimos en vivo. Por favor, please, please.
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0: A 10 minutos de las 20 horas, esto es De Ida y Vuelta, previa mundial, acompañante, falta cada vez menos. 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
0: Es momento de subir el volumen, a disfrutar y recibir a un amigo de la casa. Lo vimos hace muy poco tiempo en un festival, lo vemos cada tanto en los escenarios y lo vamos a ver recorriendo, ojo, recorriendo México, ya que estamos así mundialistas. El culto casero se va a vestir de la albirroja para llevar el rock hecho en Paraguay por esas tierras aztecas. Y por eso está Franco Ocampo. Bienvenido, bienvenido Franco, ¿todo bien? Primera
2: todo
0: vez
2: bien.
0: De
2: ¿cómo
0: vuelta
2: estás? Sí, primera vez. Buenas tardes o noche ya.
0: Sí, como quiera. Tardecita, ponele.
2: Buenas tardecitas.
0: ¿Qué tal todo? ¿Qué tal por el culto casero?
2: Súper bien, terminando una etapa, tipo un periodo de trabajo que veníamos haciendo y ahora entrando ya en otra etapa.
0: Claro, porque hicieron de todo en el último tiempo, sí, ya del año pasado tocaron también bastante, acaban de terminar una gira muy importante por el interior, sí, algo sí, que sí. No todas las bandas pueden hacer.
2: ¿Cómo
0: fue ese recorrido?
2: Súper bien, nosotros tratamos de todos los años visitar todas las ciudades que podemos en Paraguay. Siempre que vamos a alguna ciudad hay gente que es súper fanática, hay gente que conoce por primera vez, hay gente que no sé, que ya nos vio un par de veces, de todo ahí. Y tratamos de hacer ese acercamiento siempre, es súper importante para nosotros. Y esta vez tratamos de hacerlo en un tour así continuo, ¿verdad? Porque como no hay demasiado público en Paraguay, uno lo hace muy separado, porque capaz te vas, no sé, te va hoy a Ciudad del Este y en dos meses te va a Villarrica y nosotros lo vamos a hacer todo en un mes y ya lo hicimos.
0: Claro, y además el público del interior que cada vez está más interesado en la música nacional, ¿verdad? Eso está buenísimo.
2: Re.
0: ¿Sentís eso como, como banda y como
2: es,
0: gremio?
2: Es que lo que tiene la gente del interior es que parece que valora más porque estás yendo a su ciudad y casi nunca te ven, entonces tipo aprecian mucho, por ejemplo, Ciudad del Este siempre aprecia mucho cuando nos vamos, cantan re fuerte y no sé, es como que sea, te das cuenta de esa calidez de repente de eso de estar a veces lejos de no sé, de la capital, donde capaz pasan más cosas y eso, te das cuenta de la fisura que tiene la gente a veces de eso, y está buenísimo. La verdad que fue re buena gira, en todas las ciudades, así lleno de gente, super fans, gente con la remera, el culto que ya habían comprado en otro momento, increíble.
0: Sí, o sea que me tocó algunas veces compartir giras justamente con bandas acá de Asunción, y es una locura, ¿verdad? Es como que se da otro fanatismo, la gente es como que agradece tenerte ahí, que se vaya a tu ciudad. Es como que hay otra dimensión, parece, de las cosas.
2: Sí. Te quieren más en el interior.
0: Bueno, nos quieren más.
2: Te aprecian más, sí.
0: Sí, de los asuncenos somos argiles luego.
2: Sí, y pasa que damos por sentado también, yo qué sé, tipo...
0: Claro, que va a tocar en un mes.
2: Sí, que la semana que viene le vas a ver en otro lugar el culto. Entonces, no es la misma emoción a veces, pero siempre está bueno. Nosotros tenemos una muy buena relación con el público. O sea, al que le gusta el culto, le gusta mucho.
0: Claro, además ya con varias canciones publicadas, dos discos de estudio, lo último que estuvieron publicando, ¿verdad? ¿Qué es lo que más destacás de esta última etapa a nivel discos?
2: Y varias cosas, la calidad de, yo siento, de las canciones, del audio de los discos, o sea, del último disco que se llama Mi Verano Oscuro, sí, que en 2024 ya salió, ya van a ser 2 años. Es para mí es tipo de lo mejor que hicimos y a nivel nacional también, así con la humildad que puedo puedo decir que es uno de los mejores discos también que se hicieron en los últimos años de Paraguay.
3: Claro, además que lograron o están logrando tener un sonido propio, que es algo muy especial. Vamos a escuchar cómo suena un poco del Culto Casero aquí para compartir con la audiencia de la 106.9.

0: El Tumulto Casero hoy en De Vuelta, y la verdad que tienen un sello muy, muy personal, muy particular. Y yo recuerdo que lo primero que escuché de ustedes creo que fue Paracaídas.
1: El primer tema. Es el primer tema.
0: Y que me encantó ya de entrada. De hecho, lo tengo guardado en mi Spotify. Acá está la prueba para que veas.
1: Ya va a tener 10 años ese tema.
0: ¿Viste? Wow. Está ahí entre mis favoritos. Sí. Y bueno, justamente en ese momento nacieron como banda y me imagino que fue un trabajo de hormiga, pero vertiginoso, y lograron rápido dentro de todo, ¿verdad? Es como que fue una carrera que se fue construyendo, pero la pegaron, no tardaron tanto en generar un nicho, un público.
1: No tardamos tanto en generar nicho. Ahora que pienso, tipo, es para lo arduo que puede ser tratar de hacer algo así. La verdad que en 2-3 años que veníamos tocando ya... Pasa que nosotros nos tomamos el tiempo también, ponerle que empezamos a tocar realmente en el 2014, luego. Sí. Pero recién en 2017 salió la primera canción, porque estuvimos muchos años, tipo, cocinando, así, tipo, crafteando, como se dice. Entonces, cuando salimos, ya tenía más o menos... Para mí, igual, escucho y ya no me gusta, pero...
0: Ya no representa tanto.
1: No representa, pero... Es como que...
0: Claro, es parte del ADN de la banda.
1: Sí, sí, sí. Y ya salió con una identidad, y creo que eso le llamó la atención a la gente. En esa época, como que el indie en español era súper nuevo, y nosotros nos subimos a una oleada que en realidad ya venían construyendo otro artista, claro, de Paraguay. Pero nosotros hicimos en español. Y eso creo que, bueno, había muy pocos.
0: Claro, aparte, eran muy jóvenes. O sea, si pasaron 10 años, ¿cuánto tenés ahora?
1: 29.
0: O sea, tenías 19.
1: Sí.
0: ¡Wow! ¡Qué locura!
1: Sí, sí, sí.
0: Te pones a pensar, y eso también es fuerte.
1: Sí, re loco. Pero nada, es súper emocionante pensar, realmente ahora que vos me mencionás, pensar en esos primeros años. Y después, realmente 2018-19 empezó a agarrar vuelo el culto. Y no sé, empezaron a pasar cosas un poco más profesionales y no sé, ese tipo de cosas. Súper emocionante pensar
0: sí,
1: en eso.
0: Sí, sí, sí. Bueno, esto es como una terapia musical en De Vuelta. O sea, te ahorramos el psicólogo, Franco. Sí. Venía acá ya directamente con Jorge y salen cosas. Y entre las cosas que salen y que vamos a estar hablando es una ciudad.
1: Sí.
0: ¿Cómo nace una ciudad?
1: Una ciudad es una canción que hice con un amigo, un querido amigo, se llama Moro. No le veo así. Bueno, le vi por la calle hace poco. Uh-huh. Tenía un amigo con el que me iba a guitarrear mucho en su casa. Y nada, sí, famoso guitarreada de la época, que tipo peña, ¿verdad? Y no sé, reflexionando un poco así, tipo, el estilo de vida súper urbano, salió eso. Él escribió
0: urbano,
1: gran parte.
0: Me gusta que está urbano.
1: Claro, urbano de ciudad. Nah. Y claro. y de radio urbana.
0: Sí.
1: nada, eso, guitarreando con un amigo, él escribió gran parte de la letra, no lo hubiese hecho sin él realmente. Es una coautoría ese tema, casi nunca cuento que...
0: Ajá.
1: Pero eso, y le terminó gustando a la gente. Yo sabía que iba a estar bueno, o sea, me acuerdo que yo me daba cuenta que estaba buenísimo el tema.
0: Ya con la guitarra ahí.
1: Sí, ya con la guitarra, primero iba a ser de otra banda, pues yo tenía como un proyecto con este amigo. Ajá. Y nunca tocamos en vivo con el proyecto que teníamos, y ya, tipo, un día leí al culto la canción. Tenía guardada, leí al culto, yo sabía que estaba buena. Los perros no entendían tanto. Y después solito terminó pegando. Realmente me acuerdo. Y bueno, y también hubo mucho apoyo de los medios y eso en ese momento.
0: Claro. Bueno, y te cuento que la gente acá está comentando, compartiendo al 0975-106-900. Llegan algunos malos comentarios también. No, mentira.
1: Está bien,
0: se empezó a preocupar. No. Acá Renato dice, humedad me acompañó toda la cuarentena, dice.
1: Claro, ese tema salió el primer día de la cuarentena. Ya. 19-20 de marzo de 2020. Temazo, mira eso. Qué loco. Saludos.
0: Ahora sí, compartimos con toda la gente mientras seguimos hablando una ciudad, el culto casero, en De Vuelta.

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1: El culto casero en de ida y vuelta, una ciudad que ya es directamente un clásico del rock nacional, dentro de la historia, dentro del ADN de la música del culto. Y bueno, hoy justamente reflexionando, hablando de la vida de música con Franco Ocampo, vocalista y bueno, artífice de todo este mundo, este universo musical que hoy los va a llevar a México. Contame, por favor, ¿cómo surgió este viaje a México?
2: Bueno, lo de México es algo que teníamos pendiente hace mucho ya. Es como una ciudad, o sea, un país, y Ciudad de México es una ciudad muy importante para ir a visitar como artista, ¿verdad? Como músico. Hay mucho público allá. Y es algo que veníamos hablando hace tiempo con un amigo que se llama Juan López, un amigo colaborador, un gran productor, compositor, un capo. Bueno, y con él y con su manager veníamos hablando hace tiempo de hacer un show en México, y ella consiguió y también nos invitó a nosotros al culto, y dijimos, bueno, vamos a hacer. Y terminó confirmando esta primera fecha en Ciudad de México. Wow. Y queremos confirmar más. Es la idea. O sea, si vamos a estar allá, tenemos que aprovechar lo máximo posible.
1: Claro, mínimo recorrer lo que más se pueda, ¿verdad? Por ahí.
2: Sí, re. ¿Vos te fuiste a México alguna vez?
1: Nunca, nunca, pero me imagino que debe ser una experiencia totalmente diferente, ¿verdad?
2: Steffi dice que está buenísimo.
1: Sí, le gustó. Sí. Qué lindo. Bueno, y además, bueno, es un país muy cercano a nuestras bandas, como bueno, Achiporros,
2: claro,
1: Villagrán, claro, que ya estuvieron tocando allá.
2: Claro.
1: Y justamente estoy viendo acá, Steffi, me pasa el flyer oficial de sí. La Liga Independiente.
2: Sí, la Liga Independiente es el evento que están haciendo un circuito de show, van otros artistas también de Argentina y cosas.
1: 16 de octubre, entonces, en sí. Ciudad de México.
2: Sí.
1: Y bueno, estaría buenísimo irnos acá con Urbana Radio a cubrir el...
2: Y
1: vamos a pedir las tefilas, ¿verdad?
2: Avisen, pues, vamos.
1: ¿Verdad? Organizamos y nos vamos. Hacemos un programa especial allá en vivo en la Liga Independiente. Bueno, Franco, ¿qué se viene para el resto de este semestre acá en Asunción, ya en Paraguay?
2: Sí, bueno, yo ya terminé esta era del disco anterior. Uh-huh. Yo estoy viviendo en Buenos Aires. Tengo que volver ahora, la semana que viene. Y me voy allá a internarme y terminar el disco, laburar en produce y cosas así.
1: ¿Solo o con otros miembros de la banda?
2: Solo. Sí, solo. Estoy haciendo un disco nuevo, que uh-huh. espero que sea otra vez una subida de nivel para el proyecto, que sea todo más mainstream. Tipo, seguir creciendo básicamente con el culto.
1: O sea, se viene el subidón.
2: El subidón. Siento que el culto todavía no hizo ese... ¿Entendés? Como que el culto está ahí a punto de romper un techito que todavía está en nuestra cabeza, ¿entendés?
1: Bueno, yo creo que lo hizo en Paraguay, pero ese crossover es el que van a dar ahora,
2: tipo, pues, el salto. Claro, ese salto, ¿entendés? Realmente, tipo, tengo todavía muchas ambiciones. Recién, bueno, dos discos recién, ¿entendés? Como que falta una subida y para también profesionalizarnos y vivir mejor de esto, ¿verdad? Porque, tipo, claramente se puede vivir, pero no es tan estable y nada. Quiero lograr eso, ¿verdad? Con el culto. Que le vaya mejor en todo sentido.
1: Totalmente. Y si tuviera que elegir así una banda que para vos sea de cabecera en Paraguay, que haya inspirado lo que haces hoy, ¿cuál sería?
2: ¿Musicalmente?
1: Sí.
2: Hay unas cuantas.
1: Pero así, tres. Las tres que te
2: voy a decir tres. Sí. Área 79. Sí. Es muy controversial la que digo, pero la de Roberto, porque no es de la era dorada, pero me parece increíble la de Roberto.
1: Sí.
2: El disco Hemisferio. No sé, boludo. Ahí, tercero, hay unos cuantos. Puedo decir.
1: Jugate.
2: Sí, Ray Banana. Ray
1: Bien.
2: Banana. Sí, ahí está.
1: Me gusta. Y si tuvieras que decir un disco que a vos te marcó en tu adolescencia, no solo del ámbito nacional, así de nivel
2: todo
1: global. Un disco que para vos fue así, wow, te voló la cabeza. O en infancia, juventud, adolescencia, algo.
2: Y Take Off Your Pants de Blink.
1: Ah, de Blink. Sí. Sí. Marcó varias generaciones.
2: Re. Yo así aprendí a tocar la guitarra, ponía el CD y tocaba todo el disco de punta a punta.
1: Bien.
2: Sí.
1: ¿Te animaría a decir cuál es la banda que menos te gusta de Paraguay?
2: No.
1: ¿No?
2: No lo puedo decir.
1: Para. Yo estaba esperando esa respuesta, así, tipo la que menos.
2: No soy malo.
1: Bueno, pero hay algunas, ¿verdad? Hay algunas.
2: Sí, obvio. Es que bueno, es que hay gustos y para todos, yo qué sé, y hay cosas que capaz no.
1: Claro que no te llegan.
2: No le gustan. ¿Y vos tenés alguna que no te guste?
1: O sea, que hay varias bandas. Pero una de ellas muy popular, ¿eh? y no.
2: Me da cosas, no puedo, o sea, no puedo lidiar con esto. Bueno. Claro, ¿entendés? Y aparte, imagínate si vos pones los solos, o sea, es tan chico. Y lastimosamente, claro. eso es lo que hace que otra vez muchas cosas no crezcan, claro, no mejoren, pero, porque no hay tampoco crítica constructiva.
1: Claro, bueno, de hecho, te cuento, yo escribía muchas críticas en su momento, críticas de discos y de cine, y las bandas me odiaban y se pasaban cosas.
2: ¿Te criticaste a Cachiporro?
1: No, o sea, que escribí un disco, por ejemplo, de Villagrán Bolaño, que hoy por hoy así como icónico.
2: Sí.
1: El ritmo subtropical.
2: Sí.
1: A mí no me gustó nada cuando salió, pero sí. Nada. Me pareció un quiebre que no aportaba comparado con el primer álbum. Hoy por hoy para la banda ellos es su obra maestra. Uh-huh. Para mí no, pero en ese momento fue así como fuerte. Fue así, claro. Como, pero lo mío fue así como periodístico.
2: Claro. Es que se puede tener, o sea, se pueden decir esas cosas.
1: Una vez escribí una crítica, ya que hablamos, a un show de la de Roberto. Y a Chirona no le gustó nada, me llamó a putear.
2: ¿Te llamó?
1: Me llamó a putear.
2: ¿Putear?
1: Fue hace mucho tiempo.
2: ¿Qué dijiste?
1: Y, bueno, le dije que el show estaba buenísimo, pero que, bueno, que no me convenció ciertas cosas. Ahora ya no voy a quitar porque pasaron muchos años.
2: ¿Quitaste?
1: ¿Cómo?
2: ¿Borraste tu crítica?
1: No, borré. No,
2: ah, no querés mencionar tu.
1: Claro, no, lo que pasa es que sí, es como hay mucha sensibilidad en el ambiente, ¿verdad?
2: Sí, hay. Es que me da cosas, yo como artista, tipo, a mí también me da doler escuchar así.
1: Se puso nervioso.
2: Ese tipo de cosas.
1: Bueno, entonces cambiamos de tema.
2: Bueno, podemos seguir hablando, pero yo nomás no voy a decir ningún.
1: Bueno, en la próxima visita, acá, Franco, así vamos a hacer un blog así. Tipo, vas a escupir todo lo que no te gusta de la
2: escena
1: local.
2: No, nunca voy a hacer eso, man. Voy a hacer careta para siempre.
1: El productor de evento que menos te... La próxima. El productor de evento que te cago.
2: Nunca. Ah, sí, ese puede
1: los
2: ser.
1: Los proveedores que te fallaron.
2: Sí, puede ser. No, todos me gustan. Bueno, todo lo que... Les paso mi contacto, les voy a contar cuánto es mi caché.
1: Esta historia continuará, pero bueno, por el momento, búsquenlos en Spotify, El Culto Casero. Muchísimas gracias, Franco, por
2: gracias,
1: que se queden más visitas.
2: Igualmente, gracias.
1: Seguimos, esto es Urbana Radio, previa del Mundial, y lo hacemos con Elton John y Dua Lipa.
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5: El Mundial 2026 promete ser el más tecnológico de la historia y varias sedes ya parecen escenarios del futuro. Una de las más impactantes será el SoFi Stadium de Los Ángeles, donde Paraguay hará su debut en el Mundial. Un estadio valuado en más de 5 mil millones de dólares, con pantalla gigante 360, conectividad total y sistemas inteligentes para controlar iluminación, sonido y seguridad en tiempo real. Otro destacado es el AT&T Stadium de Dallas, famoso por tener una de las pantallas colgantes más

0: grandes del planeta, mientras que el Mercedes-Benz Stadium de Atlanta destaca por su techo retráctil automatizado y tecnología sustentable de última generación. En Canadá, el BC Place de Vancouver impresiona con su enorme techo retráctil y estructura digitalizada. Y en Nueva York, el MetLife Stadium, modernizado especialmente para el Mundial, cuenta con mejoras en conectividad, accesos biométricos y experiencia inmersiva para los hinchas. El Mundial 2026 será más que fútbol, también una exhibición global de la tecnología aplicada al deporte.
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1: Van pasando 26 minutos de las 20 horas. Esto es de ida y vuelta, 19 grados. 4 décimas la temperatura, sigue mucha humedad en el ambiente, sigue el pronóstico de posibles lluvias, pero no más que eso. Para mañana sí te recuerdo que podría haber tormentas eléctricas. Para el viernes, el día del partido, solamente lloviznas. Bueno, vos quédate acá con nosotros que te vamos a seguir llenando de canciones. 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Y saludos a todos ustedes los que están ahí saludando. Acá Pablo y Aquizón, hoy están tirando, que hoy quieren tirar ya cuál es la canción. ¿Cómo estamos, ¿Cómo estamos hoy? Claro, lo que pasa es que ya saben que el viernes es día de previa del mundial. Entonces ya quieren adelantar. Bueno, igual pueden contarnos por ahí. Pueden contarnos por ahí en qué canción andan pensando últimamente. También Tere, que nos escucha a través de urbana.com.py. También Lili, que está desde el interior prendidísima. Y aguanten también los fans del Culto Casero que están ahí, estuvieron saludando, como Jessy, por ejemplo, la Jessy. Como Jessy, como Renato. Saludos a Alan también, que está escuchando la radio con su mamá. Está un poco confundido Alan. Se confundió un poco porque nos pide un tema de Yandel. Ahí es como que dije, epa, ¿qué está pasando? Pero bueno, esto es Urbana Radio y la música no para, no te muevas, porque ya se viene Teddy Swims con The Door.

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1: Cuenta regresiva, ya se siente, ya es inminente el debut del Albirroja en los Estados Unidos, ahí en el Sofi Stadium y todo lo que genera esta magia del Albirroja en este Mundial 2026. Y ya nos vamos directo al lugar de los hechos. Urbana 106.9 llega a los Estados Unidos y lo hace con Chochi Obando, contacto directo. Hola, buenas noches. ¿Cómo estás, Chochi?
2: Hola Jorge, qué gusto saludarte, un placer estar contigo y con toda la audiencia en este contacto. Buenas noches, me decís y yo me quedo medio descolocado.
1: Me imaginé, por eso me colgué. Sí. Yo dije, pero allá todavía se debe haber sol, dije yo.
2: No, acá un sol que además, más allá de la fuerza que tenga, la novedad que tiene esta zona de Los Ángeles en California es que oscurece para las 20 horas, 20 y 30 te diría. Ajá. Entonces, más allá de que sea fuerte o no el sol, del calor que haga, que en realidad la temperatura está recontra agradable aquí en Los Ángeles, tiene más que ver con el hecho de que oscurece muy tarde. Así que aquí la noche llega un poquito después, pero bueno, nos estamos encaminando a eso y sobre todo encaminándonos al comienzo de la Copa del Mundo 2026 y el gran estreno de Paraguay. Mañana empieza todo con México-Sudáfrica en Ciudad de México. Esa transmisión va a estar al aire por Urbana Radio, sí, con Rubén Darío, con Carlos Quise y todo el equipo en pleno desarrollo de trabajo, ya con la inauguración, la hora y media previa de un espectáculo que contempla a una serie de artistas con algún destaque especial para los mexicanos como Belinda, Alejandro Fernández, Maná y otros artistas de otras nacionalidades.
1: Los
2: también.
1: Los Ángeles Azules.
2: Claro, Los Ángeles Azules también, que son de allí, y otros latinos como Danny Ocean y de otras regiones. Y el viernes, el gran partido. Estamos entusiasmadísimos con Paraguay en la Copa del Mundo, siguiendo muy de cerca todo lo que pasa con la selección. Así que atento a las consultas, a lo que se pueda comentar y compartir, no solo del ámbito futbolístico, sino que un poco del todo.
1: Totalmente, estás en el epicentro del mundo, vas a estar compartido con 70.000 espectadores más o menos. Estuvimos viendo imágenes de lugar a través de las redes de Urbana Sports. Contanos cómo se está viviendo esta previa que para todos nosotros y particularmente para ustedes es mística.
2: Bueno, esta es una ciudad y está en un país también que es muy global, que tiene de todo un poco y que entonces también cuenta con mucha gente que está viviendo como outsider a lo que tiene que ver con esta fiesta del fútbol que es el Mundial propiamente dicho, pero en zonas específicas y sobre todo en regiones que tienen que ver con, no sé, la cercanía del estadio, uno va a encontrar gente que está vinculada a esto. Nos hemos encontrado en algún momento con algunos paraguayos también, principalmente hemos podido compartir su entusiasmo, hablamos con ellos, de hecho hay materiales que están en las redes de Urbana Sports, de Urbana Radio también, sí, y que tienen que ver con justamente la euforia, la emoción que se maneja a estas alturas por el hecho de que Paraguay va a ser parte de esta fiesta deportiva. Y la expectativa muy en alto desde el punto de vista positivo de lo que pueda hacer la selección. Eso no tiene que ver con mi apreciación, sino con lo que vive el público paraguayo. Es como que todo el mundo está muy optimista en Paraguay y los paraguayos que encontramos aquí han venido una muy buena cantidad, yo creo que más de 3.000 paraguayos seguro, y que están instalados en la zona para ver el partido. Tengo conocidos que me han escrito, que me han dicho que van a venir para el segundo partido, hay grupos de gente que van a llegar para esos dos partidos puntualmente, y entonces definitivamente hay un mover extraordinario en torno a lo que tiene que ver con el Mundial.
1: Claro, ¿y cuál es la primera reacción cuando te estás cruzando con paraguayos ahí en pleno California? ¿Sus expectativas? ¿Se siente obviamente como toda la emoción? Pero también me imagino que hay como un sentimiento de hermandad ahí en la comunidad paraguaya.
2: Sí, seguro que sí. Evidentemente es especial para nosotros porque también podemos darle un destaque periodístico diferente si es un paraguayo el que está en cuestión y vemos como una oportunidad de entrevistarlo y de que salga un lindo material también. Pero bueno, uno los identifica, si lo escuchás hablar naturalmente rápido te das cuenta que son paraguayos.
1: Sí.
2: Igual está en una zona en la que el español es muy válido en Los Ángeles, porque hay muchos latinos realmente, una gran cantidad de latinos. Es un detalle no menor, hasta, no sé, la gente de acá local, en los locales comerciales principalmente, te ofrece la opción, o si se da cuenta que tu lengua nativa es el español, y entonces te hablan español, por ejemplo. Una cuestión que se da dentro de que aquí hay muchos mexicanos, hay muchos latinos, pero bueno, naturalmente encontrarse con un paraguayo es algo muy especial y ver su expectativa. Yo me crucé hoy con dos paraguayos, en realidad con una familia también, pero digo estos dos específicamente,
1: ¿sí?
2: Tenían remera de Olimpia, por ejemplo.
1: Mirá.
2: Lo vi con su remera de Olimpia. Entonces ahí vos te das cuenta que son paraguayos, fue lo que nos pasó y ahí nos acercamos y pudimos hacer alguna que otra entrevista con Rubén Darío, con William, con Camilo, con todo el equipo.
1: Qué genial, qué genial. Bueno, y Chochi, no quiero dejar pasar para hacer un picadito de algunas postales que nos van llegando acá, que vos estás viendo de primera mano. Esta sesión de fotos de la albirroja, que está haciendo un trending topic total en todas las redes sociales. Contanos un poco eso, porque hay mucha curiosidad al respecto. Muchos no sabemos.
2: Bueno, tiene que ver con la fuerza de las redes. De hecho, Albirroja ha ido publicando algunos materiales especiales vinculados a videos. Por ejemplo, vi uno de José Canale, que se ponía un sombrero pirí y que después tomaba asiento en conciencia para promocionar la selección. Hoy también fue suceso la presencia de Gastón Hernández en su club con remeras de Paraguay y anunciando un poco que estaba cumpliendo un sueño, que estaba viviendo algo muy especial. Y después Tony, que también me parece que sobre todo al público femenino le llegó muy profundamente. Es decir, conmueve ver a nuestros jugadores en una fiesta del fútbol tan grande como lo es un mundial. Y por ahí pasa un poquito todo lo que decís, Jorge, ¿verdad? Y el entusiasmo que se genera en las redes, la gente que puede ver a los protagonistas en este entorno competitivo y a las puertas del mundial muy preparados.
1: Absolutamente, y por supuesto una cobertura más que especial con todo el equipo de Urbana Sports. ¿Cómo te estás preparando? Me imagino que también hay como un trabajo mental muy importante y además físico y tecnológico, ¿verdad? Esto de tener tu cargador portátil, estar pendiente de la señal, esto es un operativo importante.
2: Sí, bueno, nosotros estamos muy bien asistidos por todo el equipo de producción y lo que la radio nos ha proveído, entonces estamos cubiertos, por decirte, cuando nos trasladamos de un lugar a otro. Yo traje mi cargador portátil, pero el auto que alquilamos tiene todas las condiciones modernas. Estados Unidos es un mundo diferente en el sentido tecnológico. O sea, hoy vimos, por ejemplo, una cajita robótica que hace delivery, que la gente puede pedir a través de una aplicación y que le llega hasta su casa y que se traslada por la vereda de las calles y que puede pasar a tu lado. Simplemente siendo robot, y tiene nombre, tenía Sarita, se llamaba la que vimos hoy, por ejemplo. Hemos visto aquí
1: como nuestra productora
2: automóviles que, como, bueno, y sí, imagínate, ya llegaron los robots, así que hay que cuidarse. Después también vimos automóviles o plataformas de transporte que, por ejemplo, nos permitían ver que se conducían solas, no tenían chofer.
1: Mirá.
2: Y que trasladan a la gente. O sea, uno puede pedir ese servicio a través de aplicación, llega hasta un lugar, vas, te subís y después lo devolvés también por medio de la aplicación hasta el lugar de destino por el tiempo que lo alquilaste. O sea, vos podés hacerte de movidas a través de ese vehículo que se conduce solo, robóticamente, por todo el día. Una maravilla para nosotros que no estamos habituados a ese tipo de tecnología. Simplemente son las perlitas dado a que pasan al lado perpendicularmente al mundial y que estamos viendo, que estamos experimentando, ¿verdad? Después nosotros cargamos el celular en el auto, tenemos un vehículo que alquilamos que nos permite movernos, una minivan, así que estamos muy bien en ese sentido. Y claro que acá el tema técnico de William, de Camilo, es todo un despliegue, ¿verdad? Para que en cada uno de los espacios podamos estar en vivo y en contacto con la gente también al encontrarlas por las calles y etcétera. Pero vinimos bien preparados. Rubén Darío trajo una GoPro, último modelo también, Jorge, así que estamos bien cubiertos para tratar de hacer un seguimiento como corresponde.
1: Qué lindo y qué emocionante. Chochi, un saludo, un abrazo también para Rubén Rodríguez, la Rosa, para todo el equipo aquí con Carlos Quise, el Pato, el querido Pato Bando, Juan Pizarracho Y a toda la gente invitarle mañana la gran apertura y todos los detalles ya a través de Urbana.
2: Sí, totalmente. Mañana el partido en Paraguay se juega a las 16 horas en México contra Sudáfrica. Es uno de los dos partidos que hace parte de la apertura del Mundial. El otro tiene menos destaque porque no consta de una ceremonia de inauguración, pero se juega también a la misma hora y guarda vínculos con el grupo de México propiamente. Pero los ojos del mundo van a estar centrados en el acto inaugural, sin dudas, y que tiene que ver con ese partido de México-Sudáfrica. Urbana Radio en transmisión para ese partido. Y nosotros con mucho entusiasmo desde acá acompañándolos. Y de hecho, Rubén Darío va a estar relatando también ese partido, así que la gente esté atenta, 106.9 FM, la previa en YouTube también, en Urbana Sports, en el YouTube de Urbana Radio, así que ahí también pueden compartir, van a haber premios muy interesantes, y después la transmisión por la 106.9 FM.
1: Que sea un súper éxito, vamos a estar escuchando atentos, y mañana seguramente vamos a estar hablando ya acerca de todo lo que fue la furia de la apertura. Chochi, un abrazo enorme, y que bueno, que sea una transmisión increíble.
2: Gracias, Jorge. Un saludo para vos, para toda la audiencia de Urbana Radio. Y bueno, que estén con nosotros en las redes, en Urbana Sports, en el Instagram de Urbana, de multimedia en general, de que pueden compartir también con nosotros a través de las redes de Telefuturo. Allí todo el contenido que estamos viviendo minuto a minuto aquí, desde Los Ángeles por ahora, San Francisco después, pero Estados Unidos en general detrás del albirroja. Así que un gran abrazo y un saludo para toda la gente.
1: Chochi Obando en vivo, compartiendo detalles desde Los Ángeles, California. Esto es Urbana Radio y la música no nos falta.
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